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1: Cuéntale de un Dios que hace maravillas, dándole poder a su pueblo. ¿Cuántos lo creen?

Levanta tu voz y dale un grito de júbilo al Señor.

0: Quizás usted jamás se haya puesto a pensar en esto, pero lo mejor que puede hacer por sus hijos es amar a su cónyuge de una forma activa y hacer una decisión consciente de demostrarle su amor y afecto verdaderos.
1: Si ese es el fundamento en el cual se apoya su familia, sus hijos se sentirán seguros y serán capaces de absorber todas las otras lecciones y valores morales que ustedes le quieran inculcar.
0: Oiremos más acerca de las características de las familias que triunfan en nuestra audición de hoy de Enfoque a la Familia.

0: A la familia.
1: Sí, bienvenidos.
0: Nuestro anfitrión, el psicólogo y famoso autor, Dr. Dobson.
1: Y nuestro invitado por segundo día es el Dr. Jay Kessler. Uh-huh. Ayer iniciamos la entrevista que el doctor realizó con él.
0: Y hoy oiremos la conclusión de esa conversación acerca de las cosas que hacen que algunas familias triunfen.
1: Y esos detalles buenos para todos nosotros continúan así.
2: Jay Kessler es un orador muy conocido. Y ha escrito varios libros sobre el tema de la crianza de los niños, y en la actualidad es el presidente de la Universidad Taylor en Indiana. De manera que ha tenido innumerables ocasiones de tratar con la gente joven. Jay, gracias por estar con nosotros un día más.
3: No me hubiera podido perder esta ocasión por nada del mundo.
2: Bueno, Jay, ayer hablamos sobre el tema que los maridos y sus mujeres deben expresar libremente el amor que sienten el uno por el otro, y también demostrar el amor que sienten por sus hijos, para que estos a su vez aprendan a amarse entre sí. Y en segundo lugar, usted mencionó que es importante que la individualidad de cada hijo sea afirmada, comenzando por respetar la opinión personal que ellos tienen.
3: Así es.
2: Existen otras tres formas más que los padres pueden poner en práctica para respetar la personalidad de los hijos. ¿Cuáles son ellas?
3: Otra forma de respetar el valor de una persona es respetando las cosas que posee. A veces me encuentro con niños que no respetan los muebles, que ponen los pies sobre la mesa de centro de la casa de uno, y que ponen sus piernas sobre el brazo de la silla. Esos niños provienen de hogares en los que no se les ha dado nada, en donde ellos no poseen algo en particular y en donde no les han enseñado a respetar la propiedad ajena. A esos niños que les permiten apoderarse de la ropa de sus hermanos, usar las cosas que les pertenecen a sus hermanos sin siquiera pedirles permiso, y por lo general no comprenden que ellos son personas especiales, exclusivas y diferentes a los demás. La única forma para llegar a comprendernos a nosotros mismos es aprendiendo a respetar a los demás. En tercer lugar, debemos respetar su vida privada. He oído que las personas que han sido forzadas a permanecer en encarcelamiento solitario, tales como los prisioneros de guerra o prisioneros políticos, dicen que la peor parte del encarcelamiento solitario no es necesariamente la soledad en que viven, sino que cuando los ponen en ese pequeño cubículo que tiene una puerta muy pequeña de entrada, esa puerta puede ser abierta por sus torturadores en el momento en que ellos menos esperen. No importa qué estén haciendo, a todas horas del día alguien los puede estar mirando. Eso hace añicos la dignidad de esos seres humanos, los convierte en seres inferiores, porque ya nadie respeta su vida privada. Todas las personas necesitan que se respete su vida privada, incluyendo nuestros hijos, esposos o esposas. Ayudamos a edificar la dignidad de una persona al respetar su vida privada. Y en cuarto lugar, respetamos la individualidad de una persona cuando confiamos en ella. Cuando los niños son criados en una atmósfera de sospecha y desconfianza, en donde sus padres reaccionan demasiado cada vez que ellos cometen un error, y se les demuestra que no tienen confianza en ellos, finalmente un día dirán: si esa es la clase de niño que ellos creen que soy, esa es la misma clase de niño que voy a ser. Nuestros hijos no pueden llegar más allá de las expectativas que tenemos de ellos. Las familias que triunfan son aquellas en las que unos confían en otros. Pero es claro que tampoco debemos ser demasiado crédulos. En ciertas circunstancias es muy difícil confiar en los demás. La primera vez que uno tiene que dejar que su hijo o hija maneje solo un auto puede convertirse en una prueba de fuego.
2: Como si yo no lo supiera. Pero, ¿cuál es la tercera característica de una familia que triunfa en la vida?
3: Mi opinión, que está basada en importantes investigaciones, es que desde que el niño nace hasta que cumple 10 años, necesita saber exactamente cuáles son sus límites. Es decir, ¿dónde está la cerca y las consecuencias que sufrirá si pasa al otro lado. Uh-huh. Los niños necesitan una disciplina firme.
2: Claro.
3: De los 10 a los 14 años, ellos seguirán a un líder, a alguien que respetan y a quien quieren imitar. Uh-huh. Además de todo esto, es importante que el papá y la mamá estén de acuerdo en todo después que hayan establecido y explicado todas las reglas de disciplina de la casa. Uh-huh. Pero, ¿cuándo en la vida una mamá y un papá han tenido una opinión idéntica? Jamás. Uh-huh. Alguien dijo una vez, si dos personas tienen la misma opinión, eso es señal que jamás han tenido una opinión propia. Y probablemente eso sea verdad. Uh-huh. Nuestras opiniones difieren la mayoría de las veces. Por eso es importante que los padres se pongan de acuerdo en su habitación antes de salir a hablar con los niños, para demostrarles que están unidos, ya que unidos ganaremos la victoria, pero divididos la perderemos. Uh-huh. Otras personas han dicho, pero la habitación debe ser un lugar en el que solo haya dicha y felicidad. Entonces, pónganse de acuerdo en el garaje de su casa, pero pónganse de acuerdo. Uh-huh. Estoy completamente seguro de que uno puede llegar a un acuerdo en estas cosas y de ponerlas en práctica cuando nuestros hijos todavía son pequeños. Usted puede decidir el nivel de la voz de su hogar. Uh-huh. Si usted quiere tener un hogar donde todos gritan, lo puede tener. Sus hijos no lo oirán hasta que el nivel de ruido llegue a cierta altura. También usted puede decidir cuántas veces va a pedirles algo antes de que ellos le hagan caso. Uh-huh. Si usted es un tipo de persona que le gusta decir las cosas 3 veces antes de que ellos le hagan caso, entonces sus hijos estarán esperando hasta la tercera vez para hacerle caso. Uh-huh. Pero si a usted le gusta decir las cosas una sola vez y después actuar, sus hijos le obedecerán la primera vez que usted diga algo. Usted dice algo una vez y acto seguido les hace ver el significado de sus palabras. Si no le hicieron caso la primera vez, perdieron su única oportunidad. Ya es muy tarde. No se puede dar marcha atrás. Uh-huh.
2: Nuestros oyentes me han oído decir una y otra vez que los padres tenemos que determinar cuál va a ser nuestro límite. Y dígame, Jay, ¿cuál es la quinta característica?
3: Las familias que triunfan son aquellas que expresan el amor de una forma abierta, en donde se asegura la individualidad de cada persona, en donde se explican con claridad cuáles son las reglas y los límites que queremos establecer, en donde los problemas se confrontan abiertamente, en donde existe el deseo de volver a evaluar nuestras propias decisiones para cambiarlas si estábamos equivocados.
2: Ajá.
3: Usted no tiene que hablar del significado de la palabra amor. Todo lo que tiene que hacer es amar. Uh-huh. Tampoco tiene que decir que es bueno perdonar. Perdone a los demás y pida perdón cuando sea necesario. Déjeme decirle a los padres que me están escuchando, ustedes no pierden su fuerza moral si les piden perdón a sus hijos. Uh-huh. Al contrario, les van a estar enseñando que pidan perdón cuando ellos hayan hecho algo malo. Las familias que triunfan son aquellas que confrontan los problemas de una forma abierta, que piden perdón, que encaran los conflictos tal y como sucedieron, sin ser influenciados por las emociones que estos causaron. Uh-huh. Es importante que hablen usando el pronombre yo, en vez de tú. No digan, tú eres un mentiroso. Eso no es verdad. Puede que su hijo haya dicho una mentira, pero eso no lo convierte en un mentiroso. Uh-huh. Puede que su hijo lo saque de quicio todos los días, pero no se olvide de que todavía es un niño. Puede que haya hecho algo que lo haya avergonzado terriblemente, pero él no es algo terrible. Lo que hizo es terrible. Uh-huh. Él no es la personificación de su comportamiento. Él es una persona y nos ayuda mucho meditar en esa verdad.
2: Y también debemos recordar que estas cosas dejarán de ser algún día. La adolescencia no dura para siempre. Y eso tiene que ver con la quinta característica que usted acaba de mencionar.
3: Exactamente. Vivimos en un mundo que está acostumbrado a las cosas instantáneas, que yo llamo, añádale agua, mézclelo y hornéelo. La televisión nos da soluciones instantáneas. La sucesión de las cosas es la siguiente. Vemos un programa que presenta un problema, después un comercial. El problema se convierte en crisis, después otro comercial. Y finalmente, vemos la solución seguida de otro comercial. Pero en la vida real, las cosas no son así. Lo que sucede en nuestras familias forma parte de un largo proceso. Por eso, no crea usted que el juego ya se ha terminado cuando solo está en el intermedio.
2: ¿Y cuál es la sexta característica de una familia que tiene éxito en la vida?
3: Dejé esta para lo último, para darle un énfasis mayor. Debería haber sido la primera, pero la dejé para lo último. Los hogares que triunfan son aquellos que permiten que Jesucristo sea la cabeza de cada uno de sus miembros. Los padres pueden descansar un poco cuando saben que Dios está en control.
2: Muy bien dicho. Jay, se nos ha acabado el tiempo y quisiera aprovechar esta oportunidad para darle muchas gracias por haber compartido sus conocimientos con nosotros. Que Dios lo bendiga mientras usted continúa ministrándoles a los jóvenes y a sus padres.
3: Gracias.
0: Enfoque a la Familia se dedica a edificar a las familias de hoy a través de la transmisión de estos programas y sugerencias de recursos útiles.
1: Uno de ellos es el libro del Dr. Dobson, Respuestas Confiables.
0: Y otro es el de Dennis y Barbara Rainey, 10 secretos para desarrollar una familia fuerte.
1: En él se presentan estrategias por medio de las cuales los padres pueden cultivar áreas críticas para el desarrollo de nuestros hijos.
0: Correcto. 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
0: Siempre.
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Hay algunos que limpian el piso con el testimonio del Evangelio. Hacen lo que le da la gana en el trabajo, en la casa, en la calle. Y después usted lo ve cantando de esta manera en el púlpito.

Hay algunos que tienen un espíritu de indiferencia terrible. Para ellos es igual si las almas se pierden, se salvan. Para ellos es igual. Pero después usted lo ve cantando así.

y que el corazón es de mármol. Mira, aquí entre nosotros, en que nadie lo sepa, hay algunos en las iglesias que lo tienen de acero, ya no le entra ni el cuento de Caperucita Roja.

0: esto puede.
1: Solo de libertad.
0: Para este mundo.
1: Otra vez. Solo Cristo salva.

0: Aleluya. ¿Cuántos le pueden dar un aplauso a los niños del Señor?
1: Un buen momento para desnudar nuestra alma en su presencia y poder reconocer nuestra condición para que Él opere un cambio en nuestro corazón. Cierra tus ojos, disfruta este momento delante del Señor.

Aleluya. Cada reunión de los santos es una cita entre Dios y su pueblo. Él está aquí. El Señor está aquí. Aleluya. Gracias, Señor. Aleluya. Dice el libro de Joel. Vosotros también, hijos de Sión, alegraos y gozaos de Jehová vuestro Dios, porque os ha dado la primera lluvia a su tiempo, y hará descender sobre vosotros lluvia temprana y tardía como al principio. Los campos se llenarán de trigo y los lagares rebosarán de vino y de aceite. Él es el que restaura el aceite. ¡Aleluya! ¡Avívanos, Señor!

0: Aleluya. El Señor dijo a Moisés: sonarás fuertemente el cuerno de carnero, pregonando libertad por toda la tierra. Esto será año de jubileo. Que suene hoy, proclamando la libertad que tenemos en Cristo Jesús. Aleluya.
1: Libro de los Hechos, capítulo 27, versículo 21. Entonces Pablo, como hacía ya mucho que no comíamos, puesto en pie en medio de ellos, dijo: habría sido por cierto conveniente, oh varones, haberme oído y no zarpar de Creta tan solo para recibir este perjuicio y pérdida. Aleluya. Hermanos, creo que todos en algún momento de nuestra vida quizás tuvimos la oportunidad de escuchar algún consejo que alguna persona nos diera y que quizás nosotros no le presentamos la atención debida. Y a lo mejor a la vuelta de unas horas o de algunos días, a veces quizás de algunos años, uno se viene a dar cuenta de el error que se cometió al no tomar mayor atención o valoración del consejo que se nos dio en alguna oportunidad. Y si eso todavía hubiera aquí alguien que no le ha ocurrido, creo que sí hemos en algún momento sabido de personas que recibieron un consejo. Y fue un consejo adecuado, y además de eso fue un consejo a tiempo. Sin embargo, la persona no lo supo apreciar y luego tuvo que cosechar las consecuencias de no haber dado oídos al consejo que se le dio. Ahora, aquí en este pasaje que he leído, se nos presenta una situación de ese tipo. Y esta consistió en que Pablo iba como prisionero hacia Roma y él iba en un barco con otros prisioneros y sucedió que ellos comenzaron el viaje hacia Roma en la época cuando el invierno se acercaba. Y por esa razón estaba también ya cerca la temporada de las grandes tormentas y los huracanes, y se sabía que esa no era la mejor época del año para poder viajar. De manera que el capitán de aquel barco, usando de prudencia y siendo un hombre de experiencia en las cosas marítimas, quiso avanzar hasta donde fuera prudente y no pasar de ahí, sino que quedarse en determinado lugar, esperar que pasara el invierno y luego seguir el viaje hasta llegar a Roma. Fue así como ellos fueron avanzando poco a poco hasta que llegaron a un lugar que se llamaba Buenos Puertos. En ese lugar, ellos estaban anclados en el muelle, y es ahí donde Pablo dio el consejo. Pablo dio un consejo que era un buen consejo, era un consejo a tiempo y era un consejo atinado. Pablo dijo, ahí estando en Buenos Puertos: varones, veo que la navegación va a ser con perjuicio y mucha pérdida, no solo del cargamento y de la nave, sino también de nuestras personas. O sea, Pablo dio su palabra de consejo y él dijo que ya no debían moverse de buenos puertos porque ya la temporada de las tormentas venía. Y él dijo, si salimos de acá, veo que nos va a ir mal. Y no solamente tendremos peligro de perder el cargamento, perder la nave, sino que incluso podremos morir. Sin embargo, por alguna razón, aquellos marineros no querían pasar la época del invierno allí en buenos puertos. Y justamente cuando Pablo dio el consejo de mejor quedarse ahí, sucedió que comenzó a soplar un viento favorable. Y como en esa época los barcos se movían por la fuerza del viento, entonces ellos dijeron, bueno, está haciendo un viento favorable, aprovechemos la oportunidad para avanzar un poco más y llegar a otro puerto donde podamos pasar el invierno. Y entonces los marineros decían, sí, vamos, hay buen viento, el viento es favorable. Y ellos veían eso como algo que confirmaba que podían continuar avanzando. Pero por su parte Pablo decía, no, no, porque si salimos nos irá mal. Si salimos de este puerto, veo que la navegación va a ser con gran pérdida y en peligro incluso de perder nuestras vidas. Entonces el centurión, que era el que estaba al mando de la nave porque él había alquilado, dice que le hizo más caso a los marineros que decían que sí se podía viajar que a Pablo, que decía que no. Probablemente el centurión lo que pensó fue, bueno, estos marineros conocen el barco, conocen el mar. Ellos han realizado este viaje cientos de veces. Conocen bien, son viejos lobos de mar. Ellos saben cuándo se puede y cuándo no. En cambio, este Pablo, él es un predicador. ¿Y qué tiene que ver un teólogo con el mar, con el viento, con las temporadas del año? De manera que no quiso hacer caso al consejo de Pablo y no le hizo caso, no oyó el consejo, de manera que ellos levantaron las velas y se adentraron en el mar y solamente habían navegado un poco de tiempo cuando de repente se desató un viento huracanado que tomó la nave y ellos perdieron el control de la embarcación y durante 14 días fueron arrastrados por aquella tempestad de tal manera que ellos no veían ni la luz del sol, mucho menos la luz de la luna, ni las estrellas, que era lo que ellos utilizaban para poderse guiar en alta mar. Ellos estaban ahora perdidos, ellos perdieron la esperanza de sobrevivir. Llevaban ya varios días sin comer. Y cuando habían pasado ya un par de semanas llevados por el huracán y la tempestad todavía continuaba, entonces es cuando Pablo dijo las palabras que leímos al principio. Dice que Pablo les dijo: habría sido por cierto conveniente, oh varones, haberme oído. ¿Por qué no me hicieron caso? Yo lo dije a tiempo. Es como que si él dijera: bueno, yo se los dije, yo se los dije, hubiera sido bueno que me oyeran y no haber zarpado de Creta, porque ya ven, ocurrió lo que yo les dije. ¡Aleluya! Hemos venido solo para recibir este perjuicio y pérdida. Entonces le decía al principio del mensaje que es una experiencia humana frecuente de hombres que tienen que llegar a darse cuenta que el consejo que despreciaron en el momento que se los dieron, resulta que a la vuelta de un poco de tiempo, la persona se entera que era un consejo que sí valía la pena, pero que no le dio la atención debida. Ahora cualquiera podría decir: bueno, está bien, Pablo, usted tenía la razón, pero ahora, ¿para qué nos lo está reprochando? ¿Y ahora qué vamos a hacer? Si ahora ya la tormenta ya nos tomó, hoy ya nos fue mal, ¿y ahora de qué sirve lamentarse el no haber oído? Y muchas veces ocurre así. ¿Cuántas personas hay que a veces oyen un consejo y le dicen: mire, no vaya a hacer tal cosa porque le puede ir mal? Pero hay gente que dice: no, no, a mí no, a otros sí, pero a mí no, y va, y cuando va tal como le dijeron, le va mal. Y cuando ya le ha ido mal, entonces dice: bueno, tenía razón fulano cuando me dijo tal cosa o tal otra. Pero uno dice: bueno, y entonces, ¿para qué? Si ya el mal está recibido, si ya el consejo fue rechazado y ya la persona está cosechando los efectos de su desobediencia. ¿A cuánto les ha ocurrido así en alguna ocasión? Bueno, quizás les da pena, ¿verdad? Pero no se preocupe, ya no voy a insistir en la pregunta. Pero a lo mejor a muchos les ha ocurrido de esa manera, que no oyeron el consejo y luego tuvieron que enfrentar las consecuencias. Ahora, quiero decirle que cuando vienen ya las consecuencias de no haber seguido el consejo, hay ocasiones cuando todavía se puede hacer algo. ¿Qué es lo que Pablo hará aquí? Él le dice: bueno, ya la primera vez no me hicieron caso, y ya ven, nos llevó el diablo. Pero ahora, dice, les voy a hablar de nuevo, a ver si ahora me oyen. Y ahí es donde él les exhorta y les dice: tienen que poner la fe en Dios, porque el Dios al cual sirvo envió a su ángel y él me habló anoche y me dijo que la nave se va a perder. La carga, para esas alturas ya la habían perdido, pero me dijo que no habrá pérdida de ninguna vida, pero si hacen lo que yo les digo. Y lo que digo es que es necesario que demos con algún lugar donde podamos hacer encallar la nave, y así dice el Señor que nos salvaremos. Él los animó que, a pesar que les había venido una situación difícil por no oír consejo, les dice: sin embargo, hay algo que se puede hacer todavía. Dios siempre tiene una salida. Dios siempre tiene una salida. ¿Me oyó bien? Dios siempre tiene una salida. La Biblia dice que Dios, juntamente con la prueba, da la salida. Todo problema trae con él la salida. Todo problema trae su solución. La cuestión es poderla encontrar. Ahora, yo no sé cuántas personas acá podrían estar pensando, sí, yo he llegado a una situación difícil en mi vida por no haber oído consejo. Si mi mamá me dijo que no me casara con este hombre, me lo dijo. Pero como yo estaba loca por él, y ahora se da cuenta que la mamá tenía razón cuando le dijo, hija, ese hombre no te conviene. Pero ¿y ahora qué? Si hoy lo hecho, hecho está. El consejo que se recibió no se oyó, no se le puso atención. O como cuando el hijo oye que el padre, la madre o ambos le dice, mira, no te juntes con ese muchacho que no me gusta. No me gusta esa amistad para ti. Te va a hacer daño. Y dice, ah, no, no. Lo que pasa es que usted no lo conoce bien. Y a veces es lo contrario. Los papás conocen mejor a las personas que un joven que apenas está aprendiendo de la vida. Pero cuando viene a cosechar las consecuencias, entonces es cuando puede venir la lamentación y decir, ah, si me lo dijeron. Tal vez algún consejo que se nos dio sobre la base de la palabra de Dios. Tal vez un consejo que usted escuchó a través de una predicación. Y sin embargo, no se le dio el valor que ese consejo tenía y nos vemos en situaciones difíciles. Pero quiero decirle, si usted está atravesando alguna situación difícil, alguna complicación por el hecho de no haber recibido consejo, como tampoco estos marineros recibieron el consejo del hombre de Dios, y ahora les fue mal, y Pablo les dijo, ya ven, bueno hubiera sido que me oyeran. Si esa es su situación, quiero decirle, con Dios siempre hay esperanza. Y para eso Dios le ha permitido venir hoy, para que oiga estas palabras. Y Dios le dice, está bien, te equivocaste, no diste oído al consejo cuando se te dio a tiempo. Pero si esa es su situación, quiero decirle que Dios no ha perdido su poder. Cuando Jesús resucitó de la tumba, una de las primeras cosas que dijo fue, todo poder me es dado en el cielo y en la tierra. Y como Él tiene todo poder, óigame, como Él tiene todo poder, entonces Él tiene todo bajo control. Y Él puede ayudarle sin importar cuál sea la situación que usted esté atravesando. Igual que aquí, la Biblia dice que estos hombres ya habían perdido toda esperanza de salir con vida. Ellos dijeron, aquí nos comieron los tiburones. Aquí se acabó esto. Ya no volveremos a ver a nuestras esposas, a nuestros hijos. Dice la Biblia que eran más de 200 los que iban en ese barco. Pero en medio de esta situación, Pablo dijo, tienen que comer. Porque ya Dios me dijo que hay salida. La primera vez no le hicieron caso. Pero ahora, cuando la cosa estaba más difícil, Pablo vuelve a decir, Dios me ha hablado. Y él dice que hay salida, hay solución. Y yo le digo, aunque usted vea que todo se pone negro alrededor de su vida, aunque usted crea que ya todo está perdido, aunque crea que ya no hay salida, cuando piense que lo van a matar, cuando piense que ya no hay escapatoria, ahí es donde Dios se glorificará haciendo lo que para el hombre es imposible. Imposible para el hombre, pero posible para Dios. Por eso Pablo decía, solo oíd mi consejo, haced lo que el Señor dice. Y es todo lo que usted tiene que hacer. Hacer lo que Dios dice. En Cristo está la salida. En Cristo está la solución. En Cristo está la puerta de escape. No deje pasar este día sin que usted crea en el Señor Jesús. Recíbale como Salvador y de esa manera Él traerá las respuestas que usted necesita.
2: Aleluya.
1: Hay un consejo que no deberíamos despreciar jamás. Realmente los buenos consejos no hay que despreciarlo ninguno, porque si son buenos valen la pena. Si son buenos consejos hay que darle oídos. Pero hay un consejo que este por nada usted tiene que desoírlo, y es el consejo que Dios da. Cuando el apóstol Juan dice que esto es lo que Dios ha dicho acerca de su Hijo, que en Él, en el Hijo de Dios, tenemos vida eterna. Que esta vida está en su Hijo. Y el consejo de Dios es que de tal manera Él amó al mundo que envió a su único Hijo para que todo aquel que en Él crea no se pierda, mas tenga vida eterna. Ese es el consejo de Dios. Creer para tener vida eterna. Creer para salvación, creer para el perdón de pecados. Por eso el consejo de Dios es: crean, crean en el Hijo de Dios. Cuando Jesús vino a la tierra, Él dijo: arrepentíos, creed al Evangelio. Porque el que creyere, dijo el Señor Jesús, tendrá vida eterna. Pero el que no creyere ya es condenado. Así dice Marcos capítulo 16. Palabras del Señor Jesús. Fíjese qué sabio y qué atinado el consejo de Dios, que nos dice cómo poder enfrentar la eternidad. Él nos dice que si creemos tendremos la salvación. Pero el que no crea, dice Jesús, será condenado. Ya es condenado, dijo él. El que no cree. Por eso yo le decía, uno no debe desechar los buenos consejos. Ahora, si usted quiere desecharlos, allá usted. Pero este consejo de Dios no debe ser desechado jamás. ¿Sabe por qué? Porque en todas las demás situaciones, ya le dije, con la ayuda de Dios, siempre hay alguna salida. Si usted le desobedeció a su esposo y le fue mal, ¿algún remedio hay? ¿No hizo caso de alguna recomendación y hoy está en problemas serios? Alguna salida hay. Le dijeron, mire, no tome de este alimento porque a usted le hace daño. Y siguió comiéndolo y hoy está bien enfermo. ¿Alguna salida hay? Pero para el que no cree y que Jesús dijo, ya es condenado. ¿Sabe cuál es el problema ahí? Que ahí no hay salida. Ahí ya no hay remedio. Porque ahí estamos hablando de un destino eterno. Aquí en medio del huracán, Pablo les dijo, bueno, ya ven. Yo les dije, no me hicieron caso. Si no recibimos el consejo de Dios y morimos en nuestros pecados, no será posible que estando en el infierno Jesús llegue y nos diga, ya viste que te dije. Te lo advertí y no me hiciste caso. Pero vamos a ver cómo hacemos para salir de estas. No. Ahí ya no hay forma de salir. Porque la Biblia dice, la misma palabra de Dios, Dios lo ha dicho, que los que son arrojados en el infierno, dice la Biblia, que ahí serán atormentados noche y día. Y dice esto, y no tendrán descanso jamás. Jamás, no se puede, no hay salida. Y por eso yo le decía, no hay que desechar los buenos consejos. Pero si usted quiere desecharlos, allá usted. Después tendrá que pagar las consecuencias. Pero este consejo de Dios, mire, si usted quiere, no le haga caso a su mamá. Si usted quiere, no haga caso a los consejos que los buenos amigos le quieren dar. Pero por nada vaya a dejar de oír el consejo de Dios. Porque este es un consejo para vida eterna. Es un consejo para salvación eterna. Es un consejo que si lo oímos por la eternidad, nos felicitaremos de haber escuchado la voz de Dios, de haber atendido, y estaremos eternamente agradecidos porque Dios habló a tiempo a nuestra vida. Pero si no lo oímos, estaremos eternamente lamentando. Jesús dijo que ahí, cuando venga la condenación, digo, ahí será el lloro y el crujir de dientes. Pero ¿de qué servirá llorar? Ya para entonces no tendrá sentido. ¿O de qué servirá crujir los dientes de furia, de enojo? No estoy de acuerdo. ¿Y qué? Ahí no habrá salida. Pero hoy hay salida. Hoy hay esperanza. Y esa esperanza se nos ofrece en Jesucristo, el Hijo de Dios. Por eso, el Evangelio de Cristo es lo que la iglesia anuncia en todo tiempo. Y es lo que usted puede venir a escuchar ahora. Porque es el sabio consejo de Dios que puede librarle de la condenación eterna. El sabio consejo de Dios que puede librarle, salvarle, perdonarle, y que así su vida cambie en el presente y en el futuro, en la eternidad, usted pueda descansar para siempre en la presencia del Señor. Ese es el consejo. ¿Qué hará ahora? ¿Lo recibirá o lo desechará? A Pablo no le quisieron oír. Y él tuvo que decirles, ya ven varones, ya ven hombrecitos. Yo les dije, hubiera sido bueno que me oyeran. Hoy ya no llevó la tempestad. Pero ahí había salida. Porque todavía no era la eternidad, todavía no era la condenación eterna. Pero para el problema del pecado, uno podrá decir, me lo dijeron en la iglesia. Tantas veces me evangelizaron. Tantas veces me invitaron. Oí la predicación. Entendí. Y no quise oír. Ahí será lo lamentable. Porque ahí no habrá remedio cuando la eternidad venga. Pero ahora que estamos con vida, todavía es tiempo de venir. Creer en Jesús y tener la vida eterna. Amén. Así que, hermanos, y principalmente a los amigos, no desoigamos, como dice la Biblia, al que nos habla desde los cielos. Porque si la desobediencia, dice, de aquellos que no quisieron oír a los ángeles fue castigada, ¿cuánto mayor castigo, pregunta la Biblia, no merecerá aquel que desobedece a la voz de Dios? Pero usted no desobedezca. Mejor sea sabio y recibe el consejo de Dios creyendo en Él ahora. Vamos a orar, vamos a cerrar nuestros ojos. Y teniendo nuestros ojos cerrados, quiero ahora hacer una invitación para aquellos amigos y amigas que todavía no han recibido a Jesús como su Salvador personal. Si esa es su situación, yo quiero invitarle para que usted no deje pasar este día sin atender a la voz de Dios. Por eso yo quiero ahora invitar, si hay alguien que a lo mejor es primera vez que necesita recibir a Jesús como su Salvador, quiero invitarle para que ahí en el lugar donde está usted pueda oír el consejo de Dios. Y si usted quiere escuchar ese consejo de Dios y recibir a Jesús como su Salvador, le invito para que ahí donde está nos indique su deseo levantando su mano.

Hay otro caballero que levanta su mano. Dios lo bendiga. Alguien más que necesita venir para recibir este consejo. Es un buen consejo porque viene de Dios. Es un consejo a tiempo, porque aún tenemos vida. No lo rechacemos, sino por el contrario, creamos y recibamos el consejo de Dios. ¿Alguien más puede levantar su mano? Muy bien, aquí hay una joven, Dios la bendiga. Y aquí hay otra persona que pasa, Dios le bendiga también. ¿Alguien más que necesita venir? Hoy es el momento adecuado. ¿Hay alguna otra persona? ¿Alguien más? ¿Puede levantar su mano? Venga. Acérquese, que hoy es el momento. Cuando usted tendrá salvación, vida eterna. ¿Alguien más? Indíquenoslo levantando su mano. Venga. O si hay alguien que necesita reconciliarse con el Señor, algún hermano, hermana que se ha alejado del camino del Señor. Usted sabe que el camino de desobediencia solamente trae dolor. Pero hoy Dios le da la oportunidad de poner las cosas en orden. Muy bien, aquí hay una jovencita, Dios la bendiga. Y de este lado hay otra vida, Dios lo bendiga. ¿Alguien más puede levantar su...

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Oremos. Nuestro Dios y Padre Celestial, te damos gracias porque nos concedes la bendición y la oportunidad de proclamar tu palabra por medio de esta red de emisoras de impacto evangelístico. Te suplicamos que hagas de este programa una gloriosa bendición a cada oyente y que todos comprendan que tú eres soberano y que tú ordenas los pasos del hombre y que quitas reyes y pones reyes. Oh Dios, salva almas, sana enfermos, liberta cautivos, bendice a todos. En el nombre de Jesús, amén. Leemos unos versículos en el libro del profeta Daniel. Entonces el secreto fue revelado a Daniel en visión de noche, por lo cual bendijo Daniel al Dios del cielo. Y Daniel habló y dijo: sea bendito el nombre de Dios de siglos en siglos, porque suyos son el poder y la sabiduría. Él muda los tiempos y las edades, quita reyes y pone reyes, da la sabiduría a los sabios y la ciencia a los entendidos. Él revela lo profundo y lo escondido, conoce lo que está en tinieblas y con él mora la luz. A ti, oh Dios de mis padres, te doy gracias y te alabo porque me has dado sabiduría y fuerza, y ahora me has revelado lo que te pedimos, pues nos has dado a conocer el asunto del rey.

0: A continuación escuchemos al hermano Ortiz en el mensaje de la palabra de Dios.
1: Jehová señoreará. En Jueces 8, 22 y 23 leemos: y los israelitas dijeron a Gedeón: sé nuestro señor, tú y tu hijo y tu nieto, pues que nos has librado de mano de Madián. Mas Gedeón respondió: no seré señor sobre vosotros, ni mi hijo os señoreará. Jehová señoreará sobre vosotros. Las condiciones espirituales, morales, políticas, sociales y económicas del pueblo de Israel inmediatamente antes del ministerio de Gedeón eran fatales. Dice la Biblia que hicieron lo malo delante de Jehová, y la mano de Madián prevaleció contra Israel, y los hijos de Israel, por causa del azote de los madianitas, se hicieron cuevas en los montes y cavernas, allí vivían, y lugares fortificados. Pues sucedía que cuando Israel había sembrado, subían los madianitas y amalecitas y los hijos del oriente contra ellos, y los atacaban, y destruían los frutos de la tierra, y no dejaban qué comer en Israel, ni ovejas, ni bueyes, ni asnos. De este modo empobrecía Israel en gran manera por causa de Madián. Jueces 6 del 1 al 6. Pero luego también dice que los hijos de Israel clamaron a Jehová, y Jehová envió a los hijos de Israel un varón profeta. Por medio de este profeta Dios señaló el pecado del pueblo, y es entonces que surge el llamamiento de parte de Dios a Gedeón para libertar a Israel de mano de los madianitas. La Biblia nos habla de las grandes victorias que Dios dio a Gedeón, especialmente la extraordinaria victoria de los 300 hombres, capitaneados por Gedeón contra numerosos ejércitos combinados, que la Biblia los describe diciendo: los madianitas, los amalecitas y los hijos del oriente estaban tendidos en el valle como langostas en multitud, y sus camellos eran innumerables como la arena que está en la ribera del mar en multitud. La Biblia resume las victorias que Dios dio a Gedeón diciendo: así fue subyugado Madián delante de los hijos de Israel, y nunca más volvió a levantar cabeza, y reposó la tierra 40 años en los días de Gedeón. En todas estas grandes victorias, el crédito y la gloria pertenecían a Dios, pues fue Dios quien llamó a Gedeón, lo capacitó, estuvo con él, dirigió a Gedeón, le inspiró y estableció a Gedeón como juez en Israel. Así lo reconocía el propio Gedeón, pues en su gran batalla su consigna de lucha era: por Jehová y por Gedeón. Pero el pueblo creyó que estas grandes victorias eran victorias de Gedeón. No reconocieron a Dios, que con una organización mínima, con un hombre, fue quien realmente les había libertado. Había sido Dios quien había levantado a Gedeón, quien había dado estas grandes victorias, quien había libertado al pueblo, pero el pueblo, en su espíritu de dureza y de incredulidad, no reconocía lo que Dios hacía, y pusieron su vista en Gedeón. Con el mismo espíritu que 135 años más tarde el pueblo rechazaría a Dios y a Samuel para pedir rey como las naciones paganas, así en tiempos de Gedeón se olvidaron de Dios, se olvidaron que Dios era el verdadero gobernante de Israel, y vinieron a Gedeón, y queriendo ejercer un derecho que no les correspondía, dijeron a Gedeón: sé nuestro señor, tú y tu hijo y tu nieto, pues que nos has librado de la mano de Madián. En esta declaración no hay ningún reconocimiento para Dios. Todo el reconocimiento es para Gedeón. Dios había llamado, capacitado y establecido a Gedeón como libertador y como juez de Israel, para que con la dirección divina administrara justicia y guiara al pueblo, pero el pueblo quería a Gedeón como señor, como rey, pues pretendieron establecer una dinastía. Sé nuestro señor, tú y tu hijo y tu nieto. De ese modo abrogaban la teocracia, o sea, el gobierno de Dios, para implantar una especie de monarquía democrática. Ellos no querían al Dios invisible, querían al hombre visible. Si Gedeón aceptaba el nombramiento de ellos, Gedeón dependería de ellos, sería su instrumento a quien podrían manejar. Ellos no querían la perfecta organización de Dios porque no podían controlarla. Ellos querían la imperfecta organización humana que ellos implantaran para manejarla a su antojo. Pero Gedeón, consciente de su llamamiento divino y de su responsabilidad ante Dios, rechazó de plano la proposición del pueblo y respondió: no seré señor sobre vosotros, ni mi hijo os señoreará. Jehová señoreará sobre vosotros. Fue como decirles: Jehová lo ha hecho todo y Jehová seguirá gobernando. Está bien claro en la Biblia que Dios siempre ha querido guiar a su pueblo, como el pastor guía su rebaño a pastos frescos y a aguas cristalinas. Pero el pueblo siempre ha querido dejar a Dios a un lado para guiarse a sí mismo. Antes de Gedeón ya había sucedido cuando Coré, disputándole el liderato, el pastorado a Moisés, a quien Dios había puesto, hizo política en el pueblo y ganó el favor del pueblo y de los príncipes. Pero Dios intervino y la tierra se tragó a Coré y a su séquito. Después de Gedeón volvió a repetirse en tiempos de Samuel, como ya hemos dicho, cuando el pueblo desechó a Jehová y a Samuel y pidió rey como las naciones paganas. Esta vez Dios les permitió rey, lo cual fue para azote del pueblo. Luego en el Nuevo Testamento nació la iglesia, en el gran día de Pentecostés, con el descenso y derramamiento del Espíritu Santo. La iglesia nació y en sus primeros años era una teocracia. Era Dios quien todo lo ordenaba por medio del ministerio del Espíritu Santo y sus dones milagrosos, operando a través de hombres llenos del Espíritu Santo, como también por medio de las Escrituras conocidas. En el libro de los Hechos de los Apóstoles, que muy bien puede ser llamado los Hechos del Espíritu Santo, la frase "el Espíritu Santo dijo" aparece 18 veces. Y el Espíritu Santo es mencionado en el libro 50 veces. En el libro de los Hechos de los Apóstoles vemos al Espíritu Santo sumamente activo, dando mandamientos, bautizando con poder, impartiendo virtud, hablando, llenando, prometiendo, dotando, siendo mentido y castigando, testificando, impartiendo sabiduría, siendo resistido, siendo recibido, siendo irreverenciado, transportando evangelistas, consolando, ungiendo, cayendo sobre, siendo derramado, profetizando, escogiendo y enviando misioneros, presidiendo y decidiendo, prohibiendo y ejecutando. Verdaderamente en la iglesia al principio, Jehová señoreaba, pues era el Señor quien presidía y ordenaba por medio del ministerio múltiple y efectivo del Espíritu Santo y sus dones milagrosos, operando a través de hombres humildes y rendidos a la voluntad de Dios. En la solución de un delicado problema, ellos pudieron decir: ha aparecido bien al Espíritu Santo y a nosotros. Realmente, la dirección del Espíritu Santo en la iglesia al principio era una gloriosa realidad. Tristemente, con el transcurso de los tiempos, esto se ha ido perdiendo, y en la mayoría de los casos, la dirección del Señor apenas existe, y en muchos casos, definitivamente no existe. Es el hombre quien dirige, quien gobierna, quien elige, quien señorea, y hasta quien llama obreros, quien envía misioneros, quien escoge líderes. El hacer estas cosas le son muy fáciles y naturales a la naturaleza humana, pero para que sea Dios quien presida, quien dirija, quien gobierne a la iglesia y escoja sus líderes, para esto la naturaleza humana tiene que humillarse, tiene que someterse a Dios, tiene que esperar en Dios, y esto es precisamente lo último que hace la naturaleza humana. Las dos últimas trincheras de resistencia a Dios de la naturaleza humana son la voluntad propia y la lengua. Entre todos los sistemas humanos de gobierno, el mejorcito es la democracia, pero aún así está plagado de fallas, de defectos, de errores y debilidades. Basta con que sea humano para que sea imperfecto. Es por ello que en la Biblia la verdadera obra de Dios no es gobernada siguiendo el sistema democrático, el cual procede y lo implanta el hombre, sino que es gobernada siguiendo el sistema de gobierno teocrático, el cual procede y lo establece Dios. Quiere esto decir que tanto en los tiempos bíblicos como hoy día, la verdadera obra de Dios no es gobernada por ningún sistema de gobierno elaborado por los hombres, sino por el sistema de Dios. En los mensajes de Cristo a las iglesias de Éfeso y Pérgamo, los cuales aparecen en Apocalipsis, el Señor afirma tres veces que Él aborrece las prácticas de los nicolaitas. Esta palabra está compuesta por dos palabras, Nico, que quiere decir conquistar, y Laos, que significa gente, pueblo. Esto es, conquistar gente. En términos de hoy, hacer política y elecciones en la iglesia a favor o en contra de candidatos a pastor o a cualquier otro cargo. El Señor aborrece eso, porque es a Él a quien le toca llamar, escoger, gobernar, establecer. Y además, porque ese sistema politiquero propio de sindicatos en las iglesias que lo practican ha causado muchos trastornos, conflictos, divisiones y violencia. El Señor previó que ese espíritu de nicolaísmo abundaría en estos días del fin y lo señaló y lo censuró también en el mensaje a la iglesia de Laodicea. La palabra Laodicea también está compuesta de dos palabras, Laos, que ya dijimos que significa gente, pueblo, y dique, que significa costumbre, manera, derecho. Esto es la costumbre, el derecho, el gobierno del pueblo. Y hoy día vivimos en tiempos cuando la iglesia, la obra de Dios, generalmente hablando, está gobernada por el hombre y no por el Señor. Por esto, para hoy día también son las palabras de Cristo a la iglesia de Laodicea. Yo estoy a la puerta y llamo. El Señor está afuera, queriendo entrar para dirigir, mas no le dan entrada, porque ellos saben que si el Señor entra, lo cambia todo. En Laodicea decían, no tenemos necesidad de nada, ni del Señor. Cuando en una iglesia o misión, el Señor realmente dirige, no se ve un despliegue de organización humana, y algunos expresan que tal iglesia o tal misión no tiene organización. Sí la tiene. Es una organización mínima, al estilo bíblico, que no tiene que hacerse conspicua, ni tiene que alardear, porque precisamente es el Señor quien dirige. A la naturaleza humana le gusta el espectáculo, el reconocimiento, a una costa del reconocimiento a Dios. A la naturaleza humana le gusta muchísimo fundar su propia ciudad como Caín, levantar su propia torre como Nimrod, organizar su propio partido como Coré, ser entronado como rey en lugar de Dios como Saúl, tener sus propios y exclusivos profetas, aunque sean falsos, como Acab, viajar en la dirección opuesta como Jonás, promover sus propios intereses personales y económicos como Judas. En la medida que en la iglesia la naturaleza humana va elaborando e implantando sus propias superorganizaciones y superestructuras, así se va ausentando el Señor de esos sectores. Ante esta fiebre de asfixiantes superestructuras, un obispo metodista en Estados Unidos dijo, y citamos, la iglesia tiene una organización que puede rivalizar con la General Motors. Esto es ridículo. Termina la cita. En la historia de la Biblia y en la historia de la iglesia está probado hasta la saciedad que Dios puede hacer prosperar grandes empresas con un mínimo de organización. En tantas ocasiones, vez tras vez, vemos que toda la organización que necesita es a un hombre rendido a su voluntad, un hombre obediente a su palabra. Con un Job enseñó paciencia, con un Noé vindicó su justicia, con un Abraham demostró la fe, con un Moisés libertó a un pueblo, con un Josué estableció ese pueblo, con un Elías cerró y abrió el cielo, con un David afirmó un reino, con un Isaías reveló al sufriente Mesías, con un Ezequiel describió las glorias del cielo, con un Daniel anticipó la historia, el lugar muy especial con el Cristo redimió la raza, con un Esteban inició el martirologio, con un Pablo interpretó a Cristo, con un Juan nos dio el Apocalipsis. Y luego a lo largo de la historia de la iglesia, nuestro Dios, con hombres humildes, rendidos, obedientes, ha vencido imperios, conquistado reinos, transformado vidas, evangelizado al mundo, combatido herejías, fundado iglesias y denominaciones, traído grandes avivamientos espirituales, cambiado el curso de la historia. ¿Y qué más digo? Porque el tiempo me faltaría contando de los Policarpo, de los Savonarola, de los Juan Hus, de los Juan Knox, de los Lutero, de los Wesley, de los Pensotti y de una pléyade de hombres y mujeres luminarias de la fe que en las manos de Dios hicieron proezas. Algunos no aprenden ni de la Biblia ni de la historia que Dios, quien siempre debe señorear, todavía llama, escoge, capacita a hombres y les encomienda una tarea o empresa especial. Y por lo mismo que no aprenden o no quieren aprender, cuando ven a alguien realizar una labor que a ellos no les ha sido encomendada, entonces censuran. Recientemente el más alto oficial de un concilio dijo, nosotros no tenemos un hombre institución, sino que tenemos una institución que depende de algunos hombres. A los hombres que Dios toma y los usa como Él quiere, este oficial, en tono despectivo, les llama hombre institución. Es una lástima que entre tantos no tengan ni uno solo de estos hombres que Dios busca y que el mundo tanto necesita. Es una lástima que tengan una institución que depende de hombres. Pero es así, es el hombre quien señorea. El apóstol Pedro amonestó, apacentad la grey de Dios, no como teniendo señorío sobre los que están a vuestro cuidado. Nosotros preferimos que Dios tenga todo el señorío. Él es el dueño de la obra, que Él dirija, que Él escoja, que Él lleve su obra adelante, que nosotros nos sentimos felices siendo sus colaboradores, sus obreros, sus instrumentos, esclavo de Cristo, dijo San Pablo. Estando mi esposa y este servidor como misioneros en Cuba, en los últimos 4 años allí, Dios levantó 45 iglesias. La obra estaba preciosa y creciendo. A fines del año 1960, cuando el actual régimen llevaba casi 2 años, Dios nos habló que teníamos que salir de Cuba. En oración le dije al Señor, Señor, ¿y la obra? Él me contestó, la obra es mía. Volví a preguntar al Señor, ¿y qué hago? El Señor me dio todas las instrucciones. Me dijo que reuniera a los pastores y obreros por provincias y dejara uno o dos a cargo de la obra en cada provincia. Cuando el Señor me dijo uno o dos, puso en mi corazón quiénes eran las personas que debían quedar al frente de la obra. ¿Ve usted? Dios señorea, Dios ordena, Dios dirige. Hace algunos años también en Cuba y en el actual régimen, una denominación pentecostal celebraba su convención. Cuando estaban en las elecciones para elegir los oficiales, habían nominado dos candidatos para la superintendencia. Entonces alguien nominó un tercer candidato que era un pastor campesino sin preparación académica. Comenzó un murmullo, una murmuración, un alboroto. El moderador, no pudiendo controlar la situación, pidió que todos se pusieran en pie para orar. Comenzaron a orar e iban levantando la voz en la oración. Cuando todos oraban en voz alta, entró al templo el presidente del comité de barrio, un funcionario comunista, y pasando al frente les gritaba que se callaran la boca, que no tenían que gritar. Mientras así hablaba a la congregación, el Espíritu Santo lo lanzó al piso, lo estremecía, y el hombre pedía misericordia. El Señor lo salvó, lo bautizó en el Espíritu Santo y profetizó a aquella asamblea, exhortándoles. El Señor repetía por medio de este hombre que a quien el Señor quería al frente de la obra era a fulano. Aquí omito el nombre del campesino. E iba amonestando a los que habían hecho comentarios en contra del hermano campesino y le decía a los distintos pastores los comentarios que habían hecho y los amonestaba. Dios trajo a uno de afuera, obró milagros con él y habló a su pueblo, porque todos los que estaban allí querían señorear. ¿Ve usted? Dios señorea, Dios ordena, Dios dirige. Amado, ¿sabe usted por qué esta obra va adelante, aunque sin dinero, sin fondos, sin negocios? Es porque Dios señorea. Es porque el Señor la lleva adelante. Es porque Jehová es nuestro juez. Jehová es nuestro legislador. Jehová es nuestro rey. Él mismo nos salvará. Isaías 33:22. Oremos. Padre Santo, abre los ojos de tu pueblo para que vea que tú eres real y que estás sentado sobre tu trono y que quieres guiar a tu pueblo por sendas de justicia. En el nombre de Jesús, nuestro Señor. Amén.
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2: Y así nos despedimos de ustedes hasta la próxima semana, cuando volveremos en este mismo día, a la hora de hoy y por esta misma emisora.
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invitarte a cerrar tus ojos. Él es nuestro refugio en la tribulación, y Él es el refugio y el descanso para todo aquel que vaga, que camina sin Él. Y si tú estás aquí en esta noche y te sientes lejos, te sientes cansado, te sientes afligido, Él ha preparado un lugar precioso para ti, un lugar de esperanza, un lugar de bendición. Y Él quiere darte refugio en esta noche, refugio en su presencia, en sus caminos.

queremos, Señor, es exaltarte, darte nuestra vida, Señor, como un aroma agradable que suba, Señor, hasta tu trono. ¿Cuánto le dice el Señor? Te doy mi vida en una ofrenda agradable a ti. Recíbela, Señor. Dale un fuerte aplauso a nuestro Dios.

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1: El libro de Apocalipsis, capítulo 8, y leemos del versículo número 1 en adelante, que nos dice: cuando abrió el séptimo sello, se hizo silencio en el cielo como por media hora. Y vi a los siete ángeles que estaban en pie ante Dios, y se les dieron siete trompetas. Otro ángel vino entonces y se paró ante el altar con un incensario de oro, y se le dio mucho incienso para añadirlo a las oraciones de todos los santos. Sobre el altar de oro que estaba delante del trono, y de la mano del ángel subió a la presencia de Dios el humo del incienso con las oraciones de los santos. Y el ángel tomó el incensario y lo llenó del fuego del altar y lo arrojó a la tierra, y hubo truenos y voces y relámpagos y un terremoto. Y los siete ángeles que tenían las siete trompetas se dispusieron a tocarlas. El primer ángel tocó la trompeta, y hubo granizo y fuego mezclados con sangre, que fueron lanzados sobre la tierra, y la tercera parte de los árboles se quemó, y se quemó toda la hierba verde. El segundo ángel tocó la trompeta, y como una gran montaña ardiendo en fuego fue precipitada en el mar, y la tercera parte del mar se convirtió en sangre, y murió la tercera parte de los seres vivientes que estaban en el mar, y la tercera parte de las naves fue destruida. El tercer ángel tocó la trompeta, y cayó del cielo una gran estrella ardiendo como una antorcha, y cayó sobre la tercera parte de los ríos y sobre las fuentes de las aguas. Y el nombre de la estrella es Ajenjo. Y la tercera parte de las aguas se convirtió en ajenjo, y muchos hombres murieron a causa de esas aguas, porque se hicieron amargas. El cuarto ángel tocó la trompeta, y fue herida la tercera parte del sol, y la tercera parte de la luna, y la tercera parte de las estrellas, para que se oscureciese la tercera parte de ellos, y no hubiese luz en la tercera parte del día, y asimismo de la noche. Y miré y oí a un ángel volar por en medio del cielo, diciendo a gran voz: ¡Ay! ¡Ay! ¡Ay de los que moran en la tierra a causa de los otros toques de trompeta que están para sonar los tres ángeles! ¡Amén! Pueden tomar su asiento, hermanos y amigos.
2: ¡Gloria a Dios! ¡Gloria a Dios! ¡Gloria!
1: Al continuar, hermanos, con este estudio del libro de Apocalipsis, recordará que habíamos iniciado la consideración de los sellos que el Cordero de Dios había ido rompiendo, y a la vez con esta acción él desataba juicios que son los que conforman la gran tribulación. Mas al llegar al capítulo 7, mencionamos que ahí se abría un paréntesis donde a Juan se le mostró que incluso en esos días difíciles de la gran tribulación habrán de haber todavía misericordia de Dios, principalmente para Israel, porque la gran tribulación es un periodo que tiene una dedicatoria especial para Israel. Por ello es que Jeremías en el capítulo 30, él dice que es un tiempo de angustia para Jacob, pero de ella será librado. Israel será opresionado, pero a la vez esta tribulación grande les llevará a una conversión y arrepentimiento, tal como lo leíamos al estudiar la cuestión de los 144,000. Pero aparte de eso, también el Señor dice que extenderá su tabernáculo para incluir dentro del número de los salvados algunos gentiles también. Bueno, no algunos, sino que muchos, porque ahí dice la Biblia que era una gran multitud la cual nadie podía contar. Y estudiábamos la semana anterior que estos son los que serán salvos durante el periodo de la gran tribulación. Pero a la vez aclarábamos que aunque ellos se salvarán, ellos no serán parte de la iglesia. Porque la iglesia inició el día de Pentecostés, cuando el Espíritu Santo descendió para bautizarla en un solo cuerpo. Y la iglesia terminará con el arrebatamiento de la misma a los cielos. Entonces, claro que antes de Pentecostés hubo muchos hombres y mujeres salvos, pero no son parte de la iglesia, porque la iglesia es algo que surgió posteriormente. De igual manera, cuando la iglesia haya sido arrebatada, Dios seguirá salvando como salvó antes que hubiese iglesia. Y por eso es que hay salvos durante el periodo de la gran tribulación, y habrán salvos durante el milenio también. Pero ya sea que los salvos sean antes del periodo de la iglesia, durante el periodo de la iglesia o después del periodo de la iglesia, todo el que llegue a salvarse será siempre sobre la misma base. Y esa base es el sacrificio de Cristo en la cruz del Calvario. Que en el caso del Antiguo Testamento era en base a figuras que señalaban hacia un sacrificio por venir. Ahora, en el caso nuestro de la iglesia, por eso es que Pablo dice que nosotros hemos alcanzado la plenitud de los tiempos. Porque a nosotros el Señor no nos ha hablado por figuras o por corderos o vacas degolladas, sino que nosotros hemos conocido al verdadero Cordero de Dios, al Señor Jesucristo. Y después que la iglesia sea arrebatada, así como en el Antiguo Testamento ellos veían hacia un futuro cuando vendría el prometido, después del arrebatamiento de la iglesia, los que sean salvos durante la tribulación y aún durante el milenio, ellos lo que harán es ver hacia el pasado, hacia el sacrificio que Jesús realizó en la cruz del Calvario. Entonces, a nosotros nos ha tocado la mejor parte. Y por la misma razón, por cuanto nos tocó la mejor parte, hemos llegado a tener la posición de mayor privilegio. Porque como le decía la vez anterior, es como en una boda, le decía que van las acompañantes de la novia, pero ellas simplemente son acompañantes. La novia se lleva al novio al final y las acompañantes se quedan barriendo la casa donde fue la recepción. De igual manera, la iglesia es la esposa del Cordero. Y las otras son simplemente acompañantes. Si usted lee conmigo en el libro de El Cantar de los Cantares, usted encontrará cómo ahí se hace diferencia entre la iglesia y otras. Porque usted sabe que este Cantar de los Cantares es un poema de amor, pero que expresa el amor entre Cristo y su iglesia. Ahora, en el capítulo 6 del Cantar de los Cantares, usted puede leer conmigo en el versículo 8, si no lo ha hallado, oiga. Dice: 60 son las reinas y 80 las concubinas, y las doncellas sin número, mas una es la paloma mía, la perfecta mía, es la única de su madre, la escogida de la que la dio a luz. La vieron las doncellas y la llamaron bienaventurada. Las reinas y las concubinas, y la alabaron. Y de ahí sigue dándole más piropos todavía. Pero el punto es que usted puede notar que el amado tenía 60 otras reinas, 80 concubinas, doncellas, sin número. Pero la amada, dice, una es. Y cuando la veían las doncellas, las concubinas, las otras reinas, dice que la alababan. Así sucederá, hermanos. Nosotros somos esa única amada del Señor. Somos la perfecta, la única de su madre, dice. O sea que no tuvo más hijas. Nosotros somos únicos para el Señor. Pero habrán otras naciones, pueblos, antes y después de la iglesia, que serán salvos. Pero, como digo, son simplemente acompañantes. Pero nosotros somos los que vamos a estar en el círculo más íntimo de nuestro Señor Jesucristo. Por eso es que en el mismo libro, El Cantar de los Cantares, ahí dice que el novio tomó a su amada y dice que la llevó a la cámara, o sea, la habitación más interna, la más privada. Entonces, esto está hablando de que con ella hay el mayor grado de intimidad, en tanto que los otros estarán viendo, pero a larga distancia, nada más. Ese es el privilegio de la iglesia. Bien, pero en el capítulo 7 se cierra el paréntesis. Y ahora, en este capítulo 8, vemos que continúa el relato. Porque solo se habían descrito 6 sellos, falta el séptimo. Y dice ahora el versículo 1 del capítulo 8: cuando abrió el séptimo sello, se hizo silencio en el cielo como por media hora. Esta media hora de silencio que se produce en el cielo es, hermanos, como la calma que precede a la tempestad, como el silencio que habla que algo solemne ocurrirá. ¿Y qué ocurre? Dice el versículo 2: vi a los 7 ángeles que estaban en pie ante Dios, y se le dieron 7 trompetas. Es decir, que terminaron los 7 sellos, ahora vienen las 7 trompetas. Versículo 3. Otro ángel vino entonces y se paró ante el altar con un incensario de oro y se le dio mucho incienso para añadirlo a las oraciones de todos los santos sobre el altar de oro que estaba delante del trono. Ya en un capítulo anterior de este libro de Apocalipsis habíamos estudiado cómo el incienso representa las oraciones que los creyentes elevan ante el Señor. Que así como el incienso es un olor grato, de igual manera nuestras oraciones son como olor agradable ante la presencia del Señor. Entonces, nosotros no necesitamos, hermanos, andar hoy en día todavía con incensarios como hacen en algunas religiones, que no voy a decir el nombre, pero que usted ya sabe cuál es, ¿no? Que andan ahí con los incensarios y echan humo por aquí, humo por allá, humo por allá. Entonces, ellos andan todavía con las figuras, pero ¿y a Dios qué le importa el humo, hermano? Pero la oración sincera, que es hecha en espíritu y en verdad, ese es el incienso agradable delante de Dios. Así que esa es la clave. Pero fíjese ahora cómo viene el agravamiento de la gran tribulación. Entonces, los santos estaban orando y esta oración era un incienso que subía, pero a un ángel, dice ahí, se le dio mucho incienso para añadirlo a las oraciones de todos los santos. Entonces, la función del ángel era, o sea, el incienso estaba ya subiendo, que era la oración de los santos. Pero este ángel traía un incensario, pero traía también mucho incienso. Y dice que el incienso él lo añadió a las oraciones de los santos. De manera que la nube de oración se hizo más espesa. Aquí, hermanos, podemos notar que lo que la Biblia nos está enseñando es que cuando se aproximan tiempos difíciles, porque eso es lo que viene. Porque aquí todavía no ha estallado la bomba, sino que solo ha habido una media hora de silencio. Pero uno ya sabe que va a reventar. Como uno sabe que reventará, los santos comienzan a incrementar su oración delante del Señor. Y eso es lo que nosotros debemos hacer. Que cuando uno ve, hermano, que las dificultades vienen, uno no tiene que huir y decir, mire, ¿a qué hora sale el último bus para Guatemala? ¿O a qué hora sale el último bus para Costa Rica, lo más lejos que se pueda, ¿no? ¿A qué hora sale el último avión para la China? Sino que lo que debemos hacer es orar más intensamente para estar preparados para que cuando la tormenta venga, uno está bien agarrado de la roca que es Cristo. Y ahí uno no se mueve. Fíjese, parece, y oiga bien lo que estoy diciendo, parece que los ángeles, usted sabe que la Biblia dice que han sido puestos para servir a los herederos de la salvación. Entonces, una de las cosas que los ángeles hacen, que los ángeles apoyan, es, hermanos, que de alguna manera como que contribuyen a las oraciones de los hijos de Dios. Le digo esto porque recuerda cuando Jesús oraba en el Getsemaní y dice que su oración llegó a ser intensa, de tal forma que su sudor era como gruesas gotas de sangre que caían a tierra. Pero después de esa oración intensa, dice la Biblia que se le apareció un ángel del Señor para confortarlo. Y al ser confortado, el Señor pudo orar todavía con más intensidad. Entonces, Jesús mismo tuvo la ayuda, la asistencia de un ángel que lo ayudó para que su oración fuera como una nube más espesa de incienso ante la presencia del Señor. Aquí de nuevo tenemos un ángel que está apoyando las oraciones de los santos. O sea, ahí no dice que los ángeles se ponen a orar al lado nuestro, no. Pero pareciera, repito, que como que ellos cumplen cierta función. Yo no sé de qué manera, pero algo hacen, ¿no? Para apoyar a los hijos de Dios cuando están orando y para que su oración, que puede ser simplemente un hilito de incienso que sube, se convierta en una nube de olor grato ante la presencia del Señor. Ahora, como la Biblia no da mayor información de eso, el tema de los ángeles es el tema menos informado de la Biblia. Así que no nos vamos a poner a decir cosas que la Biblia no dice. Entonces, solo le señalo el pasaje de Jesús en el Getsemaní y este, ¿no? Que concuerdan, pero nada más. Bien, pero dice ahí, versículo 4, y de la mano del ángel subió a la presencia de Dios el humo del incienso con las oraciones de los santos. O sea, era algo que acompañaba, que le daba fuerza a la oración de los santos. Ahora, cuando ya la oración estaba preparada, hoy sí que reviente la bomba, dijeron. Y dice el versículo 5, y el ángel tomó el incensario y lo llenó del fuego del altar y lo arrojó a la tierra. Y como resultado de eso, hubo truenos y voces y relámpagos y un terremoto. Que ya como una antesala, diríamos, de los juicios que a continuación se describirán. Ahora, en el versículo 6 nos dice, y los siete ángeles que tenían las siete trompetas se dispusieron a tocarlas. O sea, aquí van a comenzar ya las siete trompetas. Quiero aquí repetirle lo que explicábamos hace dos semanas con respecto a los sellos. Y es que el libro de Apocalipsis describe siete sellos, siete trompetas y siete copas. Pero yo le decía que cada uno de estas series de siete no relatan el periodo de la gran tribulación de una manera cíclica. Es decir, porque en los sellos se vio bien claramente, hermano, que el primer sello es la aparición del anticristo. O sea, ahí comienza la gran tribulación. Y el sexto sello es la segunda venida de Cristo. Ahí se nos está hablando de inicio a fin de la gran tribulación. Pero decíamos que cuando los siete sellos vienen describiendo aparición del anticristo, guerra, escasez, muerte, bueno, describe todo hasta llegar al final. Ya llegamos al final, entonces ahora viene y nos vuelven a retroceder al principio. Y dice el Señor, va, hoy se los cuento de nuevo a través de las siete trompetas. Y ahora van a comenzar a sonar las trompetas. Pero las trompetas es relatar de nuevo la misma historia, pero añadiendo detalles que los siete sellos no señalaron, como lo veremos en breve. Entonces, otra vez, esta ya es la segunda vez que nos está contando lo que ocurrirá durante la gran tribulación. Cuando lleguemos al final de las trompetas, vienen las siete copas. De nuevo, regresar al principio, y a través de las siete copas postreras de la ira de Dios, relatar por tercera y última vez la gran tribulación, dándonos más detalles de los que se nos dieron con los sellos y con las trompetas. Entonces, digo eso, hermano, porque si no uno puede confundirse y puede creer que están los sellos aquí y que después de los sellos vienen las trompetas, y que después de las trompetas vienen las copas. Total, que sale un chorizo ahí que uno no sabe cómo organizarlo, ¿no? Pero son paralelos. O sea, los sellos están aquí, las trompetas están al lado, las copas están al lado, es la misma cosa. Ahí es donde ya entra claridad. Bien, entonces, dice el versículo 7, el primer ángel tocó la trompeta y hubo granizo y fuego mezclados con sangre que fueron lanzados sobre la tierra, y la tercera parte de los árboles se quemó, y se quemó toda la hierba verde. Este es un detalle que no se señaló con los sellos. Sí se habló de escasez, pero ahora estamos viendo la causa de la escasez. Y la escasez es que habrá, cuando veamos las copas, ahí habrán más detalles acerca de este granizo. Se nos va a dar hasta el peso del granizo. Pero aquí simplemente se está diciendo por ahora que hubo granizo mezclado con fuego y sangre. Usted sabe que el granizo es nefasto para la agricultura. Por eso, cuando dice que se quemó la tercera parte de los ángeles, se quemó toda hierba verde, de lo que está hablando es del daño que ese granizo producirá sobre la vegetación. Ahora, nada tiene de raro que el granizo destruya los cultivos, eso ocurre todos los años. Pero la peculiaridad es que este no era un granizo corriente, sino que era un granizo que estaba mezclado con fuego y para colmo con sangre, dice. Lo cual hablaba que realmente se trata de un juicio de Dios. Porque usted sabe que el granizo no es nada más que hielo. Son pedazos de hielo más o menos pequeños, dependiendo qué tan fría esté la temperatura arriba, ¿no? Pero, ¿y hielo mezclado con fuego y eso? Ahora, hay gente que dice, ah, no, si es que Apocalipsis es un libro simbólico. Y eso lo que significa es que así como el hielo se juntará con el fuego, también los gatos se van a enamorar de los perros. Sí, la gente puede inventar cualquier tontera. Y si bien es cierto que Apocalipsis tiene muchos símbolos, y yo ya le he dicho algunos de ellos, como cuando hablamos de los 144,000, que yo le decía que era un número simbólico y no literal, si no sería ridículo que solo 144,000 judíos se vayan a salvar, porque solo ellos recibieron el sello del Dios viviente. Pero hay otros pasajes que son literales, y este es uno de ellos. Ahora, ¿por qué digo yo que es literal? Porque eso es algo que Dios ya lo hizo anteriormente. Si Dios ya lo hizo una vez, ¿qué le impide a nuestro Dios volverlo a hacer de nuevo? Si quiere leerlo conmigo, vamos al libro de Éxodo, capítulo 9. Y oiga, Éxodo 9:23, si no lo ha hallado, escuche. Dice, y Moisés extendió su vara hacia el cielo, y Jehová hizo tronar y granizar, y el fuego se descargó sobre la tierra, y Jehová hizo llover granizo sobre la tierra de Egipto. Hubo pues granizo y fuego mezclado con el granizo, tan grande cual nunca hubo en toda la tierra de Egipto desde que fue habitada. Y aquel granizo hirió en toda la tierra de Egipto todo lo que estaba en el campo, así hombres como bestias, Asimismo destrozó el granizo toda la hierba del campo y desgajó todos los árboles del país. ¿Lo hizo Dios o no lo hizo? Si ya Dios lo hizo una vez, ¿por qué no lo puede hacer de nuevo? ¿O es que ya se puso viejito? Y que uno dice, pero mira, hermano, si eso sucedió hace más de 5,000 años, ya el Dios de entonces ya no es el de ahora, ya tiene 5,000 años más, ya está viejito. Imagínese la barba que ha de tener. Pero la Biblia dice que Él tiene el rocío de la juventud. Él es todopoderoso, su poder no pasa. Por eso él le preguntaba a Moisés, ¿se ha cortado la mano de Jehová para salvar? Es que se me acabó el poder, Moisés. Que ya no puedo hacer milagros. Hay gente incrédula que dice, cuentos. ¿Quién va a creer eso? Granizo mezclado con fuego. Bueno, por incrédulo lo va a ver. Cuando le estén cayendo las pedradas de hielo y fuego en la cabeza. Porque hay gente que cree que nosotros somos tontos. Y dicen, bueno, aquí lo que están haciendo es que le están lavando el cerebro a toda esta gente. Hablándole historias de niños, metiéndoles miedo de por gusto. ¿Y quién tiene miedo si nosotros no vamos a estar para entonces? Entonces dice, o ese predicador es un tonto, o es un vivo que se está aprovechando de la ignorancia de sus oyentes. Pero aquí no es el predicador, ni es usted, ni soy yo, sino que aquí es la palabra de Dios la que dice que Él derramará granizo y fuego mezclado con sangre. Y Dios es poderoso para hacer todo lo que Él ha dicho que hará. Amén.

parte del mar se convirtió en sangre y murió la tercera parte de los seres vivientes que estaban en el mar y la tercera parte de las naves fue destruida. Aguas convertidas en sangre. ¿Le recuerda alguna historia del libro del Éxodo? Allá Moisés convirtió las aguas del río Nilo en sangre. Y dice que los peces murieron de manera que apestaba ahí, hermano. Porque los peces necesitan agua para respirar. O sea, del agua sacan el oxígeno. Pero ¿y de la sangre? Se murieron el pescadero ahí. Y era una dentina tremenda que no se aguantaba en Egipto. Si Dios lo hizo con un río, que el Nilo es el río más largo que hay en el mundo, y Dios lo hizo, ¿cuánto no podrá hacerlo con el mar también? Y el fenómeno es el mismo, lo mismo que ocurrió en Egipto, la muerte de los peces ocurre ahora con el mar. Eso tiene una razón de ser, que cuando veamos las copas se nos van a dar más detalles por qué Dios convierte el agua en sangre. Pero como no hemos llegado ahí, sigamos con el versículo 9. Dice, y murió, perdón, el 10. El tercer ángel tocó la trompeta y cayó del cielo una gran estrella ardiendo como una antorcha. O sea, es un meteorito. Lo que nosotros llamamos estrellas fugaces, ¿no? Y cayó sobre la tercera parte de los ríos y sobre las fuentes de las aguas, y el nombre de la estrella es Ajenjo. Y la tercera parte de las aguas se convirtió en Ajenjo, y muchos hombres murieron a causa de esas aguas porque se hicieron amargas. Cuando la Biblia habla que se volvieron amargas, significa que estaban contaminadas. Moría la gente. Entonces, se trata de otro juicio de Dios. O sea, si el mar se convierte en sangre en una tercera parte, de igual manera, ahora las aguas se vuelven, hermano, venenosas. De manera que dice que muchos hombres murieron a causa de esas aguas. Usted sabe que el problema del agua potable no es solamente de nuestro país, es un problema mundial. Y de hecho se está ya hablando que en un futuro habrán guerras entre países por disputar agua para beber. Eso en el Medio Oriente, eso no está lejano, eso en cualquier, si no ha ocurrido es por la misericordia de Dios, ¿no? Pero ¿y qué va a pasar cuando cantidad tan enorme de agua, como es la tercera parte del agua mundial, se contamine de tal manera que lo que la beba muera? Por eso nosotros tenemos que estar agradecidos con nuestro Señor. Mire, todos estos castigos, hermano, tienen una razón de ser. Igual que en Egipto, Dios convirtió el agua de Egipto en sangre e hizo que apestara, porque los egipcios tenían al Nilo como un dios. Entonces Dios, Jehová de los ejércitos, el Dios verdadero, les mató a su dios e hizo que apestara delante de los egipcios. Porque Él es el Dios de los dioses y el Señor de los señores. Al igual que con las ranas, o al igual que con los bueyes, que para los egipcios eran sagrados, y Dios se los mató a todos para dejarlos sin Dios y que entendieran que solo hay un Dios, Jehová de los ejércitos. Entonces, por eso yo le decía que el por qué Dios convierte el mar en sangre, hay una razón.

0: pero eso está más adelante, por eso no lo toco. Pero ahora, hablando del agua, Dios ahora les da aguas amargas, porque cuando vino el Hijo de Dios, verdadera fuente de agua viva, y dijo: el que tenga sed, venga a mí y beba. Los hombres no le creyeron, dijeron: es un engañador, y rechazaron el agua de vida eterna que Jesús vino a ofrecer. Como rechazaron el agua viva que Jesús ofrecía, es justo que ahora Dios les dé aguas amargas que no producen vida, sino muerte. Porque el que rechaza, dice el apóstol Pablo, el amor a la verdad, quedará atrapado por el poder de la mentira. ¿Entiendes? Si uno rechaza la verdad, caerá en la mentira. Si uno rechaza a Cristo, cae en manos del anticristo. Y si uno rechaza el agua viva de Dios, tendrá que beber las aguas de ajenco que amargan y llevan a la muerte. ¿Cuántos han bebido del agua viva que Cristo da? El que no la haya bebido, haga como la mujer samaritana y dígale: Señor, dame de esa agua. Porque en este momento la puerta aún está abierta, y el que tenga sed, venga y beba gratuitamente del agua de la vida eterna. Amén. Dice el versículo 12: el cuarto ángel tocó la trompeta, y fue herida la tercera parte del sol y la tercera parte de la luna. Obviamente, porque refleja la luz del sol, ¿no? Y la tercera parte de las estrellas, para que se oscureciese la tercera parte de ellos y no hubiese luz en la tercera parte del día y asimismo de la noche. ¿Le recuerda alguna historia a eso? Igual que en las plagas de Egipto, cuando Dios envió oscuridad sobre la tierra durante 7 días. Y mire, si Dios mandó oscuridad total sobre Egipto durante 7 días, oscurecer la tercera parte, eso es pan comido para Dios, hermano. ¿Cuántos creen que Él puede hacerlo? Fíjese qué tremendo, que el que cree que Dios puede hacerlo no verá eso. Pero el que no cree que Dios puede hacerlo lo verá. Porque el que cree es el que se va de esta tierra. Ahora, esto no es nada, porque el versículo 13 dice: y miré y oí a un ángel volar por en medio del cielo, diciendo a gran voz. O sea, este ángel gritaba, ¿no? De los que moran en la tierra a causa de los otros toques de trompeta que están para sonar los tres ángeles. Entonces, si hasta aquí uno dice gracias a Dios que yo no voy a estar para entonces, uno dice ¿qué va a hacer cuando los otros tres ángeles suenen sus trompetas? Sobre todo cuando ese ángel sale ahí gritando: ¡ay! Pero ese es el tema de la próxima semana. Ahora, yo quiero notar un último detalle aquí, que tal vez usted ya lo notó. Versículo 7, parte final, dice: la tercera parte de los árboles se quemó. Versículo 8 dice: la tercera parte del mar se convirtió en sangre, en la parte final. Versículo 10, perdón, 11, casi al principio dice: y la tercera parte de las aguas se convirtió en ajenjo. Versículo 12, ahí por en medio dice: y la tercera parte de la luna, la tercera parte del sol y de las estrellas se oscureció. ¿Por qué entonces la tercera parte? Por lo que ya habíamos señalado anteriormente. que a pesar de ser días de gran tribulación, el propósito de Dios no es asfixiar al ser humano, sino que si una tercera parte del agua se volverá de muerte, hay todavía dos terceras partes que quedan libres para que el ser humano pueda sobrevivir. Y Dios quiere la sobrevivencia del ser humano para que se arrepienta. Y si la tercera parte del mar se vuelve sangre, dos terceras partes no, para que continúen habiendo peces y para que el ser humano sobreviva. Y si la tercera parte de los árboles es destruida, hay dos terceras partes que no. Claro que las situaciones mundiales van a ser horrorosas, hermano. Perder la tercera parte del agua potable del mundo, eso sería, significa muerte. Mire, si ahorita que las tenemos enterita, diariamente hay no sé cuántas personas que mueren de hambre, que tienen que caminar días en ciertos países de África, días para encontrar agua, que no va a ser cuando desaparezca o se contamine un tercio del agua a nivel mundial, o que el mar se convierta en sangre. Si ahí se van a quedar con los ranchos en la playa, hermano, bañados de sangre, apestando a pescado podrido. Mejor aunque sea en la pila y con un guacalito de morro, pero ahí se está uno bañando, pero cantando: yo tengo un amigo que me ama, me ama. ¡Amén! Pero en el día del arrebatamiento nos vamos con Él. ¡Gloria a Dios! Es solo una tercera parte para que quede todavía oportunidad de arrepentimiento, como ahora que el tiempo se está terminando porque Cristo viene. Pero como todavía queda un poco de tiempo, Dios tiene tal misericordia que lo ha traído para que escuche. Y aunque sea en la onceava hora, en la hora final, usted diga: yo creo en ese Hijo de Dios. Y tal vez solo usted falta para que se complete el número de los salvos. Y entonces, al venir, ¿quién sabe si faltan dos o tres? Quizás los dos o tres que se van a convertir al hacer el llamado. Y después de eso, nos vamos de aquí. ¡Amén! Porque Dios es un Dios de oportunidades, y por eso hoy sigue dando oportunidad. Vamos a cerrar nuestros ojos. Y así, hermanos, con nuestros ojos cerrados, hemos oído la palabra de Dios. Que ahora nos habla de los juicios, terribles acontecimientos catastróficos que pronto sucederán en este planeta. Pero antes que ocurran, Dios quiere darle a usted oportunidad de perdón. Yo quiero invitar cualquier amigo o amiga que quiera escapar de estos juicios que están por llover sobre la tierra. Yo le invito para que usted entregue su vida a Jesús. ¿Qué tiene que hacer? Arrepentirse de sus pecados, recibir a Cristo como su Salvador. ¿Quiere hacerlo? Ahí donde está sentado, levante su mano en señal que usted quiere recibir a Cristo. Levante su mano para ser salvo. Indique con su mano en alto que usted quiere la salvación de Cristo. Y Cristo le perdonará. Él le protegerá. Le llevará con Él. Y en el día final no habrá para usted dolor. Dios bendiga a esta persona aquí adelante que se entrega a Jesús. O alguien más que desea venir al Salvador, levante su mano. Venga a Él. Este es el momento para que usted pueda recibir a Jesús. Aquí hay un joven que está pasando también. Dios lo bendiga. Alguien más que entregará su vida al Salvador. Ya el tiempo se termina. El tiempo se termina. Un alma más y probablemente nos vamos. Un corazón más que se rinde a Cristo y la iglesia cumple su misión y nos vamos de esta tierra. Hay alguien más. Dios bendiga al caballero que viene para entregarse a Jesús. Otra persona más que quiere escapar, levante su mano. Venga él. Hoy es el momento de hacerlo. Aquí hay otro muchacho, Dios lo bendiga. Otra persona que quiere venir a Cristo, levante su mano. Vamos a orar por usted. Ahí atrás hay una joven que viene, Dios le bendiga. Hay otra persona. Aquí hay otro caballero, Dios le bendiga. Alguien más. Si usted está ahí arriba, en la parte de atrás, levante su mano también. Con toda confianza. Hágalo. Escape. Venga, el Hijo de Dios. Otra persona que quiere entregarse a Cristo. Acérquese a Él. Venga, el Hijo de Dios. Muy bien, aquí hay otra vida, Dios le bendiga. Alguien más. Venga, hoy es su momento. No deje escapar esta oportunidad. Mañana probablemente no lo habrá, pero hoy Jesús le ofrece salvación. Dios bendiga al otro caballero que está pasando. Hay alguien más. Si hay hermanos que se han alejado de Cristo, hermanos que se han enfriado y que no saben su estado espiritual ante Dios, venga y reconcíliese. Aquí adelante hay una persona que pasa, Dios le bendiga. Ahí en medio hay otra joven que pasa, Dios le bendiga. De este lado hay otra persona, Dios le bendiga. ¿Alguien más quiere reconciliarse? Hermano, es el tiempo de vivir en el fuego de Dios. Ya no es el tiempo de andar en pecado. Ya no hay tiempo de andar en las bagatelas del mundo. Venga. Dios bendiga a la otra persona que pasa. Hay alguien más. Acá en medio hay otra persona que viene. Dios le bendiga. Alguien más que necesita entregarse a Cristo por primera vez o reconciliarse. Dios lo bendiga. Alguien más que lo hará. Voy a finalizar el llamado en este momento. Dios la bendiga a esta jovencita aquí adelante. Y aquí hay otra vida más que pasa. Dios le bendiga. De este lado hay otro caballero que está pasando. Dios lo bendiga. Acá hay otra joven que viene. Dios le bendiga. Alguien más, voy a finalizar ahora. Haremos la oración. Pero aquí hay otro caballero que se pone en pie. Dios le bendiga. Quiere venir a apresurarse antes que la puerta se cierre. Venga él. Hay otra persona más. Vamos a orar entonces por estas vidas que el Señor está rescatando. Y usted, hermano, es el momento de caminar dentro de la voluntad de Dios. Es el momento de afirmar nuestros valores y vivir como Dios quiere que vivamos, porque el tiempo es decisivo. Es final. Padre, te alabamos porque tu palabra no vuelve vacía. Cada día tú continúas añadiendo los que han de ser salvos. Mira, Padre, cada una
1: las personas que vienen reconociendo su necesidad espiritual. Te pedimos, Señor, perdónales, lávales, restáurales. Y aquellos que a través de la radio están también entregando su vida a ti, visítalos, perdónalos, regenérales, dale vida nueva. Y que tu pueblo, Señor, pueda vivir como a ti te agrada, en una entrega total, en una entrega total. Hermano, llegó la hora de rendirnos totalmente a Él, renunciando a los deseos pecaminosos.

0: Aleluya. Tú eres el pan de vida eterna, Jesús. Y queremos de ti, Señor, cada día comer, experimentar tu presencia.
1: Vivimos esta fidelidad incomparable, Jesús.

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Oremos. Nuestro Dios y Padre Celestial, te damos gracias por esta nueva oportunidad de llegar a tantos corazones con el mensaje glorioso de tu palabra. Dios mío, te suplicamos que hagas de este programa todo lo que tú deseas para cada oyente en todos los países donde el mismo es transmitido. En el nombre de Jesús, amén. Leemos unos versículos en la epístola a los Filipenses. Haya pues en vosotros este sentir que hubo también en Cristo Jesús, el cual siendo en forma de Dios no estimó el ser igual a Dios como cosa a que aferrarse, sino que se despojó a sí mismo, tomando forma de siervo, hecho semejante a los hombres, y estando en la condición de hombre se humilló a sí mismo, haciéndose obediente hasta la muerte y muerte de cruz, por lo cual Dios también le exaltó hasta lo sumo, y le dio un nombre que es sobre todo nombre, para que en el nombre de Jesús se doble toda rodilla de los que están en los cielos y en la tierra y debajo de la tierra, y toda lengua que confiese que Jesucristo es el Señor para la gloria de Dios Padre. Hay que llevar la cruz. El mundo invita y ofrece de inmediato una corona, la gloria de una poltrona y fama que a diario crece. Mas todo esto perece, la corona se corrompe, la gran poltrona se rompe, la espuma se desvanece. Si nos invita Jesús, no nos ofrece poltronas, pues antes de la corona hay que llevar la cruz. Si alguno en mis huellas quiere seguir hoy en pos de mí, tiene que negarse a sí y seguirme con su cruz a donde quiera que fuere.

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1: El ministerio del sufrimiento. Leemos en Filipenses 1:29, porque a vosotros os es concedido a causa de Cristo, no sólo que creáis en Él, sino también que padezcáis por Él. Si hay algo que la naturaleza humana resiste, es el sufrimiento. Tratamos de evitarlo. Tratamos de huir del sufrimiento. Hasta nos rebelamos en contra del sufrimiento. Haciendo esto, nos olvidamos de las palabras de Cristo que dijo, «El discípulo no es más que su maestro, ni el siervo más que su señor». Mateo 10:24. Jesús tomó la copa de los sufrimientos y fue bautizado con el bautismo de muerte, y nos fueron dejadas estas palabras. Pues para esto fuisteis llamados, porque también Cristo padeció por nosotros, dejándonos ejemplo para que sigáis sus pisadas. Primera de Pedro 2:21. Cuando ya la sombra de la cruz se proyectaba en la vida de Cristo, su naturaleza humana exclamó, «Padre mío, si es posible, pase de mí esta copa». Pero su naturaleza espiritual y divina oró, «Pero no sea como yo quiero, sino como tú». Mateo 26:39. Si es que verdaderamente vamos a seguir a Cristo, tenemos que llevar la cruz y tomar la copa de los sufrimientos. Cristo dijo, «Si alguno quiere venir en pos de mí, niéguese a sí mismo y tome su cruz y sígame». Mateo 16:24. El camino de la cruz es, por consiguiente, un camino de negación propia. Ya no es lo que nosotros querramos, sino lo que Dios quiera para nosotros. Cristo no hizo su propia voluntad, sino la voluntad del Padre. Tampoco nosotros podemos hacer nuestra propia voluntad, sino la de Dios. Para aquellos que pretendiendo ser seguidores de Cristo no quieren hacer la voluntad de Dios, Cristo les dice, «No todo el que me dice Señor, Señor, entrará en el reino de los cielos, sino el que hace la voluntad de mi Padre que está en los cielos». Mateo 7:21. «Porque todo aquel que hace la voluntad de mi Padre que está en los cielos, ese es mi hermano y hermana y madre». Mateo 12:50. Los apóstoles dejaron todo y le siguieron. El apóstol Pablo lo dejó todo por pérdida. Filipenses 3:8. Por el contrario, el joven rico se alejó triste de Cristo porque no estuvo dispuesto a dejarlo todo. Mateo 19:22. ¿A qué grupo pertenece usted? El camino de la cruz es un camino de persecución. En 2 de Timoteo 3:12 dice, «Y también todos los que quieren vivir piadosamente en Cristo Jesús padecerán persecución. El Inmaculado Hijo de Dios sufrió a manos de los malos», dice el registro bíblico, «y algunos comenzaron a escupirle y a cubrirle el rostro y a darle de puñetazos, y los alguaciles le daban de bofetadas. Y le vistieron de púrpura, y poniéndole una corona tejida de espinas, le golpeaban en la cabeza con una caña, y le escupían, y le sacaron para crucificarle. Era la hora tercera cuando le crucificaron». Marcos 15:65. El tiempo ni el espacio permiten referir todos los padecimientos de nuestro Señor Jesucristo, de los profetas y de los apóstoles, de los cuales el mundo no es digno. Hebreos 11:35. como también de muchos hombres y mujeres a través de las edades que han ofrendado sus vidas por causa del Evangelio de Cristo. Y actualmente alrededor del mundo hay muchos que están participando de la copa del sufrimiento porque han preferido el camino de la cruz antes de negar al Señor. Para estos el Señor dice: bienaventurados sois cuando por mi causa os vituperen y os persigan y digan toda clase de mal contra vosotros mintiendo. Gozaos y alegraos, porque vuestro galardón es grande en los cielos, porque así persiguieron a los profetas que fueron antes de vosotros. Mateo 5, 11 y 12. El camino de la cruz es un camino de improperios, de vituperios. Es olor de muerte para los que se pierden, dice en 2 Corintios 2, 15 y 16. Si alguien se hace amigo del mundo, se hace enemigo de Dios, Santiago 4, 4. Si usted va por el camino de la cruz, de la negación propia, no espere ser popular. Será mal comprendido, será difamado, será tratado como la escoria del mundo, el desecho de todos. Primera de Corintios 4, 13. Mas también dice la Escritura: si sois vituperados por el nombre de Cristo, sois bienaventurados, porque el glorioso Espíritu de Dios reposa sobre vosotros. Primera de Pedro 4, 14. El camino de la cruz es un camino de sufrimientos físicos. De Cristo dice en Hebreos 5, 8 como sigue: y aunque era hijo, por lo que padeció aprendió la obediencia. El apóstol Pablo tenía un aguijón en su carne, un mensajero de Satanás que me abofeté. Pero el Señor le dijo: bástate mi gracia, porque mi poder se perfecciona en la debilidad. A esto escribió San Pablo: por tanto, de buena gana me gloriaré más bien en mis debilidades, en afrentas, en necesidades, en persecuciones, en angustias. Debemos reconocer que somos insuficientes en nosotros mismos para entonces ser fuertes en el Señor. Cuando reconocemos nuestra insuficiencia, entonces buscamos su divina ayuda y su fortaleza. Muchos seguidores de Cristo también hoy día están sufriendo físicamente torturas, cárceles y otras formas de castigo físico a manos de los enemigos del Evangelio de Cristo. Pero estos valientes soldados de la cruz también dicen: el Señor es mi ayudador, no temeré lo que me pueda hacer el hombre. Hebreos 13, 6. El camino de la cruz es un camino de soledad. Cuando Cristo fue arrestado, entonces todos los discípulos, dejándole, huyeron. Marcos 14, 50. Los verdaderos seguidores de Cristo frecuentemente se encuentran completamente solos en situaciones muy difíciles. En el estrecho camino de la cruz hay espacio solamente para dos personas, pero el otro compañero, el que conoce bien el camino, nos promete diciendo: no te dejaré ni te desampararé. Sí, hermanos y amigos, el camino de la cruz es un camino de negación propia, de persecución, de vituperios, de sufrimientos, de aflicción, de soledad y mucho más. Es el camino que Cristo anduvo y es el camino que nosotros tenemos que andar. No importa lo que encontremos en este camino, tenemos que afrontarlo con decisión y con gozo. De los apóstoles dice en Hechos 5:41 como sigue: y ellos salieron de la presencia del concilio gozosos de haber sido tenidos por dignos de padecer afrenta por causa del nombre de Cristo. Acepte su cruz, la cruz de los sufrimientos, de los padecimientos, del reproche, de la afrenta, de la aflicción, de la soledad. Llévela con honor, sin avergonzarse, pues Cristo dice: el que se avergonzare de mí, de mis palabras, de éste se avergonzará el Hijo del Hombre cuando venga en su gloria. Amados, dice en 1 Pedro 4:18-19 como sigue: y si el justo con dificultad se salva, ¿en dónde aparecerá el impío y el pecador? de modo que los que padecen según la voluntad de Dios encomienden sus almas al fiel Creador. Pues si sufrimos, también reinaremos con Él. Segunda de Timoteo 2:12. Recientemente el Señor habló a mi corazón y me dijo que el tiempo más fructífero en mi ministerio está aún en el futuro. Gloria a su nombre. Esto que me dijo el Señor casi me sorprendió por dos razones. Primero, porque ya tengo alguna edad. Y segundo, porque Dios en su misericordia me ha dado un ministerio con preciosos y permanentes frutos. Alabado sea su nombre. Naturalmente, me llenó de gozo. Bueno, bien dice la Biblia que no depende del que quiere ni del que corre, sino de Dios que tiene misericordia. Romanos 9:16. Poco después, Dios me confirmó esto que me había hablado. ¿Y cómo me lo confirmó? No fue mostrándome algo apoteósico, más allá de lo extraordinario y excepcional que Él ha obrado por medio de mi ministerio, sino que me mostró y me habló que para un ministerio aún más fructífero, el precio sería más padecimiento, más sufrimiento por la causa del Señor. Puesto que hemos sufrido mucho, de momento pregunté al Señor, pero ¿por qué, Señor? Mas enseguida le pedí perdón por la pregunta y me sometí a su palabra, a su voluntad y a sus propósitos, pues comprendo y experimento en mi vida que Dios realmente puede usar una vida en la medida que esa vida se rinde, se somete, acepta la voluntad de Dios. La medida en que Dios puede usar una vida es la medida de sus padecimientos. El precio de un verdadero ministerio es el sufrimiento. El verdadero ministerio es aflicción, es dolor, es espinas, es agonía. ¿Quieres ministerio sin padecimientos? En la Biblia no lo hay. Tendrías que buscar otra clase de ministerio, no el de la Biblia. Por ahí hay falsas profecías que dan y reparten ministerios sin medida. A Dios a veces le toma toda una vida, 40 años, como en el caso de Moisés, para preparar un hombre, para entregarle un ministerio. Pero estos falsos profetas, sin la persona convertirse bien, ya les están dando ministerio. Si quieres de esa clase de ministerio, tendrías que ir a un falso profeta o profetisa. O si quieres ministerio sin padecimientos, pero no lo quieres con los falsos profetas, bueno, hay otros falsos obreros, mercaderes del Evangelio, que te venden el ministerio, te venden la credencial de ministro por $5 o hasta en $1 te la dan. ¿Ves? Con $1 ya eres ministro, sin tener que sufrir nada. Pero hay más. Si quieres ministerio sin padecimiento, pero no lo quieres recibir de los falsos profetas, ni tampoco lo quieres comprar de ningún mercader, bueno, podrías hacer como Micaías, que abrió un local de culto y se puso a predicar y alquilaba pastores, y después hasta también daba ministerios y credenciales, ¿ves? Eso es fácil. Esa clase de ministerio sin llamamiento, sin sacrificio, sin lágrimas, sin dolor, sin aflicción, sin padecimientos, sin agonía, sin Getsemaní, sin cruz. Eso es fácil. Eso es barato. Pero mira cómo es el verdadero ministerio. Escuchemos al apóstol Pablo escribiendo a los corintios. Por lo cual, teniendo nosotros este ministerio, según la misericordia que hemos recibido, no desmayamos, antes bien renunciamos al oculto y vergonzoso, no andando con astucia ni adulterando la palabra de Dios, sino por la manifestación de la verdad recomendándonos a toda conciencia humana delante de Dios. Antes bien, nos recomendamos en todo como ministros de Dios, en mucha paciencia, en tribulaciones, en necesidades, en angustias, en azotes, en cárceles, en tumultos, en trabajos, en desvelos, en ayunos, en pureza, en ciencia, en longanimidad, en bondad, en el Espíritu Santo, en amor sincero, en palabras de verdad, en poder de Dios, con armas de justicia, a diestra y a siniestra, por honra y por deshonra, por mala fama y por buena fama, como engañadores, pero veraces, como desconocidos, pero bien conocidos, como moribundos, mas he aquí vivimos, como castigados, mas no muertos, como entristecidos, mas siempre gozosos, como pobres, mas enriqueciendo a muchos, como no teniendo nada, mas poseyéndolo todo. En azotes sin número, en cárceles, en peligros de muerte muchas veces, de los judíos 5 veces, he recibido 40 azotes menos 1. 3 veces he sido azotado con varas, 1 vez apedreado, 3 veces he padecido naufragio. 1 noche y 1 día he estado como náufrago en alta mar, en caminos muchas veces, en peligros de ríos, peligros de ladrones, peligros de los de mi nación, peligros de los gentiles, peligros en la ciudad, peligros en el desierto, peligros en el mar, peligros entre falsos hermanos, en trabajo y fatiga, en muchos desvelos, en hambre y sed, en muchos ayunos, en frío y en desnudez. Y además de otras cosas, lo que sobre mí se agolpa cada día, la preocupación por todas las iglesias. ¿Qué clase de ministerio quiere? ¿El de la Biblia o el de los hombres? ¿El de los sufrimientos o el fácil? Hace 4 décadas yo escogí el que el Señor me dio, el de los sufrimientos. Y uno aprende a decir, pero lejos esté de mí gloriarme, sino en la cruz de nuestro Señor Jesucristo. Cruz y corona, una rosa sin espinas, una corona sin cruz, sin la tiniebla la luz, sin distancia el que camina, la vida así no tendría incentivo por luchar, vendría todo a resultar inútil monotonía. Es mejor que en nuestra senda haya espinas, cruz y sombras, de rosa será la alfombra de gloria, corona y prendas, si fieles siempre avanzamos, con el alma sin espinas, con la luz que ya ilumina el fin que tanto anhelamos. Oremos. Oh Dios mío, te suplico que salves estas almas que te reconocen y reconocen sus pecados y aceptan a Cristo como Salvador de sus almas. Oh Padre, mira a cada enfermo, sánale, porque por las heridas de Cristo fuimos curados. Señor, la mies es mucha, los obreros pocos. Llama, capacita y envía obreros dispuestos a sufrir en bien de las almas perdidas. En el nombre de Jesús nuestro Señor. Amén.
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0: Y así nos despedimos de ustedes hasta la próxima semana, cuando volveremos en este mismo día, a la hora de hoy y por esta misma emisora.
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Esta conferencia se titula Cristianos por conveniencia y está basada en las palabras bíblicas de Apocalipsis 2:14, que tienes ahí a los que retienen la doctrina de Balaam. Dice el historiador que durante el gobierno del emperador Diocleciano, lapidarios cristianos tallaban en las minas romanas toda clase de artefactos. Un día, sin embargo, se negaron a tallar una imagen de Esculapio, dios pagano de la medicina. Esta actitud resultó en la muerte de todos esos lapidarios y la acusación fue que eran seguidores de Antipas, de Pérgamo. ¿Quién era Antipas? Muy poco se sabe de él, solo que fue el primer mártir cristiano sacrificado por las autoridades del Imperio Romano y que vivía en aquella importante ciudad de Pérgamo. Este era el centro político de la provincia de Asia, y como tal estaba repleta de templos dedicados no solamente al dios de la medicina, sino también al culto del mismo emperador. En efecto, toda la ciudad era un complejo de actividades religiosas de todo tipo. Cada rama del comercio tenía su patrón en los panteones y cada actividad humana rendía culto a la que creían su exclusiva divinidad. La vida toda estaba impermeada de tradiciones y costumbres religiosas. Cualquiera que se negaba a participar de las orgías carnales ofrecidas a los dioses perdía su empleo, su negocio o el respeto de la población. Antipas aparentemente fue uno de los miembros de la nueva raza humana llamados cristianos. Tal vez se negó a gritar que el Augusto César era Dios, o quizá dejó de asistir a las festividades religiosas de la ciudad. Fue muerto en consecuencia y su nombre ha sido inmortalizado en la historia, no solamente humana, sino también divina. Pero no todos los miembros de la iglesia de Pérgamo eran como Antipas. Era tan contemporánea esa iglesia como la suya, y por esa razón el rey de la iglesia le escribió a esa y a la suya una carta penetrante. La iglesia de Pérgamo, como la suya, tenía serios problemas que poco agradaban a aquel que dio su sangre para redimir seres humanos e integrarlos a su iglesia. Tal vez el mal de la iglesia estaba en el medio ambiente. Las ciudades con sus concentraciones humanas producen muchas veces males muy profundos. Parece que las tentaciones son incomparablemente mayores en las grandes ciudades que en los pueblos de campaña. Las junglas urbanas han producido, por ejemplo, el problema de las drogas, la multiplicación desmedida del crimen, la alienación total del ser humano, la deshumanización del ciudadano de nuestro siglo. Pérgamo era una grande ciudad y sufría los males propios de todas las grandes urbes. Pero no, el problema debe haber sido otro, porque la carta de Jesucristo no indica que sus seguidores debían abandonar la ciudad. Era, según la carta, el lugar donde estaba el trono de Satanás, pero la pujanza de esta metrópolis no es el problema. Tal vez el problema era el omnipresente paganismo de Pérgamo. Habían allí templos majestuosos dedicados a todas las divinidades imaginables y estatuas de 1000 personajes distintos, mitológicos o reales. En su mayoría eran centros de corrupción estupenda e inmoralidad vergonzosa. Fantásticos ídolos adornaban las paredes de los templos, y bien parecidas doncellas ministraban sus artes a los ávidos visitantes. Siendo la capital misma de la importante provincia de Asia, se exigía a todos los ciudadanos que quemasen incienso ante los altares de la máxima autoridad, el emperador romano. Efectivamente, desde el punto de vista religioso, Pérgamo era un verdadero trono del diablo. Todos sus secuaces dominaban la situación de la ciudad con mano fuerte. Pero no podría haber sido ese el problema de la iglesia de Pérgamo tampoco. La iglesia cristiana desde sus orígenes hasta el presente ha tenido que vérselas con este tipo de situación pagana y paganizante. En efecto, aún en nuestros tiempos tal es el caso.
No, ya no tenemos esculapios en elevados altares o efigies de emperadores o festividades abiertamente inmorales en honor de los dioses. Hemos aprendido muchas cosas y una de ellas es disfrazar los dioses y vestir nuestra devoción con finísimas sedas. Los dioses del materialismo, de la cultura, de la vida fácil, los placeres carnales y la explotación del prójimo son tan genuinos como los de Pérgamo, aunque no tan obvios al ojo moderno. Será así hasta el fin de los siglos. La Iglesia cristiana deberá existir en tales circunstancias hasta que tales suciedades sean barridas para siempre de la faz de la tierra. El problema de Pérgamo debe haber sido otro. ¿Sabe usted cuál era el problema de la Iglesia de Pérgamo? Tenían en su seno algunas personas que eran practicantes del pecado de Balaam, con sus consecuentes desastrosos resultados. Balaam fue un profeta de los más antiguos tiempos, quien por codicia incontrolable se vio enredado en dificultades enormes. Dice la Biblia que fue reprendido por su iniquidad, pues una muda bestia de carga, hablando con voz de hombre, refrenó la locura del profeta. El pecado de aquel hombre misterioso no está rodeado de misterio. Es tan claro como la luz del día y tan común. Básicamente, el malévolo principio de tal conducta es asegurarse ventajas personales y riquezas sin dar importancia a los métodos utilizados. Lo importante es escalar posiciones, enriquecerse, elevar el nivel social, avanzar en las promociones, hacerse de amigos y ganar cuanto sea posible. Habían personas así en Pérgamo. Iban a las grandes fiestas patronales de su industria o de su comercio. Participaban de las orgías indescriptibles de esas masas sepultadas en ciego paganismo, con el único propósito y la débil excusa de que era la única forma de sobrevivir en Pérgamo. La competencia era enorme y el círculo de amistades y relaciones es indispensable. Hay que estar al día con los que compran y venden, y lamentablemente la gente que realmente vale están todos en tal o cual templo pagano. Hay que profesar obediencia y sumisión al emperador para poder subsistir con un grado de respeto popular, pues decían aquellas almas pusilánimes que César era señor. Tal vez no lo creían, pero era conveniente para su avance personal. En nuestros tiempos no es necesario inclinarse literalmente ante un emperador y hacerlo Dios. Aunque a veces la adulación apoteósica que se da a personajes políticos bien cerca está de esto. Pero los tiempos nuestros abundan también con ese género de personas que ajustan sus creencias y sus prácticas nada más que para ganar aceptación y poder beneficiarse directamente. Algunas hipócritas palabras por aquí para dejar satisfecho a este funcionario eclesiástico, dejarse ver públicamente dos o tres veces por año en una iglesia, si es posible con fotógrafos no muy lejos. Aparte de eso, la vida consiste en la lucha por la existencia y se justifican las más avergonzadas prácticas y los negociados más negros que hayan podido inventarse por la inteligencia humana. Cristianos públicamente reconocidos, pero únicamente para mantenerse a flote en su medio ambiente. O son cristianos de mayor calibre, pero se rebajan a las prácticas de los incrédulos y paganos porque creen es la única manera de subsistir en este mundo. Le dan la mano derecha a Dios, pero la izquierda está firmemente aferrada a lo diabólico. Bajo manto de oscuridad son estafadores, explotadores, materialistas y otras cosas más de distintos nombres, pero igual vergüenza. Pasan por miembros de la Iglesia de Cristo. Pero el problema de la Iglesia en Pérgamo no era que tales personas existiesen. Siempre han existido y siempre existirán hasta que suenen las trompetas de Dios en juicio final. El problema consistía en que la Iglesia nada hacía por purificar esa situación
o expulsar a tales ejemplares de sus filas. En vez de amonestar a esos creyentes de dos caras y hacerles ver la tragedia de sus vidas, la iglesia seguía marchando como si nada ocurriera. En vez de enseñarles a vivir delante de Dios, les permitían vivir para beneficio personal. ¿No resulta interesante que a través de todos los siglos este ha sido un problema constante? Uno diría que las cosas mejorarían con el tiempo, pero no es así, porque aún en nuestros tiempos existen tales llamadas iglesias y tales llamados cristianos. ¿Qué hace la iglesia genuina para cambiar estas cosas? Felizmente, la disciplina en la iglesia genuina no ha desaparecido del todo, pero lamentablemente, una gran parte de la iglesia moderna no se preocupa ya por estos problemas. ¿Debería un explotador de las masas seguir pasando por cristiano? ¿Y qué de un reconocido mentiroso, un engañador, un estafador, un libertino, un tirano político o un obrero que no trabaja? ¿Debería la iglesia hacer algo para corregir tales irregularidades? Esto es lo que dice Cristo a la iglesia de Pérgamo y a todas las iglesias de su vasto reino que se asemejan a ella. Por tanto, arrepiéntete, pues si no, vendré a ti pronto, y pelearé contra ellos con la espada de mi boca. Tal vez usted mismo necesita arrepentirse. No espere hasta que la espada del Señor lo hiera mortalmente.

El Evangelio de Juan, capítulo 21. Y leemos del versículo número 15 en adelante. Cuando hubieron comido, Jesús dijo a Simón Pedro: Simón, hijo de Jonás, ¿me amas más que estos? Le respondió: Sí, Señor, tú sabes que te amo. Él le dijo: Apacienta mis corderos. Volvió a decirle la segunda vez: Simón, hijo de Jonás, ¿me amas? Pedro le respondió: Sí, Señor, tú sabes que te amo. Le dijo: Pastorea mis ovejas. Le dijo la tercera vez: Simón, hijo de Jonás, ¿me amas? Pedro se entristeció de que le dijese la tercera vez: ¿me amas? Y le respondió: Señor, tú lo sabes todo. Tú sabes que te amo. Jesús le dijo: Apacienta mis ovejas. Amén. Pueden tomar su asiento, por favor, hermanos.

Una de las cosas, hermanos, más importantes que hay en la vida cristiana es el poder discernir lo que realmente hay en el fondo de nuestros corazones. Como la Biblia lo dice, el corazón es engañoso y la palabra de Dios pregunta, ¿quién lo conocerá? Es decir, que hay ciertas situaciones cuando el ser humano cree que conoce lo que hay en su corazón, y sin embargo, porque el corazón es engañoso, el hombre puede creer cosas de sí mismo que no son verdaderas, que no son ciertas. Y hay muchas cosas en la vida donde las personas pueden equivocarse siendo engañadas por lo que su corazón les indica. Y hay personas, por ejemplo, que les gusta seguir corazonadas, como dicen ellos, es decir, que de repente sintieron que tenían que hacer algo y lo hicieron, y resultó que lo que hicieron les salió mal porque su corazón les engañó. En otras ocasiones, muchos han sido estafados de esa manera, porque hay personas que llegan y les cuentan una historia muy detallada que, bueno, es una tragedia, es una historia de lágrimas y de dolor. Y las personas que juzgan las cosas únicamente por el impulso de su corazón, a veces les entregan dinero porque ellos sienten que les están diciendo la verdad. Y a la vuelta del tiempo se dan cuenta que todo era falso, era un engaño. Y entonces, de esa manera, las personas se dan cuenta que las cosas no eran como habían sentido. Y quizás una de las áreas donde el corazón resulta ser más engañoso es cuando las personas sienten o creen que están enamoradas de alguien. Y entonces pueden llegar a desarrollar una ilusión, un enamoramiento, y hay personas que, llevados bajo esa ilusión, incluso van al matrimonio y se casan. Algunos despiertan a la realidad durante el noviazgo y tienen todavía la oportunidad de rectificar los errores cometidos. Pero hay otros que no despiertan, sino que hasta que llegan al matrimonio y hasta que ya se encuentran ahí, es donde se dan cuenta que lo que ellos pensaban que sentían, en realidad no lo sentían, sino que fue un sentimiento así un poco confuso, engañoso, que les hizo creer lo que no era cierto. Ahora, en estos tres ejemplos que yo he dado, todos ellos se refieren a la vida cotidiana, y en todos ellos podemos ver cómo uno siempre sale teniendo algún tipo de pérdida. En algunos casos la pérdida puede ser pasajera, en otros casos puede ser económica, pero siempre hay algún tipo de pérdida. Y quizás por ser hombres, y porque la Biblia dice que el corazón es engañoso más que todas las cosas, siempre, en mayor o menor medida, estaremos cayendo en el engaño del corazón. O sea, es algo que casi no se puede evitar. Siempre estaremos engañándonos a nosotros mismos con cierta frecuencia. El que es insensato se está engañando a cada momento. El que es sabio siempre se engaña, aunque no con la frecuencia con que lo hace el insensato. Pero esto, como le digo, es hablando de la vida terrena. Pero cuando hablamos de lo que es ya la vida eterna,
Ahí es donde el corazón puede resultar más engañoso que en la misma vida terrena. De tal manera que hablando espiritualmente, hay personas que en sus corazones, ellos o ellas, estaban seguros de que eran algo delante de Dios. Tan solo para venir a descubrir posteriormente que lo que supuestamente tenían o eran, ni eran ni lo tenían. ¿Se recuerda cuando Jesús habló en una ocasión, refiriéndose al día final, cuando Él tenga que juzgar a los hombres? Y el Señor dijo que cuando llegue el día final, muchos llegarán delante de Él y le dirán: Señor, Señor, porque estos serán personas que aquí en la tierra se consideraron creyentes, es decir, ellos se consideraron creyentes. Y el Señor les dirá: no los conozco. Y Jesús dijo que estas personas se sorprenderán de tal manera que le dirán: ¿cómo que no nos conoces? ¿Que no recuerdas que en nuestras plazas predicaste? ¿Por nuestras calles caminaste? ¿En nuestras casas comiste? ¿Y cómo que ya se te olvidó y que no nos conoces? Aún Jesús dijo que habrían otros que le dirían: en tu nombre profetizamos, en tu nombre echamos fuera demonios. Y Jesús insistirá y les dirá: no os conozco, apartaos de mí, malditos, al fuego eterno. O sea, eso es lo que Jesús dijo que ocurrirá en el día final. Pero ahí lo tiene de nuevo. Son personas a quienes su corazón les engañó, porque ellos creían que eran y no eran. Creían que profetizaban a nombre del Señor, y el Señor dice: ni lo conozco a ese fulano. O personas que echaron fuera demonios, su corazón haciéndoles creer que lo hacían en el nombre de Jesús. Y Jesús insiste: si no los conozco, jamás los conocí. Es decir, nunca tuvieron un encuentro con el Señor. Eso significa que cuando hablamos de la vida espiritual, uno no puede darse el lujo de dejarse engañar por su corazón. No se puede. Mira, yo creo que uno no se debe dejar engañar nunca. O sea, uno no se debe dejar engañar ni en esta tierra, ni al comprar algo, ni al enamorarse, ni cuando le digan algo. No hay que dejarse engañar. Pero cuando se trata de la vida espiritual, cuando se trata de su alma, cuando se trata de dónde usted pasará la eternidad, cuando se trata de su relación personal con Dios, ahí, con mayor razón, usted no debe permitir que su corazón le engañe. Porque ya le dije, todo engaño trae una pérdida. Pero cuando estamos hablando de la vida espiritual, las pérdidas son eternas y no tienen remedio, no tienen reparación. Aquí en esta vida es donde está el puente para pasar de la muerte a la vida, de las tinieblas a la luz, de Satanás a Cristo. Pero una vez la persona ha muerto, ahí ya no hay puente de paso. Jesús lo dijo claramente en el Evangelio de Lucas. Digo, hay una gran separación
De manera que los que quieran ir de un lado a otro no pueden. Porque ya le dije, el puente de paso está aquí, mientras estamos vivos. Entonces, por eso le digo, una vez la persona murió, su vida terminó, no hay, hermano, la posibilidad que esa persona pueda continuar y luego reparar el engaño cometido. O sea, no se puede. Porque hay cosas que se pueden reparar, pero las cosas que son eternas, una vez la persona muere, la muerte es como que si fuera el sello que se estampa, y al estamparse eso quedó ya sellado, y eso no admite cambio, porque es aquí en esta tierra donde sí puede haber cambio. Es en esta tierra donde la sangre de Cristo puede quitar el pecado, limpiarnos y trasladarnos de las tinieblas a la luz, del reino de Satanás al reino del Hijo amado de Dios. Pero eso es aquí, en esta tierra. Después de la muerte no existe esa posibilidad. Y por eso le digo, no hay que dejarse engañar en nada, pero menos cuando se trata de la vida espiritual. Por eso es que Jesús siempre, continuamente, él estaba como induciendo a las personas a que hiciesen un examen de su vida. Siempre, todo el tiempo, Jesús quería que las personas examinaran lo que había en el fondo de sus corazones. Por eso es que, bueno, desde los primeros discípulos que comenzaron a seguirle, cuando Juan dijo, he aquí el Cordero de Dios que quita el pecado del mundo, hubo un grupo de hombres, seguidores de Juan el Bautista, que cuando oyeron eso, comenzaron a seguir a Jesús. Pero cuando Jesús iba caminando, él se detuvo y los volteó a ver y les dijo, ¿y ustedes qué quieren? Parecería una palabra fuera de lugar, porque si Juan había dicho, este es el Cordero de Dios que quita el pecado del mundo, y si Juan había pasado meses anunciando que venía el Salvador, y luego dice, este es el Salvador, y comienzan a seguirlo, pues lógicamente si lo seguían era porque querían la salvación que Cristo ofrecía. Pero ahí viene el punto. Yo le dije, lógicamente, eso es lo que querían, pero en realidad lo querían. Jesús no quería que esta gente le siguiera solamente como un impulso, que porque otros iban tras Jesús, bueno, y toda esta gente, ¿para dónde va? Ah, es que vamos siguiendo a Jesús. ¿Y ese quién es? Ah, un nuevo profeta. Ah, pues ahí voy yo también. No, Jesús los paró y les digo, ¿qué quieren? Y ellos se quedaron viendo la cara, bueno, ¿y por qué nos pregunta? Pero entonces se dieron cuenta que lo que Jesús quería era que ellos fueran sinceros y escudriñaran lo que había en el fondo de su corazón. Y le dijeron, Señor, lo que queremos es saber dónde moras. Y él dijo, ah, bueno, si eso quieren saber, vengan conmigo. Pero él los había desafiado ya para que pudiera manifestarse lo que en verdad había en sus corazones. Bueno, ahora aquí tenemos el pasaje este que usted conoce bien. Cuando Jesús le pregunta a Pedro, ¿me amas? Y Pedro dice, sí, Señor. Y le pregunta la segunda vez, ¿me amas? Y Pedro le dice, sí, Señor. Pero le pregunta la tercera vez, ¿me amas? Y eso hizo
que Pedro se sintiese triste. Así dice la Biblia. Versículo 17, ahí dice, Pedro se entristeció de que le dijese ya por tercera vez, ¿me amas? ¿Sabe por qué se entristeció él? Porque es como que si usted estuviera diciendo una cosa y aquella persona a quien usted se lo dice está volviéndole a preguntar y a preguntar y a preguntar y a preguntar lo mismo que usted ya dijo. Es como que si esa persona no le creyera. Es como que si usted conociera a alguien y le dice a ese alguien, mucho gusto, mi nombre es Juan Pérez. Ah, muy encantado. Y platican un ratito y el otro, ¿cómo me dijo que se llamaba? Juan Pérez. Ah, sí, cómo no. Y siguen platicando. Y a los dos minutos le vuelve a preguntar, ¿cómo me dijo que se llamaba? Juan Pérez. Ah, bueno, sí. Y a los tres minutos le vuelve a preguntar, ¿cómo fue que dijo que se llamaba? Y entonces esa persona se va a sentir, bueno, va a decir, este está loco, o está enfermo de la cabeza, o no me cree y piensa que soy un mentiroso. Eso fue lo que entristeció a Pedro, que cuando Jesús le decía, ¿me amas? Y él decía, sí, Señor, te amo. Apacienta mis ovejas. Pero luego, Pedro, ¿me amas? Sí, Señor, tú sabes que te amo. Apacienta mis ovejas. Y el momento, Pedro, ¿me amas? Y ya era la tercera vez que le hacía la misma pregunta en el mismo ratito. Y entonces Pedro se sintió triste. Porque él lo entendió como que, como que si el Señor no le creyera, más que eso, eso fue más que todo, que él pensaba que el Señor no le creía, pero no era que Jesús no le creía, Jesús sabía que Pedro le amaba. Por eso es que desde la primera vez que él le respondió, sí, Señor, tú sabes que te amo, desde la primera vez le digo, apacienta mis ovejas. Y lo mismo le dijo la segunda y lo mismo le dijo la tercera vez. Es decir, Jesús sabía que era verdad. Si Jesús sabía que era verdad, ¿por qué preguntaba una y otra vez hasta llegar a entristecer a Pedro? La razón era porque Jesús sabía que Pedro le amaba, pero lo que Jesús quería era que Pedro encontrara lo que realmente había en su corazón y que Pedro no se continuase engañando, porque antes de eso Pedro se había engañado. Cuando Jesús anunció y dijo la noche que lo iban a capturar, Jesús les dijo, bueno, lo que les había dicho ya muchas veces, que él iba a caer en manos de gentiles, y les dijo, todos ustedes me van a abandonar. Y Pedro dijo, ah, no, Señor, te pueden abandonar todos estos cobardes, pero yo no te dejaré jamás. Y Jesús le dijo, ah, Pedro, si tú supieras que no cantara el gallo cuando tú ya me hayas negado tres veces. Y Pedro, que no, y que no, y que aunque tenga que morir contigo, moriré, pero no te negaré. Ahora, yo siempre he dicho, Pedro no estaba diciendo eso hipócritamente. O sea, Pedro no estaba tratando de impresionar al Señor. Lo que Pedro decía era lo que de verdad él sentía. El problema es que él no se conocía a sí mismo. Y Jesús sí lo conocía. Y por eso le dijo, le vas a ganar al gallo, le dijo. Le vas a ganar negándome, y él todavía no habrá cantado tres veces. Pedro fue engañado por su corazón. Entonces cuando Jesús le dijo, ¿me amas? Sí, Señor, tú sabes que te amo.
Yo estoy seguro que sí. En este momento pregunto, ¿usted ama al Señor? ¡Amén!, van a decir. Pero esa es una respuesta. ¿Cómo le diría? Como automática. Una respuesta que uno ya la tiene a flor de labio. Uno dice amén, dice aleluya. Pero y realmente en el fondo de su corazón. Entonces vuelve el Señor y pregunta la segunda vez, ¿me amas? Todavía puede haber alguien que diga amén. Pero viene la tercera vez, ¿me amas? Y es hasta que Pedro se siente herido por la insistencia del Señor. Y herido por la pregunta. Hasta cuando él, con tristeza, responde, Señor, tú sabes todas las cosas. Tú sabes que no te estoy mintiendo. Tú sabes que te amo. Y Jesús sabía que era cierto. Pero lo más importante es que ahora Pedro se estaba dando cuenta de lo que verdaderamente había en el fondo de su corazón. De igual forma, Dios no quiere que nosotros nos estemos... Mire, Dios no quiere ni que estemos diciendo amenes. Dios no quiere que nosotros digamos sí, y esto y lo otro, y que voy a servir y que no sé qué. No, Dios dice, mira, siéntate tranquilo, tranquila, siéntate, bebe tu vaso de agua, respira tranquilo, y entonces examina lo que hay en tu corazón. Algunas veces usted puede sentirse quizás herido o triste, como se sintió Pedro. Y tal vez usted puede decir, ay, yo creí que me iban a llamar para ser diácono, para ser diaconisa, y se siente triste. Pero qué bueno que se siente triste, porque en esa tristeza es donde el Señor vuelve y pregunta, ¿me amas? Y ahí es donde existe la oportunidad que nosotros podamos examinar nuestro corazón. Porque decirle al Señor, sí, yo te serviré, yo te seguiré, yo seré fiel a ti. Mira, hermano, eso cualquiera lo dice. Hay tanta gente que lo dice que usted difícilmente va a encontrar a alguien que nunca haya estado en una iglesia, o incluso que nunca haya recibido a Jesús. La mayor parte de gente que anda ahí en la calle son caídos. Pero el detalle viene a ser que ¿por qué andan entonces ahí? Porque se engañaron, se emocionaron, o les dio miedo y dijeron, no, aquí solo Dios nos puede ayudar, y van y buscan a Dios. Y yo no digo que sea malo buscar a Dios en la enfermedad, en el temor, en los problemas, porque a veces solo así el ser humano entiende. Pero la cuestión es que cuando ya estamos dentro del Evangelio, ahí es donde debemos preguntarnos, ¿qué es lo que realmente hay en el fondo de nuestros corazones? Si es un auténtico amor al Señor, o si es simplemente, porque puede ser que usted esto lo toma como, aquí es donde tengo mis amigos, y como yo no tengo familia, ya se me murió mi mamá, hermanos no tuve, mi papá se fue, así como estoy solo en la casa, me voy a la iglesia porque ahí paso bien galán, veo a los hermanos, los saludo, me invitan a comer yuca. Y puede haber personas que están por eso, o podrían estar por otros intereses, o pudiera ser que vienen porque su familia les traen o les han invitado.
y el corazón es engañoso. Pero por eso Jesús insistía y él quería que hubiese un examen honesto, sincero, de lo que hay en el fondo de nuestro corazón. Porque dependiendo de lo que hay en el fondo de su corazón, de eso dependerá su eternidad. Jesús dijo bien claro: no es quien me diga Señor, Señor, sino el que haga la voluntad de mi Padre. Y para eso se necesita sinceridad del corazón. No puede ser solamente una cuestión de emoción o porque cuánta gente está entrando ahí, voy a ir a ver, tal vez están regalando dulces y entró por eso. No. Debe existir una sinceridad. Y por eso Jesús quiso ir no a la superficie, sino que al fondo del corazón de Pedro. ¿Me amas? Sí, Señor, te amo. Bueno, vamos a ver más adentro. ¿Me amas? Sí, Señor, te amo. Él llegó a razonar y a pensar y a encontrar lo que de verdad había en su corazón. Él dijo, sí, te amo. Esa gente que alegremente dice, sí, voy a seguir al Señor, eso no hay que creerles mucho. Pero cuando alguien con tristeza o con lágrimas dice, yo le seguiré, a ese se le cree. Porque no lo está haciendo como una impresión del momento, sino que como un resultado de la honestidad que hay en el corazón. Hoy usted tiene que preguntarse, ¿cuál es la intención de su corazón? Si su intención es sincera, usted puede decir, sí. Ah, pero recuerde, su peor enemigo es su corazón. Porque el corazón es engañoso más que todas las cosas, dice la Biblia. Más que todas las cosas. Lo peor, lo más engañoso que hay en el universo es el corazón humano. Mire, ni el diablo es tan engañoso como el corazón. Por eso, cuidado. Porque recuerde que de la sinceridad de su corazón depende su eternidad. Bien, vamos a orar, vamos a cerrar nuestros ojos. Y así con los ojos cerrados, quiero, hermanos, hacer ahora una invitación para aquellos amigos o amigas que aún no han recibido a Jesús como su Salvador personal. Pero si usted ha oído la palabra de Dios y al escuchar, usted ha llegado a comprender la importancia de tener un corazón como a Dios le agrada, hoy usted puede recibir a Jesús y tenerle como el Salvador de su vida. Por eso yo quiero invitar cualquier persona que por primera vez quiere recibir a Jesús, ahí en el lugar donde usted está, le invito para que rápidamente levante su mano en señal que usted quiere darle su vida al buen Salvador. Cualquier persona, cualquier amigo o amiga que por primera vez quiere recibir a Jesús, levante su mano. Queremos orar por usted. Indíquenos su deseo de recibir a Jesús. Recuerde, debe hacerlo usted con toda honestidad, con toda sinceridad. A Dios no le podemos engañar.
somos nosotros los que nos engañamos a nosotros mismos. ¿Quiere usted venir y recibir a Cristo? Levante su mano y vamos a orar por usted. ¿Hay alguna persona? ¿Algún amigo, amiga, que por primera vez quiere entregarle su vida al Salvador? Puede levantar su mano. Queremos orar por usted. Jesús está buscando personas que con sinceridad le busquen. A Dios no le podemos engañar. Si usted verdaderamente siente necesidad en su corazón y quiere tener a Jesús como su Salvador, venga y recíbalo. Levante su mano en señal que usted quiere darle su vida a Jesús. Y vamos a orar por usted. Eso es todo lo que queremos hacer, orar por usted para que la vida de Dios entre en su corazón. Muy bien, ahí atrás hay un caballero, Dios lo bendiga. Bienvenido, otra persona que necesita venir para recibir a Jesús. Puede levantar su mano hoy. Queremos orar. Dios hará con usted grandes cosas, grandes maravillas. Muy bien, ahí al fondo hay otra persona, Dios la bendiga. Bienvenida, si hay alguien más, hoy usted tiene oportunidad de hacerlo. Venga al buen Salvador, o si hay algún hermano o hermana que se alejó del camino del Señor, pero necesita hoy reconciliarse, puede levantar su mano también para que oremos por usted. Necesita reconciliarse. Venga, hoy es su momento. Hoy es cuando Jesús le llama, le invita a venir. Muy bien, aquí hay otra persona, Dios le bendiga. Y aquí hay otro caballero más que está pasando, Dios lo bendiga. Hay alguien más que necesita venir y recibir a Jesús.

0: Haremos la oración. Hago la última invitación.
1: ¿Hay alguien más?
0: Levante su mano y aproveche esta última invitación que estoy haciendo.

Vamos a orar entonces por estas vidas que el Señor ha rescatado. Padre, gracias te damos por tu amor, por tu misericordia, porque cada día tu Señor continúas salvando, restaurando, añadiendo a tu iglesia los que han de ser salvos. Mira cada hombre y mujer que está aquí al frente, recíbeles, dales vida nueva, que puedan, Señor, conocerte, servirte y amarte, que no te abandonen jamás. Igualmente los oyentes de la radio, y te pido por cada uno de los que estamos aquí.

ser, Señor, más y más como eres tú, porque tú eres santo, Señor. Y la creación entera declara tu gloria, que tú eres santo.

0: 7:51. 7:02.
1: Maravilloso. La exquisita presencia de Dios enternece el corazón más duro. Es inevitable llorar ante ella. Es inevitable derramar su corazón aquel que ha sido tocado por la exquisita

0: No te vayas, Jesús, quédate aquí con nosotros. Apláudele fuerte.
1: Oh, santo. Aleluya. Todos ocupemos nuestras palmas, amén. Vamos a alabar al Señor. Aleluya. ¿Quién vive? A su nombre.

0: ¡Sí, Señor! Los justos se alegran en ti, Dios. Los redimidos te cantan esta noche. Los redimidos de Jehová levantan canción de amor con gritos de júbilo. ¡Aleluya! ¡Aleluya!
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0: victorioso. Le llaman vencedor.
1: Héroe es un nombre.
0: Le llaman victorioso.
1: Héroe es un nombre.

0: todos estamos al tanto de los problemas que amenazan con destruir la estabilidad de las familias en el día de hoy.
1: Cierto.
0: Tales como el alcoholismo, el divorcio, el abandono, el abuso o descuido de niños y un millón de otros problemas que le causan dolor a las personas.
2: A pesar de todo eso, nos gustaría enviarles un mensaje alentador sobre las familias, algo que acostumbramos a hacer en todos nuestros programas.
0: Sí, nuestro invitado de hoy nos dice qué cosas determinan que algunas familias tengan éxito en esta audición de Enfoque a la Familia.
2: Hola, bienvenidos a este programa con nuestro anfitrión, el consejero matrimonial y familiar, Dr. Dobson. Lesbia, nuestro invitado de hoy es el Dr. Jay Kessler.
0: Así es. Jay Kessler es un famoso orador dedicado a la gente joven y que además ha escrito muchos libros acerca de la juventud.
2: Hace un tiempo, Jay Kessler fue el presidente de Youth for Christ, que en español sería Juventud para Cristo, una organización que está dedicada a la evangelización de los jóvenes que van a la secundaria y a la universidad. Y dicho sea de paso, él es hoy presidente de la Universidad Taylor en Indiana.
0: Sí, él es también un consagrado escritor. Entre los libros que ha escrito se encuentran Too Big to Spank, Parents and Teenagers y 10 Mistakes Parents Make with Teenagers, cuyos nombres en español serían Demasiado grande para poder darle nalgadas, Los padres y sus hijos adolescentes y 10 errores que los padres cometen al criar a sus hijos adolescentes.
2: ¿Credibilidad establecida?
0: Para mí sí.
2: Claro.
0: Escuchemos al Dr. Dobson entrevistando a Jay Kessler sobre las familias que triunfan.
2: Escuchemos.
3: Jay, gracias por acompañarnos en este día.
4: Es un placer para mí. Gracias por invitarme a venir.
3: Ahora bien, sé que está usted muy interesado en lo que le pasa a las familias, ya sea en su éxito o fracaso. Sé que ha preparado una lista de las cosas que hacen las familias que tienen éxito basándose en lo que ellos mismos le han escrito, ¿no es así?
4: Desde hace un tiempo decidí averiguar qué es lo que hace que algunas familias triunfen, qué es lo que están haciendo bien. Varias personas me han escrito para decirme, oiga, le voy a contar algo positivo de nuestra familia. Parece que estamos haciendo bien algunas cosas. Entonces, empecé a separar esas anécdotas en diferentes grupos. Y después de un espacio de 3 o 4 años, ya las había agrupado en 6 categorías específicas que me parecieron muy interesantes. Por eso pensé que sería buena idea hablar de ellas en este programa, porque compaginan con las experiencias que he tenido personalmente en mi familia y las que han tenido las familias con las cuales me he puesto en contacto en estos últimos años.
3: Bueno, ¿por qué no hablamos de la primera característica ahora mismo?
4: Bueno, a mí no me gustan mucho las fórmulas, pero diría que las familias que tienen éxito tienden a hacer ciertas cosas con frecuencia. Mire, en primer lugar, las familias que triunfan son aquellas que expresan el amor de una forma abierta, primordialmente entre el marido y la mujer. Si los niños saben que sus padres se aman, como un esposo y una esposa deben amarse, que van a permanecer juntos, sea lo que sea, y que están entregados el uno al otro, comprenderán que va a ser prácticamente imposible poner a uno en contra del otro. Los padres siempre saldrán a flote. Los niños necesitan saber que su padre y su madre se aman.
3: Es que vivimos en un mundo en el que no se expresa el verdadero amor de una forma abierta. La mayoría de los niños no han visto las expresiones normales de cariño. Es por eso que no las pueden comprender.
4: Tiene razón. Las familias que tienen éxito son aquellas en donde los niños no tienen dudas de que sus padres se aman, porque muchas veces los han visto demostrar su amor el uno hacia el otro. Déjeme decirle a los oyentes que nos están escuchando lo siguiente. Una de las mejores cosas que ustedes pueden hacer delante de sus hijos es amar a su cónyuge. Debe tocarlo, abrazarlo, besarlo, todo dentro de lo que cabe. Sé que todas las personas somos diferentes. A unas parejas les gusta mordisquear las orejas de sus cónyuges. A otras no les gusta hacer eso. Pero de una forma moderada deben tocar a su compañero. He hablado con muchos jóvenes que me han dicho: jamás he visto a mi padre tocar a mi mamá. Eso está mal, muy mal. Tienen que empezar a practicar eso. Deben tocar a sus cónyuges.
3: Y los padres también deben expresarle a sus hijos el amor que sienten por ellos.
4: ¡Claro que sí! El amor se debe expresar abiertamente. Los maridos a sus mujeres, los padres a sus hijos y los niños entre sí. Y en estos momentos quizás alguien esté pensando: ¡oh, no! ¿Cómo se puede hacer eso? ¿Estará bien que un hermano bese a su hermana? En primer lugar, permítanme decirles que defino el amor como si fuera un acto deliberado y no solamente un sentimiento. El amor expresado en la Biblia siempre es incondicional.
3: Ajá.
4: Muy pocos de nosotros llegamos a comprender esto en nuestras vidas. Casi todos creemos que el amor depende de cierto tipo de comportamiento, que es una entidad condicional que dice: te voy a querer mucho si te portas bien, si sacas buenas notas en la escuela, voy a estar muy orgulloso de ti. Por eso, no nos es fácil comprender la profundidad del amor de Dios. En efecto, voy a mencionar una frase que quizás les parezca un error. Ustedes no pueden hacer nada para que Dios los quiera más de lo que los quiere ahora mismo. Y tampoco pueden hacer nada para que Dios los deje de amar. Su amor es incondicional. Él los ama tal y como ustedes son. A Dios le interesa lo que hacemos y cómo nos comportamos. Pero eso no influye en el amor que siente por nosotros. Los niños necesitan saber que sus padres los aman incondicionalmente en lo que sea humanamente posible.
3: ¿Y de qué manera los niños van a aprender a demostrar su amor? Eso es aún más difícil.
4: Lo es. Pero en mi casa hemos aprendido a nunca menospreciar a ninguno de los miembros de nuestra familia. Cuando mis niños están enojados conmigo, tienden a referirse a mí usando el pronombre él. Hablan de la siguiente manera: él hizo eso. Pero mi esposa siempre les contesta: ¿de qué están hablando? Y los obliga a decir: papá hizo eso. Porque no vamos a permitir que usen el pronombre masculino en tercera persona cuando pueden usar mi nombre. Sabemos que hacen eso porque de esa manera les es más fácil hablar mal de mí. Siempre nos es más fácil estar en control de las personas cuando les ponemos en un nivel de inferioridad y de poco valor. Nuestros hijos se estaban acostumbrando a hablar de esa forma cuando estábamos sentados alrededor de la mesa a la hora de la comida. Nos decían: él hizo eso, o él dijo aquello, en vez de: Lori hizo eso, Bruce dijo aquello, o Terry fue el que lo hizo. Y como padres que somos, insistimos que cada persona asuma la responsabilidad que le corresponde, empezando por nosotros los padres y terminando por nuestros hijos. En ese escenario, demostramos el amor de una forma clara y definida, enseñándoles a ser responsables de la manera en que se comportan el uno hacia el otro. A los padres que tienen hijos que por competir siempre están peleando entre sí, les diré que cuando lleguen a la edad en que van a la universidad, dejarán de hacerlo y se llevarán de maravilla. Se van a proteger unos a otros. Y entonces, ustedes van a poder descansar y decir: ¡increíble! ¿Esto es un sueño? ¡Qué bien se llevan! ¡Gloria a Dios! Eso es algo maravilloso.
3: De manera que las familias que tienen éxito son aquellas que demuestran el amor sin reservas. Exige que los miembros tomen responsabilidad acerca de su comportamiento, expresan afecto de una manera explícita y demuestran el amor romántico que el padre y la madre sienten. ¿Cuál es la segunda característica, Jay?
4: Bueno, el segundo lugar son hogares en los que se permite la individualidad de cada miembro de la familia.
3: Ajá.
4: ¿Cómo se puede hacer eso? Déjeme sugerir cuatro formas de hacerlo.
3: Uh-huh.
4: En primer lugar, respetando la opinión de cada uno. En una ocasión, uno de los niños que más me ha agradado me dijo, ¿sabe usted qué soy yo? Le pregunté, ¿qué eres? Y me respondió, una coma.
3: Ah.
4: Cuando uno está en la presencia de un niño que le dice algo así, siente deseos de continuar escuchándolo, porque es obvio que tiene un buen mensaje para uno. Entonces le dije, ¿qué quieres decir cuando me dijiste que eres una coma? Y me contestó, bueno, en ocasiones cuando hablo con mi papá, cuando él habla, hace una pausa como lo haría cualquiera al poner una coma en una oración. Y cuando he terminado de hablar, él nunca me interrumpe. Comienza a hablar otra vez en el mismo lugar en donde había parado antes de yo empezar a hablarle. Yo solo soy una coma. Mi padre no le da importancia alguna a lo que le digo. Soy solo una coma.
3: Esa es una poderosa descripción vívida que muestra a un padre que no acostumbra a prestar atención.
4: No cabe duda. ¿Alguna vez le ha hablado a alguien y se siente como si fuera usted invisible?
3: Uh-huh.
4: Usted podría ponerme en medio de un grupo de adolescentes en estos momentos y rápidamente le podría decir cuáles niños han sido respetados en su hogar y cuáles no, después de haber visto la forma en que ellos le hablan a los adultos. Uno se encuentra con niños que no han sido respetados, que han sido atropellados, menospreciados, amedrentados, con los cuales se ha discutido y se han tratado como si fueran seres inferiores. Y el resultado es que no se atreven a hablarle a los adultos.
3: Uh-huh.
4: No es difícil reconocer a los niños que han sido criados en hogares en donde se ha respetado su opinión y se les ha permitido hablar. Muestran una característica. Esos niños sí saben cómo comunicarse.
3: Uh-huh. Y Jay, me temo que no podemos continuar hablando porque se nos ha acabado el tiempo por hoy. ¿Le gustaría regresar mañana para así concluir nuestra conversación sobre las familias que triunfan en la vida?
4: Oh, será un placer para mí.
3: Hasta entonces.
2: Y quisiéramos invitarlo, estimado oyente, a que nos acompañe mañana para seguir descubriendo más características de las familias que tienen éxito en este mundo.
0: Sí, un libro muy popular entre nuestra audiencia que ha ayudado a miles de los padres a utilizar su influencia es Las palabras de los padres y su asombroso poder.
2: Cierto.
0: Escrito por Norman Wright. Se lo recomendamos.
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0: Y así hemos llegado al final de este programa producido por Enfoque a la Familia, con Roberto Cruz en el papel del Dr. Dobson y Jaime John Hill como Jay Kessler. Agradecemos su sintonía y esperamos que pueda acompañarnos nuevamente mañana.

aquel que te salvó. Por él somos libres para adorar. Por él somos hoy libres.

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Dice la Biblia que son como ríos de agua viva que fluyen. Dígale al hermano que tenga la paz, son como ríos. Mírenlo y dígale, son como ríos. No se pueden quedar adentro. 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

te amamos y queremos en esta noche saciarnos en ti, Señor. Padre, hemos venido a buscarte y queremos entregártelo todo, Jesús, todo. Por eso, Padre, tú has dicho que habitas en medio de las alabanzas de tu pueblo. Mira estos corazones, Señor, que sepan que tú eres refugio para cada uno de ellos. Oh, amado Señor.

decir es uno de aquellos que no solo aman a Dios por lo que Él les da. Yo te invito que ames la cruz de Jesús en todo lo que eso significa.

0: ayúdanos a perdonar. Te exaltamos, Señor, y bendecimos tu santo nombre. Ayúdanos a poder amar a los demás. Sí, Señor. Aleluya. Aleluya. Fuerte el aplauso al Señor. No nos escuchan en el cielo. Aleluya. Gracias, Señor. Gracias.
1: Entonces se juntaron aquellos hombres y hallaron a Daniel orando y rogando en presencia de su Dios. Fueron luego ante

0: Acercándose al pozo, llamó a voces a Daniel, con voz triste le dijo:
1: Daniel, siervo del Dios viviente, el Dios tuyo a quien tú continuamente sirves, te ha podido librar de los leones.
0: Entonces Daniel respondió al rey:

0: Vamos a escuchar las voces. Que se oigan sus voces.
1: Poderoso Dios,
0: mi alma clama.

capítulo número 8 y versículo número 32. Un solo versículo de la palabra del Señor. Vamos a meditar. Dice la palabra del Señor en Romanos capítulo número 8, versículo 32. Él que no escatimó ni a su propio Hijo, sino que lo entregó por todos nosotros, ¿cómo no nos dará también con Él todas las cosas? Amén. Pueden tomar asiento, hermanos. Gloria al Señor. Me llamaba mucho, cuando leí esta palabra, me llamaba mucho la atención, era lo que Dios estaba queriéndonos decir a través de su palabra. Y la realidad, hermanos, es que muchas veces nosotros quizás perdemos el enfoque acerca de la Biblia, lo que realmente el Señor quiere darnos a entender a través de la palabra. Dios lo conocemos como un Padre amoroso. Alguien me dice amén. Dice que Él dio a su Hijo por amor a nosotros. Lo más hermoso y lo más valioso que Él tenía era su Hijo, y dice que lo dio, lo entregó, de acuerdo aquí a Romanos. Cuando uno medita en eso, uno, hermanos, puede notar la clase de padre o la clase de persona que es, que tanto ama al Hijo, pero aparte del amor del Hijo es que tanto ama su creación. Cuando leía esto venía a mi mente, ¿cuántos de nosotros, los que tenemos hijos, o quizás hemos sido hijos algún día, cuando usted era pequeño, y se le acercaba al padre y le decía, que quiero esto, que quiero aquello, que deseo esto? Y siempre, hermanos, algunos nos poníamos caprichosos por algo, ¿no, hermanos? Cuando queríamos algo. A mí me hace recordar cuando voy a la tienda y empiezo a ver, hermanos, que cuando llevo, por ejemplo, a una niña a la tienda, ellos miran lo que les llama la atención. Miran quizás lo más llamativo. Me recuerdo que llevé un día de estos a la tienda y me pidieron, quiero ese carro que está ahí. Pero no es un carrito así, hermano. Esos carros grandes, ¿no? De juguete. Que casi necesitan un garage para eso. Ellos nunca piden, hermano, digamos, cosas que para ellos es importante. Pero ellos nunca se ponen a pensar cuánto cuesta. Nunca se ponen a pensar el valor que cuesta. Solamente dicen, yo quiero esto. Yo quiero aquello. Y se ha dado cuenta que muchos de los padres a veces les concedemos lo que nos piden, ¿o no, hermano? Ahora, pero cuando usted le concede, ellos nunca se imaginan cuánto cuesta. Ellos nunca se imaginan de dónde viene el dinero. Ellos nunca se imaginan cómo usted lo va a pagar. A veces nos ven pagar con la tarjetita, ¿no, hermano? Y ellos piensan de que la tarjetita que es como un pase para comprar lo que sea y nunca pagar nada. Ellos piensan que teniendo la tarjeta, usted tiene abierto todo lado. Total, ellos dicen, papi, ponle la tarjeta. Y uno como si no fuera a pagar eso, ¿no, hermanos? Pero el detalle está de que los niños, ellos nunca se ponen a pensar de dónde va a proveer. Es más, cuando ellos van a la refrigeradora, ven que no hay leche, lo primero que dicen, no dicen apá, dicen, ¡amá! No hay leche.
¿Qué quiere decir eso? ¿Que uno tiene que proveer? Porque ellos no dicen, bueno, ellos nunca se preocupan si tienes dinero para comprar leche o no. Ellos simplemente dicen, no hay leche. ¿Es cierto o no, hermano? Ellos no se, muchos de ellos no se preocupan, es más, ni saben cuánto pagamos de renta. ¿Es cierto o no, hermanos? Ellos lo único que saben es ir a la tienda, sentarse y pedir McDonald's, sentarse en el carro, ponme la música que quiero, quiero ir a tal lado, quiero ir a tal lado, y no se preocupan. Ellos cuando tienen hambre piden. ¿Es cierto o no, hermano? Ahora le hago yo una pregunta. ¿Cuántos tenemos un Padre en el cielo? ¿Es cierto usted tiene un Padre en el cielo? Porque para nosotros ser adoptados como y ser adoptados como hijo de Dios, primero tenemos que recibir a Cristo Jesús como nuestro Salvador, ¿o no, hermano? Por eso me llamó mucho la atención este tema. Fíjese. Dios provee, ¿qué dice? Tu trabajo es ¿qué? Pedir. Ahora, si usted tiene un Padre en el cielo, el Padre que está en el cielo, hermanos, lo que Él quiere de nosotros es que le pidamos. Amén, hermano. Hay que empezar a pedir. Pero muchos de nosotros a veces empezamos a razonar. Usted, hermano, tenemos que ser como los niños. Amén, hermano. Los niños, ellos dicen, yo quiero algo. Y ellos, hermano, muchos lo consiguen. Pero ¿cómo lo piden? Ahora, yo sé que hay padres que conceden las peticiones a sus hijos y está muy bien. Está muy bien si ha esforzado en sacar buenos grados, si ha cumplido con su trabajo que le corresponde hacer, es bueno recompensarlo, ¿o no, hermanos? Si ha sido un buen estudiante, un buen hijo, una buena hija, ha cumplido con las tareas y eso quizás es bueno en la casa. Hermano, y si un día te pide, quiero hacer esto, quiero hacer algo, uno le va a conceder. Y uno va a hacer lo posible porque se merece la pena. Valió el esfuerzo y vamos a recompensarlo, ¿o no, hermanos? ¿Usted lo haría o no, hermano? Bueno, ama a sus hijos entonces. ¡Qué bueno! ¿Cuánto más nuestro Padre Celestial? Si sabe que estamos buscando su rostro, si sabe que nos estamos consagrando, si sabe que estamos haciendo su voluntad, si nosotros pedimos, ¿usted cree que Él nos lo dará? Ahora, ¿por qué no le pedimos? ¿Por qué razón nosotros no le pedimos? Porque cuando usted leyó Romanos, fíjese, ahora medite otra vuelta en ese pasaje, por favor. Dice, el que no escatimó ni a su propio Hijo, sino que lo entregó por todos nosotros. ¿Lo puede leer quién sigue? Por favor, léalo, los que puedan leer. ¿Cómo no nos dará también con Él, que dice? Todas las cosas. O sea, todas las cosas, hermanos, están a su alcance, ¿o no, hermanos? Para Dios no hay nada imposible. ¿Es cierto o no, iglesia? Dígame amén, oiga, parece que usted esté dudando. Para Él no hay nada imposible. Absolutamente nada, pero como nosotros dudamos, nuestra mente, hermanos, como que se traba. ¿Y será posible que me lo pueda dar? ¿Será posible que yo me lo pueda recibir? Esa es la duda que Satanás utiliza. Porque dice su palabra, ¿cómo no nos dará también con Él todas las cosas? Amén, hermanos. Amén, todas las cosas. Son nuestro papá que está en el cielo. Y nosotros somos hijos, lo que tenemos que hacer, ¿qué es, iglesia? ¿Y lo que, por qué, y ustedes qué, por qué no piden? ¿Qué es nuestro trabajo, iglesia? Pedir. Dígalo más fuerte, ¿qué es? Pedir. Pedir al Padre Celestial. No es nuestra obligación, ¿cómo lo va a hacer? A usted y a mí no nos interesa saber cómo Dios lo va a hacer, simplemente que Él lo provea. ¿Estamos de acuerdo, hermanos? Eso es lo importante para nosotros. Hay varios pasajes en la Biblia que me encantan. Yo estuve, le voy a decir la verdad, estuve casi toda la noche despierto con esto.
Y el Señor me inquietaba, me levantaba. Y hoy, pero yo le decía, Señor, la verdad, ¿qué es lo que quieres que yo haga? ¿Qué es lo que tu pueblo necesita hacer? Que pidan. Que pidan. Que pidan, que crean en mí, que yo puedo proveer las cosas que ustedes necesitan. ¿O no, hermanos? ¿Cuántos quieren pedirle al Señor? Mire, hermano, vamos a entrar de lleno, fíjese. En el libro de Josué hay un pasaje bellísimo de la palabra del Señor. Es una de las cosas que son imposibles para la mente humana. Imposibles para el hombre intelectual. Es más, es imposible para cualquier persona. Dice en Josué 10, versículo 12. Entonces, oiga, Josué habló a Jehová el día en que Jehová entregó al amorreo delante de los hijos de Israel y dijo, en presencia de los israelitas, ¿qué le dijo? Sol, detente en Gabaón y tú, luna, en el valle de Ajalón. Y el sol se detuvo y la luna se paró hasta que la gente se hubo vengado de sus enemigos. ¿No está escrito en el libro de Jacer que el sol se paró en medio del cielo y no se apresuró a ponerse casi un día entero? Era una batalla en que estaba Josué peleando contra el enemigo. Pero en los tiempos de antes, hermanos, lo que ocurría es que cuando se empezaba la batalla, no paraban. Lo único que les detenía era la oscuridad. Entonces el ejército de Dios, el ejército de Israel, el pueblo de Israel, estaba peleando en plena batalla, en pleno combate, hermanos, y se estaba oscureciendo. Se venía la tarde, se venía el día, hermanos, y cuando si eso ocurría, no podían derrotar al enemigo. Entonces aquí viene algo extraordinario, algo increíble, algo que uno puede decir, esto solamente pasa en las películas, esto no es cierto, esto es imposible que suceda. Por eso que a veces la gente intelectual, para que crea la palabra de Dios, es algo difícil, ¿o no, hermanos? Pero aquí ocurre algo extraordinario. Josué le dice al sol, detente, amén. Un hombre de Dios que le diga, sol, detente. Hermano, ¿usted cree que eso es posible? ¿Lo cree o no, hermano? Porque algunos todavía tienen la mente medio incrédula, hermano. Con ellos quiero tratar esta noche. ¿Sabe por qué razón? Porque muchos de nosotros todavía dudamos del poder de Dios. No hay nada imposible para Dios. Amén, hermanos. Nada imposible. Absolutamente nada. ¿Por qué nosotros dudamos? ¿Usted cree que hay algo imposible que Dios no pueda resolver? ¿Todo es posible para Dios o no, hermanos? Entonces, ¿por qué razón nosotros estamos limitados? Hermano, todos los que le han clamado y le han pedido algo al Señor, si está conforme a la voluntad de Dios, han recibido. Amén. Hubieron ciegos que pidieron al Señor, quiero la vista. ¿Y qué cree que recibieron? La vista. Hubo paralíticos que andaron, cojos que fueron restaurados. Oiga, mudos que empezaron a hablar, mancos que fueron restaurados. Oiga, porque si nosotros le pedimos conforme a la voluntad de Dios, Dios responde. Amén. Entonces, tenemos que empezar a pedir. Yo no sé qué es su necesidad, hermanos. Honestamente, yo no logro ver qué es la necesidad que usted tiene. Pero si usted tiene una necesidad, sea problema económico, sea problema legal, sea problema de trabajo, problema de tentación, problemas de opresión, quizás su familia, sus hermanos, sus hijos, sus familiares, ¿por qué no pedirle al Señor que haga la obra? Amén, hermanos. Él nos ha dado a su Hijo por amor a nosotros. Entonces ya es tiempo que empecemos a pedirle. Pero lo único que tenemos que empezar a pedir conforme a su voluntad.
No venga diciendo, Señor, quiero ganarme el loto. Señor, mata a mi suegra. No, nada de eso, hermano. Nada de eso. Pidamos, hermanos, oiga, pidamos conforme a la voluntad de Dios. Salomón un día iba a quedar al frente del gobierno, a frente del pueblo, siendo joven. Entonces le dice Salomón le dice al Señor, Señor, tengo una gran multitud siendo joven. Y el Señor le dice, pídeme lo que tú quieras. ¿Qué le pidió el Señor? ¿Qué le pidió Salomón? Alegría. Usted ya lo leyó, ¿no, hermano? Qué bueno. Le pidió sabiduría. ¿Y qué cree que hizo Dios? ¿Le concedió o no, iglesia? Le concedió. Porque mire, hermano, si usted le pide conforme a la voluntad de Dios, Dios te va a conceder todo lo que tú quieras. No solamente le dio eso, le dio, aparte de sabiduría, le dio riqueza y fortuna. Y expandió su reino como nunca había sido expandido. ¿Pero por qué? Porque si estamos en la voluntad de Dios. Por eso lo más importante es conocer cuál es la voluntad de Dios. ¿Cuál es? Si usted empieza a clamar, Señor, quiero que tú toques mis compañeros de trabajo, que tú los conviertas, que vengan a tus pies, que reconozcan que tú eres el único Dios vivo, real, eres el único que vive, Él es el único que perdona, que restaura, que liberta. ¿Usted cree que Dios no va a hacer la obra? Claro. Si usted le dice, Señor, enséñame a amar a mis enemigos, enséñame a amar al que me critica, enséñame a amar al que me ofende, enséñame a amar al que me señala, ¿usted cree que no lo va a conceder? Claro, porque esa es la voluntad de Dios. Dios nos pide que amemos hasta nuestros enemigos. ¿Es cierto o no, hermanos? Esa es la voluntad de Dios. Si usted le pide paciencia, se lo va a dar. Si usted le pide amor, se lo va a dar. Si pide sabiduría, se lo va a dar. ¿Qué? ¿Por qué nosotros lo pedimos? Porque pedimos, oiga, para nuestros deleites. Señor, yo quiero un carro nuevo. No te va a dar un carro nuevo. Y si te lo va a dar, te vas a meter en problemas, porque es tu voluntad, no la voluntad de Dios. Ay, Señor, yo quiero casarme ya y la quiero así, así, así. Si es tu voluntad, te vas a meter en problemas. Pero si es la voluntad de Dios, Él te va a dar la pareja correcta. Amén, hermanos. Por eso empecemos a pedir conforme a la voluntad de Dios. Pidamos cosas que nos van a edificar. Dame paciencia, dame amor. Porque muchos de nosotros no hemos recibido el Espíritu Santo. El Espíritu Santo es solamente para pedirlo, ¿sabía usted? ¿Lo sabía o no, hermano? ¿Qué es lo que dice la Biblia? Pedid la llenura del Espíritu Santo. ¿Y por qué nosotros no pedimos la llenura? Porque estamos más preocupados, Señor, que me aumenten el sueldo. Señor, que me den más horas de trabajo. Señor, que esto. Señor, que el otro. Hermanos, pidamos más de la presencia de Dios en nuestra vida. Pidamos la llenura, el bautismo del Espíritu Santo. Esa es la voluntad de Dios. Amén, hermanos. Ya necesitamos entender cuál es la voluntad de Dios. Miren, hermanos, vamos a seguir avanzando. El siguiente pasaje, ¿qué dice? ¿Qué dice? Lucas 6:30, fíjese. A cualquiera que te pida, ¿qué dice? Dale. Y al que tome lo que es tuyo, ¿qué dice? No pidas que te devuelva. Hermano, si nosotros somos como el mundo, acuerda que te presté mi cuaderno, me lo tienes que devolver. Te presté la Biblia y no me lo has devuelto todavía. Cómprese otra, oiga. ¿Sí me entiende, hermano? Nos gusta prestar, pero te presto, pero mire, con intereses. Amén. Te presto con intereses. Así es, hermano. Aquí no, estamos en el, hay que hacer negocio, hermano. Uno cuando lee la palabra, mire, hermano, uno de los problemas más grandes que hay hoy en día con la iglesia cristiana es que muchos nos hemos enfocado tanto en el dinero. Tanto en el dinero. Tanto en el dinero. Tanto el dinero.
Esta semana hay un hermano que siempre viene. Bueno, le hice un favor, por fe, de llamarle hermano. Lo conozco ya casi 3 años. No se congrega con nosotros, pero cada vez que necesita algo, viene. Cada vez. Y como sabe dónde vivo, siempre me llega, hermano, en el momento oportuno. Me llegó hace unos días atrás y me dice, va, empieza así, como un buen negociante, como un buen vendedor, varón de Dios, siervo del Dios Altísimo. Digo, esa. Dije ya. Y adentro me dice ya, ¿qué? ¿Cuánto quiere? Y me dice, hermano, mire, estoy en un negocio tremendo, mire, estoy vendiendo no sé qué y por a cuándo y tengo que ir a tal lugar, pero mire, tengo el carro, tengo todo, y lo que me hace falta es gas. ¿Y cuánto ocupa, hermano? Unos $50 de gas, ¿no? Ok, hermano. Mire, hermano, le voy a decir algo. Le puedo ayudar con cualquier cosa, menos con dinero. Si quiere alimento, quiere ropa, le puedo dar lo que usted quiera. Me dice, bueno, deme comida entonces, pues. Ok. Tiene carne y leche. No, le digo. Pero tengo estas cosas que te pueden ayudar. Ok, dámelos. Y se fue. Pero mire cómo viene él. Viene con una gran cadena de oro, como con 3 anillos acá, un reloj, una pulsera en un lado y un reloj en otro lado. Uno podría decirle, oye, ¿por qué no vendes esas latas que tienes ahí? Y con eso puedes hacer tu negocio. Pero hoy en día esa es la mente del humano. Quiere pedirle a Dios dinero. Dinero. Por eso las iglesias de la prosperidad se llenan. ¿Por qué razón? Porque la gente quiere huir del dinero. Te va a prosperar. Dios va a cancelar tus deudas. Dios va a proveer todo lo que tú necesitas. Tu carro nuevo, casa nueva, un helicóptero, un avión. Vas a tener todo. Solamente pídele a Dios. Pero eso es algo que va en contra de la voluntad de Dios y en contra de la palabra. ¿Cuándo Dios a alguien le dio dinero? Usted ha leído la Biblia. ¿Usted ha leído la Biblia o no, hermanos? ¿En qué momento Jesús dio dinero a alguien? ¿A Pedro? Bueno, la única parte que yo sepa que dio dinero fue cuando le dijo, muéstrame una moneda. ¿Se recuerda? Y le dijo, ¿de quién es esta moneda? ¿Quién es el rostro? Es esa. Entonces, el Señor habla claramente, hay que darle al César lo que es del César. ¿Qué significa eso? Son los tributos, que en nuestro lenguaje son los, gracias, impuestos, taxes. Y eso es lo que nosotros tenemos. Hermano, ¿cuánto le gusta en este país? ¿Hermoso país o no, hermano? Bello país. No es por nada, hermano, pero uno mira las calles, el alumbrado, uno mira el tráfico, el orden, la limpieza que hay, pero parece de como si fuese un cambio de mundo cuando usted cruza la línea, hermano. Uno cruza la línea, hermano, inmediatamente, ¿qué pasó aquí? Ya están los perros por un lado, hasta las moscas por uno, hermano. Ahí está, tacos, mire, taco de lengua, taco de sigue, taco de tripa. Y se meten los carros, los taxis, por allá. Y uno camina unos cuantos pasos y está el bulevar, ¿no? La revolución. Todo tomando en la calle, fumando. ¿Y qué pasa? Se acaba de cruzar solamente la reja nada más. Pero todo eso, ¿qué hace? Son nuestros impuestos. Amén, hermanos. Por eso hay que pagar nuestros tributos. Amén. No pidamos con malas intenciones. Muchos piden con malas intenciones, hermano. Y uno cuando oye de eso, digo, Dios mío, ¿y qué es lo que está pidiendo? Hermano, yo le digo esto porque a través de los años me ha tocado la oportunidad de estar en varias reuniones de oración, de vigilia. Hermano, y hay oraciones que digo, Dios mío, ¿qué? ¿O será porque no han recibido instrucción? ¿O será porque realmente, hermanos, no sabemos qué pedir al Señor? ¿O pedimos mal? Y
ahí están, Señor, Señor, yo quiero que me concedas esto, Señor, yo quiero que me concedas aquello, Señor. Y digo, ¿y por qué están pidiendo esto? Porque, hermano, le voy a decir algo. Es como, imagínese, usted tiene varios hijos, pero el hijo de 13 años le está diciendo, papá, yo quiero el carro. Quiero que me des el carro. ¿Usted le daría el carro a su niño, niña de 13, 14 años? ¿Por qué no le daría? Por la edad. Pero hay niños que pueden manejar esa edad. Gracias, esa es la palabra. Por la responsabilidad. Dios es el dueño del oro y la plata. Él lo puede dar a quien Él quiera. Pero a muchos de nosotros no nos va a dar. No nos va a dar aunque usted se ponga 50 días de ayuno. ¿Sabe por qué razón? Porque si bien recibe el dinero se me vuelve loquito. Renuncia a la iglesia. Se va al mundo. Por eso a veces Dios nos tiene apretaditos, ¿o no, hermano? Ahí estamos apretaditos, pero buscando el rostro de Dios. Amén. Gloria al Señor. El siguiente pasaje que dice, pidan y se les dará. Me encanta este pasaje, se repite en varios evangelios. Dice Mateo 7:7-8, pedid y se os dará. ¿Qué más dice? Buscad y hallaréis, llamad y se os abrirá, porque todo aquel que pide, ¿qué pasa? Y el que busca, ¿qué sucede? Y el que llama, se le abrirá. ¿Por qué razón no hemos recibido? Porque no hemos clamado. Y no hemos clamado quizás de la forma correcta. Amén, hermanos. Quiero mencionarles algo. Póngame atención. Esta tarde es nuestra oportunidad para pedir. Pero pida, óigame bien, hermanos míos, con sabiduría y entendimiento, conforme a la voluntad de Dios. ¿Cuál sería lo conforme? Pidamos por todos los jóvenes de nuestra ciudad. Pidamos por todo, para que se afirmen bien estos jóvenes que están aquí un poquito aguados. ¿Sí me entiende, hermano? Pidamos, oiga, por todas las mujeres que están desamparadas, maltratadas, abusadas. ¿Usted sabe que hace unos días usted ha visto que había un montón de carros aquí en el parqueo? ¿Sabe por qué están ellos? Inmigración ha detenido a muchos jóvenes atravesando las fronteras que son menores de edad. Y están casi aproximadamente, la semana pasada estuvieron 800, ahorita hay 400 que están detenidos aquí en la base. Son jovencitos que vienen, son menores de edad y bajo la ley de Obama no los pueden deportar. Entonces, ¿qué es lo que ocurre? Ellos están detenidos aquí en la base. Oiga, jovencitos y jovencitas de 18 hasta bebitos aquí en la base. Y toda esta gente, ¿sabe qué es lo que está haciendo? Tratando de hallar familiares, cómo poder ubicarlos para enviarles donde estén ellos o que ellos vengan a recogerlo. Yo cuando oía eso, hermano, le digo decir algo, me puse a llorar. ¿Se puede usted imaginar un niño de 10 años cruzando la frontera y que lo agarre inmigración y los meten allá? Claro, no les falta alimento, ni comida, ni atención médica, pero están lejos de sus familiares. Imagínese usted, mire a su hijo. ¿Cuántos padres estarán esperando? ¿Mi hijo dónde estará? ¿Por qué no me llama? Están detenidos. Entonces ellos lo que están queriendo, hermanos, es ubicarles a su familia. Oremos por ellos para que vayan a sus familias, ¿o no, hermanos? Son gente de Centroamérica, de El Salvador, de Guatemala, de México, de Honduras. Gran cantidad de jóvenes, niños, señoritas de 13 años, 14 años que ya están en prostitución, que se vienen atravesando, huyendo. Por esta razón, oremos por ellos. Amén, hermanos. Oremos por la sanidad del pueblo. Oremos por nuestros hijos. Oremos por nuestra familia, por los que se apartaron. No ore ni pida para sus caprichos. Porque esa razón es que muchos de nosotros no recibimos y nos enojamos.
Porque miramos al que recibe. ¿Y por qué a mí no me da? Y Señor, ¿por qué a mí no, pues? ¿Acaso tú tienes un trato especial con aquello o con aquel? A él sí le concedes y a mí no. Porque pedimos muchas veces para nuestros caprichos, ¿o no, hermano? No pedimos conforme a la voluntad de Dios. Pero cuando pedimos conforme a la voluntad de Dios, Dios responde. Dicen amén, hermano. Dios responde. Dios responde. Dios siempre va a responder. En Corintios, en la iglesia de Corintios, que meditamos el día viernes, había una división. Y los hermanos estaban viendo que había una división dentro de la iglesia. Y una familia llamada los de Chloe empezaron a clamar y le escribieron una carta a Pablo. Y dijeron, hermano Pablo, venga inmediatamente aquí a Corintios, porque aquí hay división. Unos dicen ser de Pablo, otros de Pedro, otros de Apolos. ¡Venga pronto! Pidieron auxilio y vino pronto Pablo a responder. Por esta razón, hermano, cuando nosotros pedimos conforme a la voluntad de Dios, Dios responde. Amén, hermanos. Pero también Dios a veces nos pide a nosotros algo. ¿A Noé qué le pidió? ¿Se recuerda? A Noé le dijo, le pidió, Noé, constrúyeme un arca. Yo me pregunto, ¿qué le ha pedido Dios a usted? Porque a veces, igual que los padres, hermano, me encanta, yo le digo a mis hijos, haz esto y te voy a conceder esto. Y ellos lo hacen. Igualmente el Señor nos pide algo. Conságrate, busca, clama a mí, búscame, conságrate, santifícate, no te apartes. Y Él te concederá las peticiones de tu corazón. Dios le pidió a Noé, constrúyeme un arca. Tardó más de 100 años en construirlo. Pero él le creyó al Señor. Él le creyó al Señor. Oiga, y tan solo por creerle al Señor, salvó la humanidad y salvó su familia. ¿Tremendo o no, hermano? Una vez también me recuerdo que Dios le habló y le pidió a Jonás que fuera a Nínive. ¿Se recuerda usted, hermano? Le dijo, Jonás, papito lindo, vete a Nínive. Anda allá y predica. ¿Y qué hizo Jonás? ¿Perdón? ¿Qué hizo Jonás? ¡Huyó! Es como si nos dijera, no, anda, abre tu hogar. Mejor voy a otro hogar. Anda, predica el Evangelio. No, mejor me quedo callado. ¿Sirve al Señor? No, que otro sirva. De la misma forma, Dios le dice a Jonás, anda a Nínive. Pero oiga esto, Jonás rehusó. Es más, se iba en sentido contrario de Nínive. Y Dios le envía, ¿sabe usted que le envió una tormenta? ¿Es cierto o no, hermano? Pero esto es lo interesante, fíjese. Dice que él estaba escondido en lo profundo del barco. Y todos los marineros estaban orando a sus dioses. Y lo hallan a Jonás dormido debajo del barco. O sea, en la parte más baja del barco. Y empiezan los marineros a decirle, ¡hey, dormilón, ¿qué te pasa? ¿Por qué no clamas a tu Dios? Y ellos le dicen, y Jonás le dice, yo sé por qué está pasando todo eso. Ajá, ¿y por qué? Al Dios que yo sirvo, ese es el creador del cielo y la tierra, y Él creó los mares. Aquel dijo, ¡ah, este es el culpable por lo que está pasando! Nosotros estamos sufriendo por este sinvergüenza. Pero aquí viene la actitud de Jonás. Oiga, qué tan duro es el hombre. ¿Es cierto o no, hermano? A veces Dios nos habla y somos tan duros, tan tercos. Fíjese, ¿qué es lo que le dice Jonás a los marineros? Él estaba dispuesto a morirse, oiga. Él estaba, oiga, dispuesto a morirse con tal de no obedecer a Dios. ¿Es cierto o no, hermano? Él dice, agárrenme y tírenme al mar y esto se va a calmar. Pues los otros marineros, con tal de defenderse su vida, ¿qué creen que hicieron? Lo tiraron al mar. Pero aquí va Dios a rescatarlo, a Jonás. Él se quería morir, pero Dios quería tenerlo vivo. Es que nuestro Dios no nos desampara. Amén, hermano.
No hay justo desamparados si estamos conforme a la voluntad del Señor. Aunque te quieras matar, Él te va a dar vida. Dice que le envió un pescadito.

Él conoce cuántos pelos hay en su cabellera, hermanos. ¡Aleluya! Él tiene poder de, oiga, de todo. No hay nada imposible para Él. Así que Jonás quiso matarse y Dios lo tuvo vivo por 3 días. Y ahí iba todo trompudo, enojado, bravo, colérico, rabioso, igual que algunos que conozco, predicando el Evangelio. De aquí a 40 días, Nínive será destruido. De aquí a 40 días. Pero ¿hizo la voluntad de Dios o no, hermano? Ese es Dios. Ese es Dios. Elías un día estaba enojado, triste, porque una mujer lo había amenazado, te voy a matar. Después de obtener una gran batalla tremenda, hermano, de matar más de 400 sacerdotes de los Baales. Dice que un día estaba en un sicómoro sentado bajo de un árbol. Y le dice al Señor, Señor, mátame. Ya me quiero morir. ¿Por qué será que muchos cristianos quieren eso, hermano? Ya no quieren pelear la buena batalla de la fe, hermano. Cuando Dios está con nosotros. Cuando el Dios Todopoderoso está con nosotros. Él ha prometido estar con nosotros, ¿o no, hermano? Él ha prometido ayudarnos. Él ha prometido guiarnos. Pero este estaba triste, hermanos. Como dicen mis hermanos, agüitado estaba. Me quiero morir. Me quiero morir. Perdimos. Me quiero morir. Y ahí Dios le envía una torta, ¿no, hermano? Con una horchata. Y tranquilo, tranquilo, tranquilo, Elías. Le dice, come y duerme. Hermano, tenemos que estar en la voluntad de Dios porque Dios nos cuida. Él nos cuida mejor que nosotros, ¿o no, hermano? Él te va a guiar, no te va a desamparar. Estemos siempre en la voluntad de Dios. Amén, hermano. Dios nos pide otra cosa. Que confiemos en Él. ¿Cuántos confían en Dios? Confía en Él. Nunca te va a desamparar. Nunca estás solo. Todos me han abandonado, podrás decir, como Pablo. Pero Pablo dijo, pero el Señor está conmigo. Todos nos podrán dar la espalda, hermano. Nos pueden criticar, nos pueden señalar. Pero si tú estás conforme a la voluntad de Dios, sigue adelante. Esfuérzate. Confía en el Señor. Amén, hermano. Él te pide que confíes en Él. En las buenas. En las malas, confía en el Señor. ¿Se acuerdan esos jóvenes hebreos? Confiaron en el Señor. Pero no vamos a doblar rodillas sobre ese ídolo que hizo Nabucodonosor. Aunque nos mate, pero confiaremos en nuestro Dios. Amén. Eso es confiar, hermanos. Dios tiene métodos. Le voy a decir algo, hermanos. Dios tiene métodos cómo actuar en la vida de cada uno de nosotros. La mente humana, normal, carnal, no logra, entender los planes de Dios. Hubo una batalla que era imposible de vencerlo. Muchos ejércitos habían tratado de destruir a Jericó, pero jamás habían podido vencer. Jericó era una muralla, era una ciudad amurallada. Imposible de vencerlo. Pero aquí viene el detalle, hermanos. Humanamente era imposible, pero Dios le dio la estrategia. Dios le dio la clave, los planes, cómo actuar, cómo actuar para vencer y derribar esos muros. ¿Humanamente era imposible o no, hermano? Imposible, hermano, imposible. Por eso las cosas de Dios no es con el raciocinio humano, es con el poder del Espíritu Santo. No es con la, hermano, que 2 + 2 = 4. No. La matemática de Dios es completamente distinto. Amén, hermanos. Por eso, cuando Dios te pide algo, aunque sea de lo más extraño, hazlo, hermano, porque estás haciendo la voluntad de Dios. Dios le dice a Josué, Josué, te voy a dar la clave cómo derribar este murito que está aquí al frente. Eso no es nada para mí. Ellos pensaban, bueno, ya tenemos todos preparados, nuestras espadas, nuestras lanzas, nuestros escudos, tenemos los carros, las flechas, vamos a derribar, el Señor nos va a dar la victoria y vamos a estar listos para pelear. Y los soldados dijeron, vamos a pelear y vamos a derrumbar y vamos a ganarlo, vamos a matar y vamos a destruir Jericó porque Dios está con nosotros. Ajá, aquí está la orden de parte de Dios. Josué dice, vamos a hacer esto. Amén, dijo el pueblo. ¿Y qué vamos a hacer, general?

0: Josué, vamos a dar vueltas. ¿What? ¿Cómo que vueltas? Sí, el Señor ha dicho que vamos a dar vueltas. Me imagino todos ahí, bravo, ok. Ya estaba dispuesta a pelear. Pero aquí estamos dando vueltas. Porque Dios lo ha pedido. Y ahí estamos, dando vueltas. Cuando Dios te pide algo, hermano, va a ir en contra de tus pensamientos. Cuando Dios te pide algo, va a ir en contra de tu raciocinio. Pero Dios quiere hacer algo extraordinario. Amén, hermano. Dios hace cosas extraordinarias en los que en Él confían. Si usted confía en Dios, hermano, Él puede abrir el mar. Amén, hermanos. Puede tapar bocas de leones. Puede detener el sol, hermano. Pero hay que creerle al Señor. Esa es la voluntad de Dios. Amén, hermanos. Empecemos a confiar en el Señor. Créale a Dios. Pídale a Dios. ¿Cuál es la voluntad? ¿Qué es lo que usted quiere pedir, hermano? ¿Por qué no ha recibido? Es que no le ha pedido quizás. Pero hoy es nuestra oportunidad. Hoy es nuestra oportunidad. Miremos el siguiente pasaje. ¿Qué dice? ¿Ya ha pedido? Anote ese pasaje de la Biblia, Juan 16, 24. ¿Qué dice? Lo leemos. Léalo, por favor. Anótelo, márquelo, póngalo en su refrigeradora, en su cabecera. Y fíjese lo que dice la palabra del Señor. Hasta ahora, ¿qué dice? Nada habéis pedido en mi nombre. Pedid y recibiréis para que vuestro gozo sea ¿qué? Cumplido. Le quiero hacer una pregunta. ¿Quiere pedirle esta noche al Señor?
1: Amén.
0: Es así, sí, amén.
1: Amén.
0: Yo sé que va a pedir, hermano, que no cobren ese penal. Olvídese de eso, hermano. Pidamos lo que sea conforme a la voluntad de Dios. Pidamos por nuestra familia, por los compañeros de trabajo. Pidamos por los enfermos. Pidamos por esos jóvenes que están ahí detenidos. Pidamos por la llenura del Espíritu Santo, ¿o no, hermano? Amén. Le voy a pedir que nos pongamos de pie. Mientras mi hermano

agradecemos profundamente, Señor, la libertad que nos das de reunirnos y la alegría que es poder estar juntos alabando tu nombre, Señor. Gracias, Señor.

Señor, te alabamos esta mañana con toda nuestra alma, con todo nuestro ser. Amén.

¡Qué grande eres! ¡Qué glorioso! El único digno de alabanza.

estamos en verdad rendidos y confiados, porque tú eres el mismo y tu amor por nosotros no cambia.

oprimidos por el diablo eran sanados, eran liberados. Dice Señor esta mañana, al acercarte con fe a mí, yo voy a sanarte. Yo voy a sanarte.

las cosas. Cualquiera que sea tu caso, si tú quieres clamar a Él y venir a Él, porque Él es el que sana. Nosotros no podemos hacer nada, pero Él, el Señor, el Kyrios, Él es el que sana.

Para ti, Señor, porque para ti no hay

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0: esto es alguien a quien usted no puede desechar así porque así. 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
0: Durante esta temporada podemos ver por todo lado escenas y representaciones de la Natividad. La mayoría de ellas, desde luego, representan la noche del nacimiento de Jesús y también podemos ver representados a muchos personajes bíblicos, los cuales no se vuelven a mencionar durante el resto del año. Además de la ambientación típica de un establo como un pesebre, animales de campo y pastorcillos alrededor. En la opinión de muchos, la Navidad se limita al nacimiento de un niño hace casi 2000 años y a la temporada en la que se practica una tradición religiosa. Pero los que tienen esa opinión también están pensando en que gracias a la Navidad ellos podrán disfrutar de algunos días feriados, de vacaciones y de descanso. Tal vez para algunos será la oportunidad en que podrán reunirse con sus parientes o con sus amistades. Pero la idea general es la de disfrutar de fiestas, diversión y licor. Eso es lo que significa la Navidad para muchos. Ahora bien, mi amable oyente, si alguien le preguntara, ¿es usted creyente? Claro, por supuesto que sí. Entonces, ¿podría decirme quién es ese tal Jesús que ustedes honran durante la Navidad? Con frecuencia, por lo común de la pregunta, nuestra respuesta es igualmente común, pues Él es el Salvador, decimos nosotros. El propósito del mensaje de hoy es hablar acerca de lo que es la Navidad. Porque un día tendremos que contestar esta pregunta, ¿quién es ese tal Jesús? Y la respuesta que demos nos llevará a otra pregunta, que es la siguiente. ¿Qué he de hacer con Jesús ahora que sé quién es? Como Jesucristo no es una persona común y corriente, debemos verlo desde una perspectiva diferente. Nunca ha existido ni existirá alguien como Él. Él es único. Bien. Por favor, abra su Biblia en el Evangelio según San Juan capítulo 1 y leeremos los versículos 1 y 2. En el principio era el Verbo, y el Verbo era con Dios, y el Verbo era Dios. Este era en el principio con Dios. Comprendemos que el inconverso, cuando oye decir que Jesucristo es Dios, se pregunte para sí mismo, ¿cómo puede venir de Dios y seguir siendo Dios? Veamos pues, ¿quién es este Jesús que ya existía antes de nacer, cuyo inicio no empieza con su nacimiento, sino que ya existía con Dios Padre y Dios Espíritu Santo? En el libro de Génesis capítulo 1, verso 24, después de que Dios creó todas las cosas, dijo, hagamos al hombre a nuestra imagen. Pareciera que Dios estaba hablando con otra persona y no consigo mismo. Y volviendo al capítulo 1 de Juan, en el versículo 14 leemos, y aquel Verbo fue hecho carne, y habitó entre nosotros, y vimos su gloria, gloria como del unigénito del Padre, lleno de gracia y verdad. Leamos ahora el versículo 3, dice: todas las cosas por Él fueron hechas, y sin Él nada de lo que ha sido hecho fue hecho. Todas las cosas fueron creadas por Jesucristo, y el apóstol Pablo dice algo parecido en su epístola a los Colosenses, en el capítulo 1, los versículos 15 al 17. Busquen su Biblia, Colosenses, capítulo 1, versículos 15 al 17. Y dice así la palabra de Dios, y leo: Él es la imagen del Dios invisible, el primogénito de toda la creación, porque en Él fueron creadas todas las cosas, las que hay en los cielos y las que hay en la tierra, visibles e invisibles, sean tronos, sean dominios, sean principados, sean potestades, todo fue creado por medio de Él y para Él. Y Él es antes de todas las cosas, y todas las cosas en Él subsisten. Esto quiere decir que todas las leyes de la creación fueron instituidas por el Señor Jesucristo y, por lo tanto, Él es quien hace que todas las cosas subsistan y guarden su perfecto orden. En otras palabras, el mismo que creó todas las cosas es quien mantiene todas esas cosas unidas y en existencia. Sin Él, nada podría subsistir. ¿Qué clase de hombre fue este que vino a un mundo que Él mismo creó y cuya vida no da inicio con su nacimiento, sino que ya existía desde antes? ¿Quién fue este hombre que tuvo una madre humana y un padre celestial? Porque el ángel Gabriel le dijo a María, en San Lucas capítulo 1, versículos 26 al 35, busque en su Biblia Lucas 1, versos 26 al 35, dice la palabra, y leo: Al sexto mes el ángel Gabriel fue enviado por Dios a una ciudad de Galilea llamada Nazaret, a una virgen desposada con un varón que se llamaba José, de la casa de David, y el nombre de la virgen era María. Y entrando el ángel en donde ella estaba, dijo: Salve muy favorecida, el Señor es contigo, bendita tú entre las mujeres. Mas ella, cuando le vio, se turbó por sus palabras, y pensaba qué salutación sería esta. Entonces el ángel le dijo: María, no temas, porque has hallado gracia delante de Dios. Y ahora concebirás en tu vientre y darás a luz un hijo, y llamarás su nombre Jesús. Este será grande, y será llamado Hijo del Altísimo, y el Señor Dios le dará el trono de David, su padre. Y reinará sobre la casa de Jacob para siempre, y su reino no tendrá fin. Jesucristo no tuvo comienzo ni tendrá fin. Él es el primero y el último, el alfa y la omega, y su reino no tendrá fin. Y luego continúa diciendo en el versículo 34, entonces María dijo al ángel: ¿Cómo será esto? Pues no conozco varón. Respondiendo el ángel le dijo: El Espíritu Santo vendrá sobre ti, y el poder del Altísimo te cubrirá con su sombra, por lo cual también el santo ser que nacerá será llamado Hijo de Dios. Vayamos ahora al Evangelio según San Mateo, capítulo 1. Recuerde que Mateo también narró el anuncio del nacimiento del Señor. En Mateo capítulo 1, versículo 18, dice la Sagrada Escritura: El nacimiento de Jesucristo fue así. Estando desposada María, su madre, con José, antes que se juntasen, se halló que había concebido del Espíritu Santo. José, su marido, como era justo y no quería infamarla, quiso dejarla secretamente. Jesucristo nació de una virgen. Él tuvo una madre humana, pero su padre fue Dios. Por esa razón, nadie jamás en toda la historia de la humanidad podrá compararse con él. Nunca ha habido ni habrá nadie como Jesucristo. Él es el Hijo de Dios que nació de una virgen. Pero más allá de eso, ¿qué clase de hombre fue Jesús? ¿Quién fue él? Las Escrituras dicen que es el Hijo de Dios. Recordemos el bien conocido pasaje del Evangelio de Juan, capítulo 3, versículo 16, que dice: porque de tal manera amó Dios al mundo, que ha dado a su Hijo unigénito, para que todo aquel que en él cree no se pierda, mas tenga vida eterna. Pero más adelante, en el mismo Evangelio de Juan, él se da a conocer como el buen pastor. Leamos Juan capítulo 10, versículos 27 al 30. San Juan capítulo 10, versículos 27 al 30. El Señor Jesucristo dice, y leo: mis ovejas oyen mi voz, y yo las conozco, y me siguen. Y yo les doy vida eterna, y no perecerán jamás, ni nadie las arrebatará de mi mano. Mi Padre que me las dio es mayor que todos, y nadie las puede arrebatar de la mano de mi Padre. Yo y el Padre somos uno. Un poco más adelante, en el capítulo 14, uno de sus discípulos le hace la misma pregunta, y Cristo responde así: ¿tanto tiempo hace que estoy con vosotros y no me has conocido, Felipe? El que me ha visto a mí, ha visto al Padre. ¿Cómo pues dices tú, muéstranos el Padre? El Señor dice enfáticamente: yo y el Padre uno somos. El que me ha visto a mí, ha visto al Padre. Pero tal vez usted me dirá, ¿cómo puede Jesucristo ser el Hijo de Dios y Dios al mismo tiempo? Pues bien, al tomar forma humana, Él nunca dejó de ser Dios. No encontramos ningún pasaje bíblico que diga que Jesucristo perdió su deidad. Por el contrario, dice que Él es la imagen del Dios invisible: Dios Padre, Dios Hijo y Dios Espíritu Santo. Un Dios en tres personas. Bendita Trinidad. Dios en tres personas no quiere decir que son tres dioses, sino que son tres en uno, un solo Dios: Dios Padre, Dios Hijo y Dios Espíritu Santo. Aunque cada uno de ellos hace una obra diferente en nuestra vida. La Sagrada Escritura dice que el Padre está en el cielo. Jesucristo está sentado a la diestra del Padre, y el Espíritu Santo vino al mundo, enviado por el Padre y el Hijo, para que morara en todo creyente. ¿Qué clase de hombre es este que es Dios y al mismo tiempo es Hijo de Dios? Yo quiero explicarle la clase de hombre que es él. No es alguien a quien podemos tomarlo a la ligera, mucho menos olvidarnos de él. Tampoco es alguien a quien podamos calificar como un mito más, como otro profeta o maestro, o como otra leyenda religiosa. Mi amable oyente, Jesucristo es alguien a quien usted no puede desechar así porque así. Él es la razón de nuestra existencia. Él es nuestro creador. Él es nuestro redentor. Él es el único camino para la vida eterna, porque Él mismo es la vida. El nacimiento de Jesús fue de tal importancia para la humanidad que se convirtió en el eje de la historia. Aún los que no creen en Él seguían por la fecha de su nacimiento para referirse a la historia antes y después de Él. Entonces, ¿qué clase de hombre fue Él? qué clase de persona fue, qué logró revolucionar y cambiar por completo las enseñanzas acerca de lo que el mundo creía. Por ejemplo, en Mateo capítulo 23, él dijo: el que es mayor de vosotros sea vuestro siervo, porque el que se enaltece será humillado, y el que se humilla será enaltecido. Esto quiere decir que debemos poner lo mejor de nosotros mismos para servir a los demás. Por supuesto que el mundo no puede comprender esta manera de pensar. Mi amable oyente, si alguien le preguntara, ¿quién es este Jesús? ¿Ha llegado usted a comprender quién es Jesucristo? Después de todo, usted ha sido creyente ya por algún tiempo. ¿Cuánto? ¿10, 20, 30 años o más? ¿Sabe usted quién es este Jesús a quien ha decidido servir? Cristo dijo: ¿quieres ser verdaderamente libre? Entonces debes ser mi siervo. Nada podría causar más confusión y contradicción para el mundo que pensar que la única manera de ser verdaderamente libre es siendo esclavo de alguien. El apóstol Pablo se nos presenta como siervo esclavo de Jesucristo en Romanos capítulo 1, verso 1, cuando dice: Pablo, siervo de Jesucristo. ¿Y quién mejor que Pablo para hablar de la verdadera libertad? Cristo también dijo: ¿quieres ser libre? Pues la única manera de ser verdaderamente libre es conociendo la verdad. ¿De cuál verdad estaba él hablando? Pues la verdad de conocerlo a él y estar sujeto a él, sirviéndole, adorándole y amándole, porque sólo él puede hacernos verdaderamente libres. No ha existido nadie que se compare con Jesucristo, porque él es el Hijo de Dios. Él dijo: yo soy el camino y la verdad y la vida. Nadie viene al Padre sino por mí. Dios Padre envió a Jesucristo al mundo para que tomara forma humana, o sea, se hiciera hombre y habitara en un cuerpo humano, para que todos pudieran verlo, palparlo, oírlo. Además, esa era la única manera en que Él podía ofrecerse como sacrificio expiatorio por nuestros pecados. Por eso Cristo dijo que había venido a dar su vida en rescate por muchos y que había venido para que tuviéramos vida y vida en abundancia. Mi amable oyente, ¿sabe usted lo que es tener vida abundante? ¿Goza usted de esa clase de vida? ¿Tiene a Cristo morando en su vida, en la persona del Espíritu Santo? Hasta tanto Jesucristo no sea su Salvador y no esté morando en usted, no sabrá lo que es tener vida en abundancia y vida eterna. Por último, quiero mencionar lo que las Escrituras dicen acerca de Cristo y lo que Él mismo declaró de sí mismo. Y es que Él vino para llevar sobre sí los pecados de toda la humanidad. Él nunca pecó, dice la Biblia, fue hecho pecado por nosotros. Y si Él llevó sobre sí nuestros pecados, quiere decir que Él es el único que puede perdonar nuestros pecados, y eso es algo que Él está dispuesto a hacer en cualquier momento que se lo pidamos. En esta vida podemos perdonar a otros sus faltas o podemos ser perdonados por ellos. Pero mi amable oyente, hasta tanto usted no reciba el perdón de Dios por y de sus pecados, no sabrá lo que es tener la esperanza de la vida eterna. Quiero recordarle que el mismo Jesucristo será su juez. No importa cuál sea su concepto de Él hoy día, un día Él será su juez. No importa cuán bueno crea ser o cuánto beneficio haya hecho a los demás, eso no cambiará su destino final si no recibe a Jesucristo como su Salvador personal. Él es el mismo niño Jesús que nació una noche de Navidad hace unos 2000 años, pero ahora está sentado a la diestra de Dios Padre y un día será su juez en el juicio final. Por eso debería darle más importancia a lo que tiene que ver con el verdadero significado de la Navidad. La escena de un niño reposando en el pesebre cobra vital importancia cuando comprendemos su significado verdadero, o sea, que un día ese mismo niño será nuestro juez. Y cobra más importancia cuando reconocemos que ya han pasado casi 2000 años desde su nacimiento, lo que significa que el tiempo corre y un día muy pronto Él volverá y nos pedirá cuentas de nuestra vida. El tener un conocimiento correcto acerca de este hombre llamado Jesús cambiará las cosas en el día del juicio final. Pero además del conocimiento es necesario poner en práctica lo que Él ha planeado para nuestra vida. Entonces hemos visto que Él es el Hijo de Dios, que Él es Dios, que Él es el Cristo, nuestra única esperanza, nuestro Salvador y nuestro Juez eterno. Ahora bien, después de haber oído este mensaje a la luz de la verdad de la palabra de Dios y sabiendo que un día seremos juzgados por Él, yo le pregunto, ¿cuál es su decisión acerca de Jesucristo? ¿Qué hará usted con Jesús, llamado el Cristo? Quiero recordarle que ya es demasiado tarde para cambiar de emisora o apagar su receptor o para decirse a sí mismo, oh, ya viene la parte de las decisiones, pero no voy a tomar ninguna esta vez. Al apagar su receptor estará tomando una decisión. La pregunta ya ha sido planteada, la verdad ha sido presentada de manera concisa. Le repito la pregunta, ¿cuál es su decisión acerca de Jesucristo, delante de quien usted tendrá que comparecer en el día del juicio? La mejor decisión que usted puede tomar es confesar ahora mismo sus pecados a Jesucristo y aceptarlo como el Señor y Salvador de su vida. Yo voy a hacer una oración muy sencilla y simple. Si usted la repite, Dios la oirá, porque en la Biblia Él dice, al que a mí viene no le echo fuera. Si usted hace esta oración con toda sinceridad, Él le oirá, le perdonará y le salvará de la condenación en la que vive ahora. Y descansar en la seguridad de que uno de estos días, cuando se presente ante su juez eterno, Él le dirá, bien buen siervo y fiel, entra en el gozo de tu Señor. Esta es una oportunidad que no puede dejar pasar. El mejor regalo de la Navidad que puede recibir hoy, Dios se lo envió hace 2000 años y es Cristo Jesús. Él es un regalo que rompe las barreras del pensamiento humano, del tiempo y de todo lo que alguien pueda buscar en esta vida y la venidera que es la vida eterna. ¿Está dispuesto a hacer esta oración? No importa dónde se encuentre, le insto a que repita conmigo la siguiente oración. Padre Celestial, he pecado contra ti. He vivido mi vida a mi manera, culpando a otros por no aceptar a tu Hijo. He criticado las faltas de otros, rehuyendo ver las mías propias. He tomado las decisiones que más me han convenido, sin importarme si afectan la vida de otros, incluso a mis seres queridos. He malgastado mi vida en cosas sin sentido ni valor eterno. Pero en este momento me postro ante ti y te confieso mis pecados. Te pido que me perdones. Creo de corazón que eres Jesucristo, el Hijo de Dios, que vino a morir en la cruz del Calvario por mis pecados y que allí pagaste mi deuda por completo. Señor Jesucristo, en este momento te recibo como mi Salvador personal. Te doy las gracias por este maravilloso regalo de Navidad. Gracias por este regalo de vida eterna. Amén. Bendiciones y hasta pronto.

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1: Y los justos te alaban, Señor.

0: 1:48.
1: Invitar a nuestro hermano pastor Jorge Peña. Es un hermano que lo conocemos desde mucho tiempo.

0: Hemos trabajado juntos desde supervisor y gloria al Señor, que el Señor lo está usando grandemente en la iglesia de Ricida, en el Valle de San Fernando. Recibamos con un fuerte aplauso a nuestro hermano Jorge Peña, pastor de Ricida. Amén.
1: Aleluya, que el Señor les bendiga a todos, hermanos. Wow, qué presencia de Dios hay en este lugar. Dios bendiga la vida de mi hermano Eric Porta, su familia. ¿Cuántos hemos recibido ya algo maravilloso de parte de Dios? No todos. ¿Cuántos hemos recibido algo maravilloso de parte de Dios? Es que donde hay alabanza, el Espíritu de Dios se mueve. Wow, y qué gozo llegar acá, hermanos, con ustedes. Tengo el honor de estar aquí con ustedes. Cuando el hermano me dijo, yo no le dije, déjame ver la agenda, le dije, yo voy, porque siempre he oído cosas maravillosas de lo que está pasando aquí. La radio es algo maravilloso. Un saludo a todos los que están escuchando, pero qué maravilla. Y me doy cuenta de que pronto comienzan, no sé si estoy autorizado a decir, pero voy a decir, comienzan unas clases también para aquellos que están interesados en conocer de cómo es Dios desde la revelación bíblica, clases de teología. Así que un aplauso a su pastor, gloria a Dios por este hombre que Dios ha puesto aquí, su familia, Ana Elena, gloria a Dios por sus hijos. Y estos muchachos, yo los conozco desde muy chicos, así que para mí es una alegría verlos sirviéndole al Señor. Y qué maravilla ver a toda una familia de levitas levantando el nombre del Señor en alto. Me acompaña mi esposa, allá está la dueña del cheque, aleluya. Mis dos hijas, una ya está bien dormida. Bueno, la otra está sirviendo al Señor allá en la congregación y pues tuvo que cumplir sus responsabilidades allá también. Vamos a leer la Biblia, ¿cuántos estamos listos para leer la palabra de Dios? Vamos a estar de pie para leer la palabra, capítulo número 35 del libro de Números, en el Antiguo Testamento. Vamos a leer capítulo 35 y vamos a considerar de este capítulo 35. Algunos versos para utilizarlos como base del pensamiento de este día. Dice el verso número 9, capítulo 35 de Números, verso 9, dice: habló Jehová a Moisés, diciendo: habla a los hijos de Israel y diles: cuando hayáis pasado al otro lado del Jordán, a la tierra de Canaán, os señalaréis ciudades de refugio tendréis, donde huya el homicida que hiriere a alguno de muerte sin intención. Y os serán aquellas ciudades para refugiarse del vengador, y no morirá el homicida hasta que entre en juicio delante de la congregación. De las ciudades, pues, que daréis, tendréis seis ciudades de refugio. Tres ciudades daréis a este lado del Jordán y tres ciudades daréis en la tierra de Canaán, las cuales serán ciudades de refugio. Estas seis ciudades serán de refugio para los hijos de Israel y para el extranjero y el que more entre ellos, para que huya allá cualquiera que hiriere de muerte a otro sin intención. Vamos a leer el verso 25. Desde el verso 24 dice: entonces la congregación juzgará entre el que causó la muerte y el vengador de la sangre, conforme a estas leyes. Y la congregación librará al homicida de mano del vengador de la sangre, y la congregación lo hará volver a su ciudad de refugio, en la cual se había refugiado, y morará en ella hasta que muera el sumo sacerdote, el cual fue ungido con el aceite santo. Amén. Vamos a orar que el Señor nos hable. Padre nuestro, que estás en los cielos, Señor, gracias te damos en esta noche por la bendición de adorar tu nombre, porque solo tú eres digno de alabanza, porque solo tú eres digno de adoración, porque a ti, Señor, elevará todo justo su alabanza y su oración. Ahora que abrimos tu santa palabra, te suplicamos que también a través de ella puedas ministrar nuestras vidas, que aquellos que se encuentran afligidos puedan ser consolados, aquellos que todavía no te conocen puedan conocerte. Revélate, oh Dios, de una forma poderosa a tu pueblo y a aquellos que no te conocen. En el nombre de Jesús te lo pedimos, Espíritu Santo, toma el control en esta hora. Gracias, Señor. Amén y amén. Tenga la bondad de sentarse. Quisiéramos rápidamente pensar en cuál es el final, o diría, el final de la huida. El final de la huida. La porción que hemos leído habla de una ley que Dios estableció para Israel, y era específicamente para aquellos que por accidente le causaran la muerte a su prójimo. Dios dejó ciudades de refugio para que el homicida que por un accidente había quitadole la vida a su prójimo pudiera huir hasta tener un juicio público, una audiencia con los jueces. Esa ley de protección que Dios creó y se la entregó a Moisés para que el pueblo viviera bajo esa ley, era una ley que también se arropaban o se cobijaban los homicidas que efectivamente lo eran. Tanto homicidas intencionales como homicidas sin intención tenían el beneficio de la duda, corrían, se refugiaban, porque obviamente cuando la familia doliente sabía quién había sido el homicida, lo buscaban para vengarse. Entonces, de esa manera, ellos huían a las 6 ciudades de refugio. La idea, hermanos, en esta historia, que es una historia antigua, era poder proteger, era poder guardar a aquellos que sin intención habían cometido un pecado. Homicidas involuntarios. Las normas que aplicaban, los requisitos para poder huir, estaban establecidos, y usted lo puede leer en su casa. Y uno de ellos era que debía mantenerse en la ciudad de refugio mientras los jueces revisaban su caso. Y ahí nadie lo podía tocar. No podían matarle, no podían afligirle. Pero esa era la ley. Hasta que los jueces revisaran su caso. Número 2, cada caso tenía una dinámica diferente que Dios había preestablecido. Es decir, que aquellos que por accidente tiraban una piedra y allá iba pasando alguien y se dio cuenta quizás a quién le cayó la piedra, y de ese golpe la persona moría, tenía una manera de juzgarse. Si alguien montando un animal se caía y el animal era usted el dueño de aquel animal, y la muerte era, no la había causado usted, era una forma de juzgar. Cada caso tenía una manera, una dinámica diferente. Tampoco no moría el acusado por el testimonio, esta era otra regla. En la ley decía, no morirá ninguno por el testimonio único de una persona. Nadie iba a ir a la muerte por el testimonio de una persona únicamente. Ahí ya van 3 formas en que Dios había establecido aquellas ciudades de refugio. No podía salir de esa ciudad. Oiga bien, esta era parte de la ley también. El que andaba ya huyendo no podía salir de la ciudad mientras el sumo sacerdote vivía. Mientras el sumo sacerdote vivía, la persona quedaba en aquella ciudad hasta que su caso fuera escuchado. Pero no podía huir. Si era hallado culpable, esta parte de la ley, no podía pagar con dinero su libertad. Debía morir. Si en la corte decían, fue efectivamente una muerte intencionada, entonces él no podía decir, bueno, voy a pagar una cantidad enorme porque soy millonario. Dios decía, no podrá redimirlo con dinero. No podía pagar una fianza y regresar a su casa. Esas eran las reglas. Y pensaba en eso y yo decía, ¿cuál es la realidad del hombre? ¿Cuál es la realidad humana? ¿Cómo es esto que Dios hizo al hombre? Lo puso en un huerto. El hombre peca. Dios no le quita la vida, pero ya no puede regresar al huerto. Y le da la oportunidad del arrepentimiento mientras viva. Se lo dio a Caín. Cuando Caín mata a su hermano, fíjese de que Caín debía morir por la muerte de su hermano, porque así piensa Dios. Sin embargo, Dios le dice a Caín, errante serás todos los días de tu vida. ¿Qué es lo que Dios buscaba cuando le dijo a Caín que él iba a ser errante? Fíjense que en la mente de Caín, él respondió de la siguiente manera, demasiado me has demandado Dios. ¿Cómo que voy a ser errante? Cualquiera que me encuentre me va a quitar la vida. Imagínense cómo piensa el pecador. Caín, que acababa de matar a uno, que lo correcto, lo justo era que él también muriese. Y Dios le dice, no te voy a matar, solo vas a ser errante. Mire cómo piensa el pecador. El pecador piensa que le está yendo mal en la vida. El pecador piensa que las cosas malas que le pasan, a veces hasta decimos, Dios, ¿por qué eres así? ¿Ha oído usted a la gente decir, qué estaré pagando? No sé si estas mañas de Caín duran hasta hoy en día. ¿Qué estaré pagando? Hermano, solo imagínese que cuando Dios le dice a Caín, vas a ser errante, Dios lo que le está diciendo, vas a tener tiempo para arrepentirte. Y Caín no lo veía así. Caín decía, mucho me has exigido. Pero esa es la condición del hombre. La condición del hombre es que el hombre exagera los pecados de otros, pero los de sí mismo no logra verlos como Dios los mira. La realidad humana, hermanos, es que todos pecamos y andamos y estamos destituidos de la gloria de Dios. Todos somos fugitivos de la justicia divina. Por cuanto todos pecaron, dice la Biblia, están separados. Estamos separados. El otro día estaba leyendo las diferentes palabras que en griego se usan para pecado. Yo me quedé asustado, hermano. Me quedé asustado porque la Reina Valera, las palabras que se usan para decir pecado, casi siempre es pecado. Entonces, nosotros tenemos el concepto del pecado, solo de pecados groseros. Y entonces decimos, yo no soy tan pecador. Y en la Biblia, la palabra pecado, la que se tradujo pecado, tiene diferentes raíces en griego. Y una manera de ser pecador es cuando usted malgasta el agua cuando se baña. Y eso es pecado. bíblicamente. Es pecado. Cuando usted mientras se cepilla deja corriendo el agua, es pecado. Y Dios pedirá cuentas. Cuando yo empiezo a leer qué es lo que para Dios es pecado, my good Lord, I will never ever claim I'm not that bad. No, nunca puedo decir ya no soy tan malo. No, y empiezo a darme cuenta todo lo que las diferentes palabras, como 7 diferentes palabras, que en la Reina Valera solo dice pecado. Pero usted se asombraría. Por eso Pablo dice, todos hemos pecado. Todos nos apartamos de Dios. No hay justo ni aun uno. La realidad nuestra es esa. Que todos somos fugitivos. Que todos, hermano, en Adán pecamos y somos fugitivos y no hay un justo delante de Dios. Esa es la realidad. Y todos, Dios en su misericordia, nos permite vivir la vida y pareciera que este mundo se convirtió en una ciudad de refugio para todos los pecadores. Usted dirá, yo no soy homicida. Vamos a ver qué dice Jesús. El que se enoja contra su hermano. Jesús dijo, ¿oyeron ustedes decir, no matarás? Pero yo les digo, que cualquiera que se enoja con su hermano, ya es un homicida. Have you ever get mad towards your brother? ¿Alguna vez se ha enojado con su hermano? ¿Con su vecino? ¿Con su compañero de trabajo? Oh, I can't stand this person. The Bible says, es su homicida. Entonces el mundo entero, cuando el hombre pecó, se convirtió en la ciudad de refugio donde estamos atrapados. No podemos decir, me voy a salir de aquí. La gente quiere irse a la luna y quiere hacer planes de nos vamos a salir del mundo para poder librarnos. No, la Biblia dice, aunque en las estrellas hagas tu nido, de ahí Dios te bajará. ¿No han leído esto en la Biblia ustedes? Esa es la realidad nuestra. La realidad del hombre es que nuestros errores y pecados nos persiguen incansablemente. Esa es la realidad. Que nuestros errores y pecados nos están persiguiendo toda la vida. Que no importa si los hicimos en Guatemala, en México, en El Salvador, donde los hayamos cometido, en el alma todavía persigue el pecado al hombre. Y nos volvemos fugitivos. Y somos fugitivos. Y tratamos de cambiar. Y entonces nos hacemos peinados diferentes. So I can feel better. Y nos cambiamos de ciudad. So I can feel better. So I can start all over. Vamos a empezar la vida otra vez. Pero somos fugitivos. El hombre que una vez molestó a una niña, abusó verbalmente, físicamente, sexualmente, he will be chased his entire life. Y no hay cura para esa persecución. Lo va a seguir toda la vida, toda la vida, toda la vida. Y todos pecamos. Nuestros errores y pecados nos persiguen, esa es la verdad. Que la mente a veces no nos funciona bien y no nos recordamos de todo, esa es otra historia. La realidad nuestra es que mientras intentamos huir, estamos destruyendo a muchas personas. En nuestra huida, hermano, se destruyen familias. En nuestra huida se destruyen matrimonios, en nuestra huida se destruyen relaciones, se destruye la vida entera. queriendo huir de nuestra responsabilidad delante de Dios. La verdad es que la Biblia declara que hemos sido hallados culpables. Oiga bien, porque en las ciudades de refugio el acusado tenía que ser hallado culpable. Y nosotros, de acuerdo a la Biblia, ya fuimos hallados culpables. ¿A poco no? Nosotros, la Biblia declara que ya fuimos hallados, declarados culpables. Fuimos declarados ya pecadores. Hemos sido hallados culpables. Pero quiero decirle algo, Dios en este tiempo ha dejado, no solamente el mundo lo dejó, pero Él tuvo una idea gloriosa, una idea, y Él dijo, yo sé lo que voy a hacer para el pecador. Yo voy a dejar algo que se llama mi iglesia, voy a dejar algo que se llama mi cuerpo en la tierra, para que cuando alguien afligido por su pasado o alguien acusado por su pecado necesite huir y necesite de verdad huir, pueda llegar a una congregación y ahí escuchar las palabras de vida eterna, y ahí escuchar que todavía hay esperanza, y en la iglesia escuchar que todavía hay un Dios que perdona, y en la iglesia todavía escuchar que hay un sumo sacerdote. No sé si está entendiendo, pero ya va a entenderlo mejor. Aquí es donde nos damos cuenta que Cristo es el sumo sacerdote. Aquí es donde nos damos cuenta que tenemos un sumo sacerdote que se llama Jesucristo. Y que ese sumo sacerdote, hermano, vive. Nadie nos puede tocar. Pecamos, pero el sumo sacerdote vive. Ese era el requisito. No pueden salir de la ciudad de refugio mientras el sacerdote viva, decía. Pero sucede algo maravilloso. Yo predico corto, así que ya no vamos a ir, hermanitos. Póngame atención. Nuestro sumo sacerdote vive. Amén. Pero nuestro sumo sacerdote es el único sumo sacerdote. Listen. Que murió y resucitó. Y la ley dice, en lo que leímos, en el libro de Números, dice que hay una buena noticia, porque para los que estaban en una ciudad, prácticamente eran como presos. En una ciudad de refugio, allá se refugiaban para que el enemigo no los matara. Allá se refugiaban. Y la ley decía, no pueden salir pagando, no pueden salir hasta que sea el juicio, no pueden salir a menos que el sumo sacerdote muera. Si el sumo sacerdote muere, you're free. No more charges against you. So, todos estaban pidiendo que se muriera el sumo sacerdote, porque todos los cargos iban a ser quitados. Si este se muere, nos vamos todos libres. Si el sumo sacerdote muere, ya la hicimos. Pero el sumo sacerdote a veces estaba joven. Dicen, no hombre, porque este se muere, está fregado. So, ellos sabían que se iban a quedar ahí para siempre. Y quizás se iban a morir primero ellos antes que el sumo sacerdote. Pero la buena noticia es que nuestro sumo sacerdote, hace más de 2000 años, la Biblia declara que Él murió en la cruz del Calvario para hacer libres a todos aquellos que estaban atrapados por el pecado. Y ahora el sumo sacerdote ha muerto. Ya no tienes que ser perseguido por tu pasado. Ya no tienes que ser perseguido por el pecado. Ya no tienes que estar viviendo una culpabilidad terrible por toda tu vida. Puedes entregarle a tu sumo sacerdote, que te puede hacer libre cuando confiesas tus pecados. ¡Aleluya! Esa era la ley de la ciudad de refugio. Esa era la ley, que una vez el sumo sacerdote moría, tú quedabas libre. Nuestro sumo sacerdote, óigame, mi amigo, ha muerto. Claro, ya resucitó, pero cumplió con aquel requisito. Hoy, lo único que nos toca, amados hermanos y amigos, es dejar de huir, ya no tiene caso. Ya no tiene caso dejar de andar, hermano, negando. Es decir, no, yo no soy tan malo. Ya no tiene caso andar huyendo. Ya no tiene caso andar justificándose a uno mismo. ¡Aleluya! Ya no tiene caso andar diciendo, no, pero no es mucho. Yo, poquita marihuana, poquita, no mucha. Ya no tiene caso. Ya no tiene caso decir, bueno, realmente... vivimos en unión libre porque como nos amamos y pues usted sabe que el matrimonio es difícil, ya no tiene caso. Hoy puede ser arrepentirte y ya deja de huir, porque el sumo sacerdote ya murió y le da perdón a todos aquellos que se arrepienten de sus pecados y les da vida nueva y le da vida eterna. Denle un fuerte aplauso al Señor. Aleluya, esa es la buena noticia, que puedes dejar de huir. Que la realidad nuestra es que nosotros pasamos huyendo todo el tiempo. No nos gusta ser responsables de nuestros pecados. No nos gusta. Minimizamos los nuestros y exageramos los de los demás. No nos gusta la responsabilidad moral delante de Dios. Pero hoy la noticia es: deja de huir. Mire, si usted todavía hoy vino a darse su última huida, voy a ir a sentirme bien a la iglesia. That's it. You don't have to run anymore. Not anymore. That's it. It's over. You don't have to. El Señor te puede quitar esa carga. Hoy. Y no tiene ni siquiera que contarme a mí qué fue lo que pasó. Mira qué maravilloso es esto. You don't even have to tell me. Ni tienes que contarme. Porque nuestro sumo sacerdote conoce tu vida antes que tú nacieras. Él tenía un propósito glorioso para ti. Y por eso murió en la cruz del Calvario. Dale un fuerte aplauso al Señor. Deje de huir. Regrese a la comunión con Dios. Deje de huir. Vuelva a la comunión con el Señor. Ya no tiene caso. El sacerdote ya murió. Ya no tiene que huir. Ya no tiene que pasar justificándose. Ya no tiene que pasar diciendo, no, hermano, pero hay otros peores que yo. O sea, ya no es necesario. Solamente rendirse y decir, Señor, te entrego todo mi ser. No tiene caso seguir huyendo. La gente, hermano, huye. En este país se cambian de estado, se cambian de mujer, se cambian de todo, se cambian. Porque ellos piensan que así van a arreglar su problema pecaminoso. No, dice que con esta mujer no se puede, mejor me voy con la otra. No, es que con este hombre no se puede, este es un animal, me voy con otro. No, es que, hermano, la gente quiere arreglar sus problemas del pecado de otra forma. Y anda huyendo, y anda huyendo. Pero el final de la huida es Cristo. Deja de huir ya. Ya para de huir. Ya para de huir. Si se lo vas a dar, dáselo fuerte. Ya para. Cristo es el final de la huida. Te pasas, hermano, te has pasado, amigo, te has pasado convenciendo toda la vida. Porque uno, hermano, cuando uno no era creyente, los creyentes me van a agarrar bien el tiro aquí. Cuando uno no era creyente, uno se pasaba dando cuento todo el tiempo de que uno estaba bien. ¿Y cómo lo hacía? Número uno, lo hacía comparándose con los demás. Y uno decía, no. Yo conozco otro que es peor que yo. A este llévese a la iglesia, dice, porque este está más mal. Este está peor. Y uno así se consolaba. De esa manera. Y así seguía huyendo. Maquillando el dolor. Maquillando el fracaso. Lo hacía comparándose con otros. Lo hacía buscando estupefacientes para huir de realidades que no se puede huir de esa manera. Sustituyendo a Cristo por cualquier basura que el mundo ofrece. Pero hoy tienes que dejar de oír. Es la última oída. Cristo es el final. Allá está. Ya te cansado. ¿Se recuerda de Jacob? Rápidamente, ¿se recuerda de Jacob? He started running since he was a kid. Estaba joven todavía cuando salió huyendo. No estaba ni casado. And he was already running. Allá andaba huyendo. Y dijo, yo no arreglo esto, dijo, mejor me voy allá con mi tío. Por andar huyendo, el tío lo abusó como usted no se imagina. Le cambió el salario 10 veces. Le ofreció la menor y le dio la mayor. Ese era mal músico, dicen los músicos. Le mintió, Labán le mintió muchas veces. ¿Pero por qué tenía que vivir en esa miseria? Por andar huyendo de una realidad. Andaba huyendo. Y mi hermano una vez se hartó de todo eso y dijo, no, ya me voy. Agarró su mujer, sus dos mujeres, porque ya le habían dado la otra también. Estaba con una, no aguantan algunos, tenía dos, estaba bien fregado. Se fue con sus mujeres, su ganado, sus niños. ¿Y qué andaba haciendo? Alguien diga, ¿qué andaba haciendo todavía? Huyendo. Y el Labán lo iba siguiendo. Huyendo. Y una noche, Dios, porque Dios es el final de nuestra huida. You can run, but you can't hide. Puedes correr todo lo que quieras, pero de Dios nadie se esconde. Y mi hermano, un día Dios dijo, ya estuvo suave, como dicen mis hermanos de México, estuvo suave. That's it. Ya estuvo. Se lo encontró en una noche. Peleó con Dios. De acuerdo al relato de la Biblia. Y Dios le enseñó algo. Le dijo, tonight you will stop running. Hoy vas a parar de correr. Y Jacob le decía, oh really, le decía, ¿en serio? Vamos a ver, le decía. Fácil, le hirió el muslo y comenzó a arrastrar el pie. Ya no podía correr. So now he had just one option. Hoy tenía solo una opción, porque el siguiente día se iba a encontrar con su hermano, a quien él le había robado algo que le pertenecía por decreto eterno a Jacob. Pero Jacob, y le hizo trampa, porque a veces queremos las cosas antes del tiempo. Lo voy a repetir porque como que no oyeron. Porque a veces hacemos trampa para agarrar las cosas antes del tiempo. Compramos casas antes del tiempo. Agarramos créditos antes del tiempo. Y hacemos un montón de locuras antes del tiempo. Pero vamos a dejar tranquilos a los que tienen casa antes del tiempo. Ay, ya me sentí en casa, pastor. Decía, ya estoy enrecida ya. ¿En qué estábamos en los que las, antes del tiempo? Y como le había robado, ahora ya no podía huir más. Jacob ya no podía huir, ni correr podía. Arrastraba las piernas. Y hoy solo le quedaba una cosa. Ya le habían dicho que su hermano venía con 400 hombres porque venía a matarlo, a cumplirle la promesa que lo iba a matar. Jacob había huido toda su vida. But now he couldn't run anymore. Ya no podía. So he had one option. Tenía una opción. Y él dijo lo siguiente. Bueno, aquí o me matan o me humillo. Y entonces preparó su corazón y dijo, bueno, como ya no hay más opción de correr porque ya estoy arruinado de mi pierna, voy a mandar regalos. Se empezó a ponerse listo. Agarró unos regalos y mandó un grupo con unos regalos y le dijo, y se los, si encuentran a mi hermano, díganle que esto se lo envío yo. Y con eso tal vez se les calme el enojo. Y luego envió a otro grupo y efectivamente venía Esaú Y le dice, ¿y esto de quién es? Bueno, mi jefe se lo manda a su hermano Esaú. Oh, para mí es, ah, bueno, háganmelo por aquí, pónganmelo por favor, dijo. Ya se calmó el enojo de Esaú. Y luego el segundo regalo. Y de lejos ve a Jacob. Ya que él estaba más tranquilo. Eso nos enseña cómo lidiar con los problemas a veces. La Biblia dice, el presente abre puertas. Y dice que vio a Jacob, vio a su hermano, y Jacob se tira al piso. Y se arrodilla y se tira. Y se paraba y caminaba, arrastraba un poquito más y se volvía a tirar. Cuando llegó con su hermano, ya su hermano ya no tenía odio. Lo abrazó, lo besó, lo perdonó. Ese día, cuando Jacob se humilló, paró de correr. Esa fue la última vez que iba a huir. Nunca más Jacob volvió a huir. La última huida, el final de la huida, es el arrepentimiento total. De otra manera, hermanos, vamos a estar huyendo siempre. Hoy, mejor regresa a tu casa, hombre. Regresa a tu casa. Regresa a tu familia. Vuelve a tu vida normal, libre de culpa. Que sea hoy la última. La última vez que te mientas a ti mismo diciendo, no necesito de Dios, no necesito de la iglesia. Aquí ando bien huyendo. Que sea hoy la última. Porque el final de la huida es Cristo Jesús. Vuélvete a Dios. Él es dulce refugio. Y en Él estarás seguro por siempre. No hay refugio como nuestro Dios. ¿Sabes lo que dice nuestro Dios? Cuando Él te perdona, ¿sabes qué dice? Nunca más me voy a recordar de tus pecados. Nunca más. Ever. Tu esposa te lo recuerda. But not me, says the Lord. Tus hijos te lo echan en cara. Pero el Señor dice, not anymore. When you deal with me, cuando haces negocio conmigo, nunca yo te voy a echar en cara lo que te perdono. Bendita misericordia de Dios. Bendita misericordia de Dios. Por eso hay que, mire, hermano, deje de huir. Mi amigo, deja de huir. Los radioescuchas, dejen de huir, déjense de engañar. Vuelvan al Señor, reconcíliese con el Señor y diga, no más, no correré más. Viviré de ahora en adelante para Dios. No hay refugio como nuestro Dios. Y dice, y de tus pecados, dice el Señor, yo los voy a lanzar al fondo del mar. Nunca más me acordaré de ellos. ¿Saben por qué amo a ese Dios? Y lo predico con pasión. ¿Sabe por qué? ¿Y qué se dice? Este hombre mucho grita. Porque nadie ama como Dios ama. Porque cuando Él me perdonó para siempre. No hay refugio como Dios. Él nunca nos paga conforme a nuestras obras. No nos paga conforme a nuestras iniquidades. Imagínense, todos los demás quieren que usted pague por lo que hizo. Dios dice, cuando te arrepientes, yo te voy a pagar con bien y no con mal. Cuando paras de correr, Dios hace una obra poderosa.

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¿Cuántos le dan gracias a Dios que su amor es tan grande para cada uno de nosotros? Oh, gracias, Señor. Que se oiga ese aplauso hasta los cielos.

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fuertes para Cristo! ¡Más fuertes para Él! ¡Él nos ha

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0: Me da gusto saludarla, amiga y amigo de A Través de la Biblia. Para mí, Lemuel La Rosa, es un privilegio estar con usted donde se encuentre en este momento para compartir estos minutos previos al estudio bíblico de hoy que nos acercará Samuel Montoya. El texto bíblico elegido para la jornada de hoy está en el libro de Judas, Nuevo Testamento de la Biblia. Seguimos avanzando en el análisis de ese contenido. Judas capítulo 1, hoy versos 16 hasta el 19. Repito, Judas capítulo 1, versos 16 hasta el 19. Tenga su Biblia abierta y junto a la Biblia las notas y bosquejos que le hemos enviado y ayudarán a profundizar mucho más este programa de hoy, ¿de acuerdo? Si no ha recibido las notas y bosquejos del libro de Judas, no vacile en escribirnos a la dirección que daremos al finalizar el programa de hoy. Con gusto le enviaremos esas notas y bosquejos sin costo alguno para usted. Nos ha escrito desde la provincia del Chaco, República Argentina, el señor Juan Groff, y dice que tiene 72 años. Nos escucha diariamente. La carta es muy extensa, así que tomo la última parte de su carta, señor Juan Groff, de El Chaco, República Argentina, donde dice que sigan estos estudios bíblicos por la radio. Los escucho diariamente, de lunes a viernes, en una emisora cristiana que se llama Logos, la cual está instalada en mi ciudad. Los sintonizo en el dial 104.9 en FM y los puedo escuchar de mañana, de tarde y a la noche, tres veces por día. Gracias a Dios. Mi nombre y apellido es Juan Groff y tengo 72 años. Saludos para todo el equipo de A Través de la Biblia. Qué privilegio, qué gusto es tener un oyente de esta edad, 72 años, allí en el Chaco, República Argentina, donde nos escuchan también miles de personas. Tenemos una representación local en la ciudad de Buenos Aires de este programa, y si gustan de informarse, escriban a la dirección que daremos al finalizar el programa de hoy. Otro correo electrónico viene desde Costa Rica y dice: buenas tardes, de amigos de esta emisora, les saludo deseando que Dios les bendiga. Quiero que sepan que les amo, que siempre los tengo presentes en mis oraciones. Les escucho por BBN en el horario de 11:30 en San José, Costa Rica. Mi nombre es Alvin Carranza Marchena. Gracias por su correo electrónico desde Costa Rica. Y ahora, antes de proceder al estudio bíblico de hoy, que va a estar suculento, importante y nutritivo, ¿qué les parece si nos encomendamos en las buenas manos de Dios en oración? Y luego llegará a este micrófono el hermano Samuel Montoya para compartir el análisis bíblico del pasaje elegido. Les invito a orar conmigo. Dios y Padre nuestro, te damos gracias que nos permites ahora compartir este tiempo de estudio de las Sagradas Escrituras. Te damos gracias, oh Dios, por tu palabra, vigente, actual y necesaria. Gracias por nuestros amigos y amigas que nos escuchan a través de toda esta región de los países hispanos y en el mundo entero en diversos idiomas. Ahora, oh Dios, guíanos, danos tu sabiduría para que entendamos tu palabra. Oramos agradecidos, pidiendo tu protección, en el nombre de Jesús. Amén.
1: Bien, amigo oyente, quisiéramos concluir hoy el estudio que comenzamos en el programa anterior, en el versículo 16, en el cual, como vimos, se presentan los apóstatas en cinco diferentes clases. Se les llama murmuradores, es decir, que ellos están descontentos. Son querellosos y no aceptan lo que les ha tocado en su propia vida y se quejan de todo aquello que les ocurre. Luego se nos dice que andan según sus propios deseos. Estos pueden ser bajos e inmorales, o también pueden ser aquellos que nosotros aceptamos como algo de una vida muy civilizada. Puede ser que estén interesados en la música, o pueden estar interesados en un bote de vela, o algo por el estilo. Y para algunas personas esto es su religión. Indica sencillamente el vivir para satisfacer sus propios deseos, sin tomar en cuenta para nada a Dios. Luego se les describe como personas cuya boca habla cosas infladas. Esta es una adición al uso de un lenguaje extravagante que no quiere decir nada. Es el utilizar palabras floridas y muy elocuentes que al final se desvanecen como una burbuja de jabón. Es esa forma de hablar hoy que no tiene ninguna sustancia. Pensamos en los políticos cuando presentan algún mensaje o cuando tienen que responder preguntas en alguna entrevista. Siempre utilizan palabras que son muy familiares, bien conocidas por la gente, hablan de tal o cual programa que está dando resultado, y hablan mucho de que debemos hacer esto o aquello para ayudar a la gente, y cosas por el estilo. Pero cuando uno analiza lo que ellos han dicho en realidad, nos damos cuenta que no nos han dicho nada. Estaban hablando nada más, eso es todo. No se comprometen de veras a hacer alguna cosa. Hay muchos hoy en el ministerio que hablan también de esa manera. Luego se nos dice, adulando a las personas para sacar provecho. Esto indica sencillamente que ellos no están esperando algo de parte de Dios, sino que están esperando algo de parte de los hombres para obtener provecho, para avanzar en algo. Ellos no buscan esto en Dios. Y eso es algo que ya hemos visto anteriormente. Usted recuerda que Santiago tuvo algo que decir en su propio libro, en el capítulo 2 de su epístola, versículo 1, dijo, «Hermanos míos, que vuestra fe en nuestro glorioso Señor Jesucristo sea sin acepción de personas». El autor de estos estudios bíblicos, el Dr. J. Vernon McGee, contaba de una experiencia que le ocurrió a él. Él tenía que predicar en cierta iglesia donde no le conocían muy bien, y por cierto que los sugieres de ese lugar no le conocían. Él fue allí y no se identificó a sí mismo para con ellos. Llegó a la iglesia y allí estaban dos sugieres hablando muy animadamente el uno con el otro. No le prestaron ninguna atención a él, así es que sencillamente esperó, y finalmente uno de ellos le preguntó si deseaba un boletín. El doctor McGee respondió que sí, y le dio las gracias. Tomó su boletín y este hombre le preguntó dónde quería sentarse. Y el doctor McGee le respondió, bueno, yo no sé, ¿dónde le parece a usted que debería sentarme? Y este hombre dijo, bueno, ¿quiere sentarse aquí atrás? Él no quería llevarle hasta la parte delantera de la iglesia, aunque había muchos asientos vacíos allí. Él había llegado bien temprano. Así es que este hombre no se estaba comportando de una manera muy amigable, que digamos. El doctor McGee nunca le dijo nada, sencillamente él fue y se sentó en un lugar. Luego, más adelante, cuando comenzó el servicio, este ujier pudo ver que el doctor McGee estaba en la plataforma. Y desde allí el doctor McGee observó a este ujier y se dio cuenta que había recibido una gran sorpresa. Después de terminar el servicio, este ujier se acercó a él para pedirle disculpas. Le dijo, «Yo no sabía que usted iba a ser nuestro predicador hoy. Siento mucho por la forma en que le he tratado». Y entonces el doctor McGee le contestó, «Bueno, en realidad no era importante que usted me reconociera porque yo iba a predicar aquí de todos modos, sin importar la forma en que pueda ser recibido en la puerta». Y luego agregó, «Creo que lo importante es que usted reciba a los extraños y a los visitantes de una manera amable, que se muestre amigable con ellos. Eso es lo importante». Esto es algo que uno encuentra mucho en el presente, especialmente entre las iglesias. También en ciertas universidades y colegios. Cierta universidad confiere a una persona de otra universidad un doctorado honoris causa, algo por lo cual él no trabajó ni estudió para recibirlo. Así es que esta otra universidad invita a su vez a este hombre de la primera universidad y también hace lo mismo. Le confiere un doctorado honoris causa. Así es que ahora se pueden llamar el uno al otro doctor. Y cada uno puede decir cuán maravilloso es el otro. Y esto también es cierto en cuanto a algunos predicadores. Vamos a algún lugar y el pastor allí nos presenta como si fuéramos una gran persona, como si fuéramos un personaje de mucha importancia, lo cual en realidad no somos. Luego, él viene a visitarnos y nosotros lo presentamos a la gente como una gran persona y puede que lo sea, no lo sabemos. Pero el punto que deseamos resaltar, amigo oyente, es que este método que se sigue es un método de apostasía. Ellos no miran a Dios. A ellos no les preocupa el escuchar que el Señor Jesucristo les dice, «Bien hecho, buen siervo y fiel». Les interesa más el aplauso de las multitudes, lo que la gente dice. Y creemos que esto perjudica mucho al ministerio, y no queremos ser negativos y presentar una mala impresión en cuanto a nuestros hermanos, porque en realidad son personas maravillosas, y muchos de ellos son muy valientes. Sin embargo, hay otros que muestran el lado opuesto aquí. En cierta conferencia, una convención, un predicador bastante tímido se acercó al pastor que acababa de predicar y le dijo, «¿Predica usted de esa manera en su propia iglesia? ¿Dice lo mismo que ha dicho aquí?» Y el predicador que acababa de hablar, un hombre de edad ya madura, le respondió que por cierto era así, porque no iba a predicar de esa manera. Y el otro predicador le dijo, «Bueno, es que si yo predicara así en mi iglesia, estoy seguro que tendría que presentar mi renuncia». El predicador más anciano le respondió, «Me da lástima que usted hable de esa manera, y estoy seguro que su iglesia está pasando por una mala situación». En efecto, el mensaje que acabo de presentar lo presenté en mi iglesia primero, antes de venir acá a esta conferencia. Lo practiqué allí para poderlo presentar aquí a estas personas. Y amigo oyente, quizá esto sea también una de las marcas o señales de la apostasía. Y Judas dice aquí, «adulando a las personas para sacar provecho». O sea que están mirando a los hombres para obtener una promoción y no miran a Dios para recibir de Él una promoción. Esto es, por cierto, una condenación de esta clase de gente. Llegamos ahora a una sección que hemos llamado la ocupación del creyente en los días de la apostasía. Y en nuestro próximo programa, Dios mediante, vamos a ver este asunto de lo que los creyentes pueden hacer en los días de la apostasía. ¿Qué hacen los verdaderos creyentes? Bueno, eso lo veremos, como dijimos, en la próxima oportunidad. Pero aquí los creyentes reciben una advertencia de parte de los apóstoles de que estos apóstatas vendrán. O sea que esto no debería causar preocupación en nosotros. Esto es algo que Dios ha permitido, y Él lo ha permitido con un propósito, por cierto. Por tanto, debemos reconocer eso. Él dice aquí, y usted debe notar el término que Él está usando en este versículo 17, escuche usted. «Pero vosotros, amados, tened memoria de las palabras que antes fueron dichas por los apóstoles de nuestro Señor Jesucristo». Él se está apartando aquí de esta descripción que ha dado de los apóstatas y habla de una manera diferente. Él dice, «pero vosotros, amados». O sea que él ahora está dando vuelta a la página, por así decirlo, observando el otro lado de la moneda. Él se está dirigiendo ahora a los amados. Ahora, estos amados aquí no son los amados de Judas. Sin embargo, creemos que él les amaba, porque no les hubiera escrito una carta como esta si no les amara, y él les está diciendo la verdad. Pero la palabra que él está utilizando aquí indica que ellos son amados por Dios. Estos son aquellos que están experimentando el amor de Dios en sus propias vidas. Por esa razón es que ellos son llamados amados. Luego él les dice, «tened memoria de las palabras», y esto es algo que vamos a llevar a nuestra próxima vida, una memoria. El Señor Jesucristo le dijo al hombre rico que murió y fue a parar a ese lugar de tormento, «Hijo, acuérdate que recibiste tus bienes en tu vida». Eso va a ser parte de esas tinieblas. Va a ser el estado de los perdidos. Creemos que cuando ellos miren hacia atrás, hacia el pasado, van a recordar aquello que hicieron en esta vida. Creemos que todos nosotros vamos a poder hacer eso. Pero gracias a Dios que todos nuestros pecados han sido borrados, porque si no fuera así, entonces seríamos torturados en nuestras propias mentes, porque podremos hacer memoria de eso en ese entonces. A través de toda la palabra de Dios, usted puede encontrar que se nos dice que debemos recordar, es decir, que ellos deben recordar la palabra de Dios. Usted y yo, amigo oyente, debemos conocer la palabra de Dios para que nuestras memorias puedan recordar aquellas cosas que necesitamos cuando se presente la ocasión de recordar estas grandes verdades. O sea que los creyentes debemos conocer la palabra de Dios. En este versículo 17 entonces, Judas dice, «Pero vosotros, amados, tened memoria de las palabras que antes fueron dichas por los apóstoles de nuestro Señor Jesucristo. Ahora, aparentemente, Judas no era un apóstol. Él toma una posición muy humilde, aunque era medio hermano del Señor. Él estaba utilizando aquí a los apóstoles para corroborar aquello que él va a decir. Él ya ha hecho esto anteriormente. En realidad, él ha dicho que lo que él iba a escribir en cuanto a la apostasía no era algo nuevo. Yo no soy el único que ha escrito en cuanto a esto, dice. Otros ya lo han hecho con anterioridad. Así es que él dice entonces, en este versículo 17, «Pero vosotros, amados, tened memoria de las palabras que antes fueron dichas por los apóstoles de nuestro Señor Jesucristo». O sea que usted debe saber lo que la palabra de Dios quiere decir, y ya vamos a ver antes de concluir esta epístola que esto es algo muy esencial. Nosotros no creemos que usted pueda tomar una posición en este mundo al lado de Dios y no tropezar, a no ser que tenga una buena base, un buen conocimiento de la palabra de Dios. Es algo esencial. Hemos podido apreciar a gran cantidad de personas, hombres y mujeres, tropezar y caer. Y uno puede atribuir eso a esa falta de conocimiento de la palabra de Dios. Así es que es muy importante para nosotros los creyentes el conocer lo que la palabra de Dios tiene que decir. Llegamos ahora a algo que es muy importante. Hemos llegado al punto donde opinamos que necesitamos una unción especial del Espíritu Santo para siquiera hablar de esto, porque aquí tenemos algo que es de suma importancia y donde no se hace o no se presenta una diferencia el día de hoy. En los versículos 18 y 19 de esta epístola de Judas leemos, «Los que os decían, en el postrer tiempo habrá burladores que andarán según sus malvados deseos. Estos son los que causan divisiones, los sensuales, que no tienen al Espíritu». Antes de entrar a considerar lo que se nos dice aquí en estos versículos 18 y 19, creemos que debemos regresar a lo que se nos dice allá en el versículo 16. Dice, «Estos son murmuradores, querellosos, que andan según sus propios deseos, cuya boca habla cosas infladas, adulando a las personas para sacar provecho». Luego él dice que debemos recordar lo que los apóstoles nos han dicho, que ellos nos han dicho que habría personas que se burlarían en los días postreros, que andarán según sus malvados deseos. Es decir, que sus deseos son completamente separados de Dios, separados de la voluntad de Dios. Y él los define aquí como cosas sensuales. Estos son aquellos que se separan a sí mismos y no tienen al Espíritu Santo. Creemos que es necesario compartir con usted algo que es de suma importancia. En primer lugar, esta gente causa divisiones en la iglesia. Busca apartarse. Es como si hicieran una línea a través de la iglesia y separaran a una parte de la otra. Eso es lo que ha hecho en realidad el liberalismo. Ha dividido la iglesia organizada. Las grandes denominaciones han sido divididas por los liberales. No fueron los fundamentalistas los que hicieron esa división en la iglesia. Ellos sencillamente se mantuvieron con aquello que siempre había creído la iglesia. En primer lugar, vinieron aquellos llamados modernistas. Estos querían cambiar las cosas. Es por eso que fueron llamados de esa manera. Ahora, nunca les gustó ese nombre. En cambio, les gusta que se les llame liberales en el presente. Pero el liberal, amigo oyente, en lugar de ser tolerante, comprensivo, de miras amplias a nuestro juicio, ya sea en la teología o en la política, es una persona de miras estrechas y, francamente hablando, amigo oyente, una persona muy peligrosa de tratar, porque esta persona trata con usted de una manera virulenta, mordaz, llena de odio, una persona a la cual no le preocupa si lo hiere a usted o no. De eso estamos seguros. Ahora, permítanos compartir con usted algo que dice el doctor Vincent. Dice, «Estos causan divisiones en la iglesia, se los llama sensuales, y la palabra que se utiliza aquí en el griego es psukikos». De allí obtenemos la palabra psicología. Indica una vida que está centrada alrededor del individuo, es decir, del yo. Es una forma de vivir egoísta. De manera que el individuo, la persona, llega a ser todo importante, lo que viene primero. Es egoísta, es fuera de lo natural. Y quiere decir que no ha sido renovado, que no ha nacido de nuevo. Ahora, permítanos compartir también una declaración que hizo el erudito Alford. Él dijo, «El espíritu, o sea, psuki, es el centro del ser personal, del yo de cada individuo. Se encuentra unido en cada hombre al espíritu, la parte más elevada del hombre, y al cuerpo, la parte más baja del hombre. es atraída hacia arriba por el uno, hacia abajo por el otro. Aquel que se entrega a sus apetitos más bajos, o sea, sarquicos, es decir, lo carnal, es lo contrario de aquel que por medio de la comunión de su espíritu con el Espíritu de Dios se entrega o busca las cosas más elevadas de su ser, y ese es un hombre espiritual. El hombre natural, el hombre sensual, es un hombre egoísta. Él vive como un animal. Quiere obtener todo lo que pueda, quiere comer todo lo que pueda, quiere obtener todo el dinero que pueda, quiere recibir todos los favores que más pueda. Vive, pues, completamente para sí mismo. Ahora, esto tiene que ver con la forma de ser del hombre en el presente. Cuando usted y yo nos acercamos a Cristo y confiamos en Él como nuestro Salvador, recibimos una nueva naturaleza. Esa nueva naturaleza ahora puede responder al Espíritu Santo de Dios. Hemos sido renovados en la parte espiritual de nuestra vida, y ahora podemos responder al Espíritu de Dios. Pero aún tenemos esa vieja naturaleza en nosotros. Aún somos carnales. Aún estamos en la carne. O podemos decir que vivimos en la carne. El apóstol Pablo tiene mucho que decir en cuanto a esto en su epístola a los Romanos, capítulo 8, versículo 5. Dice él, «Porque los que son de la carne piensan en las cosas de la carne, pero los que son del Espíritu, en las cosas del Espíritu». Los que son de la carne, es decir, el hombre natural, el apóstata, estos piensan en las cosas de la carne. Eso es lo que les interesa. Pero aquellos que son del Espíritu, buscan las cosas del Espíritu, buscan agradar a Dios. Luego en el versículo 6 de ese mismo capítulo 8 de la epístola a los Romanos, Pablo dice, «Porque el ocuparse de la carne es muerte, pero el ocuparse del Espíritu es vida y paz». Así es que, si un creyente piensa en las cosas de la carne, se encuentra en una separación total de Dios. No tiene ninguna comunión. Pero el pensar en las cosas espirituales, el ocuparse en el Espíritu, es vida y es paz. Puede vivir realmente. Él vive en el Espíritu y tiende a agradar a Dios. O lo podemos expresar de esta manera. El Espíritu, en lugar de dirigirse hacia abajo y buscar las cosas de la carne, lo que la carne quiere hacer, el Espíritu hace lo que Dios quiere hacer. En el versículo 7 de ese mismo capítulo 8 de su epístola a los Romanos, el apóstol Pablo dice, «Por cuanto los designios de la carne son enemistad contra Dios, porque no se sujetan a la ley de Dios, ni tampoco pueden». Usted y yo, amigo oyente, tenemos esa clase de naturaleza. Pero si tenemos una nueva naturaleza, esa naturaleza puede responder a Dios. Pero el apóstol Pablo nos dice en el versículo 8 de ese mismo capítulo 8 de su epístola a los Romanos, que los que tienen esa naturaleza, o sea, los que viven según la carne, no pueden agradar a Dios. Usted, amigo oyente, no puede agradar a Dios en la carne, en esas cosas que caracterizan la carne. Eso sucede únicamente cuando usted y yo nos entregamos a Dios y llegamos hasta el punto donde Él puede usarnos. Veamos ahora lo que dicen estos versículos 17 al 19 de la epístola de Judas. «Pero vosotros, amados, tened memoria de las palabras que antes fueron dichas por los apóstoles de nuestro Señor Jesucristo, los que os decían, en el postrer tiempo habrá burladores que andarán según sus malvados deseos. Estos son los que causan divisiones, los sensuales que no tienen al Espíritu». Aquí se nos aclara que estas personas son egocéntricas, que no tienen al Espíritu. Es una explicación realmente maravillosa. Bien, amigo oyente, vamos a detenernos aquí por hoy. Continuaremos, Dios mediante, en nuestro próximo programa. Hasta entonces, pues, que las incontables misericordias del Señor se hagan patentes en su vida, es nuestra ferviente oración.
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0: Saldo que dejó un accidente vehicular en la carretera que conduce a Santiago de Chuco.
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0: es mi fiel amigo.
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4: Jesucristo es mi proveedor.
5: Cristo es mi restaurador.
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1: Miren lo que tengo, dijo María Cristina. Y mostró a sus compañeritos de escuela una bolita blanca. Los niños, todos ellos de 7 años de edad, se acercaron a mirar. Pruébenlo, dijo María Cristina. Unos lamieron la bolita, otros le dieron un mordisco, otros la rasparon con la uña, pero todos los chicos pusieron cara de asco y escupieron la sustancia. La bolita blanca era cocaína. Había sido puesta en la bolsa de útiles escolares de la niña por su propia madre, María Cristina Torres, mujer de 39 años de edad, residente en California. Amigo, he aquí un caso que pone los pelos de punta. Esta niña de 7 años de edad lleva a la escuela una bola de cocaína. Su madre se la había dado, con qué intención vaya a saber. Pero la madre es una conocida traficante de cocaína, que ha sido arrestada ya 2 veces. ¿Qué pudo haber pasado si los niños hubieran ingerido más de la sustancia? Hubieran sufrido graves trastornos físicos, inclusive pudieron algunos haber sufrido la muerte. Aún así, 9 niños tuvieron que ser asistidos en el hospital. Uno, amigo, reflexiona ante casos como estos. ¿Qué es lo que estamos poniendo en las manos de nuestros pequeños hijos? Los niños son inocentes. No saben que a veces lo que se les da es para su destrucción. ¿Y cuándo son los mismos padres quienes lo dan? Los niños confiados son sacrificados. Hay niños pequeños que llevan cigarrillos a la escuela. Otros llevan pequeñas botellas de licor. Otros llevan cuchillos plegables y aún armas de fuego. Otros llevan material pornográfico, literatura erótica. Las oficinas escolares están llenas de objetos de esa clase, decomisados a los niños que inocentemente las llevan a la escuela. Podría llamarse a esa colección ominosa Museo del Crimen Paternal. Mi queridísimo amigo, necesitamos a Cristo urgentemente para que venga a salvarnos primero a nosotros, para que después nosotros podamos salvar a nuestros propios hijos.
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La única manera honesta y bíblica de ofrecer verdadera alabanza y verdadera adoración a Jesucristo es una. Jesús dijo en Juan 14, si me amáis, guardad mis mandamientos. Y yo quiero invitarte en esta noche a que tomes con

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venimos ante ti, oh Dios, sedientos, cansados, conscientes de nuestra necesidad de ti, más que de cualquier otra cosa.